0: lamentable las respuestas que tuvo el concejal Chano Suárez el martes pasado, sentándose aquí, que pudimos escucharlos todos, dando la razón, primeramente, Jorge, al vídeo que tú habías hecho quejándote de la situación en la que se encuentra el burrero de abandono, que yo también fui concejala de playa y yo sé lo que es, lo que los límites o las no respuestas o los tiempos que tarda Costa, y otra cosa es el mantenimiento que le toca a un ayuntamiento, que nos compete a la concejalía. Entonces, Costas no te va a venir a barnizar los solariums de la playa, la madera de los solariums, eso no va a venir Costas. Costas no va a venir a limpiarte y a colocar las papeleras que faltan en el burrero. Costas no va a venir a raspar y pintar el dique, a eso no viene Costas, así que no hay excusa. Usted mismo, desde el Partido Popular, dan la razón a los vecinos del estado en el que está la playa, pero luego se escudan de hablando de Costas. No, el mantenimiento no es Costa, ¿eh? Y ustedes tienen esa playa abandonada. Hombre, ¿cómo está?
1: Minerva, yo le doy la razón al concejal Chano, ¿eh? Muchas cosas. Como él decía, que tenía el tractor abajo en la playa y grabando gente para denunciarle. Y, tú fuiste concejal de playa y te hacían lo mismo.
0: Y para decir lo mismo. Entonces, ¿qué quieren engañar al pueblo? ¿Qué quieren contarle al pueblo? Cosas que no suceden, que no sucedían antes, pues no es la realidad. Antes también teníamos problemas con actos vandálicos en los baños y teníamos que cerrar los baños. Y aquí venía el Partido Popular a engañar a la gente antes de la campaña, de decir que el baño estaba cerrado. Y luego me sentaba yo en la siguiente entrevista y decía, el baño está cerrado porque lo estamos arreglando, porque nos han tirado gasolina en la avenida arriba del Mirador de Gando, porque nos han roto el mobiliario del baño, porque nos han pegado caca en las paredes. Entonces, ¿qué me está contando de nueva? Entonces, lo que ustedes decían antes que se solucionaba rápido, ¿por qué no lo han hecho ahora? ¿O es que ahora, como están ustedes, no se llevan las manos a la cabeza y todo sigue igual y con las mismas excusas que están utilizando ahora de Costas? Porque Costas no lleva el mantenimiento y ustedes tienen ese dique que da pena, por lo menos pintarlo cada vez que venga un plan de empleo, que no hacen.
1: Y cuando viene un evento internacional como este,
0: como
1: fin
0: ahora
1: de semana, y fueron a pintarlo dos días antes, hay que ser previsores en ese sentido. Y bueno, hay más cosas que...
0: Y estábamos hablando de la montañeta, y es verdad, fíjate que José decía ahora la plaza, una de las quejas que más habían de los vecinos es que no había nada, que no había dinamización. Entonces nos volvemos a preguntar otra vez dónde está la concejala de Participación Ciudadana para ir por determinados barrios a proponer, a dinamizar esos barrios que necesitan también.
1: Incentivar
0: a la participación
1: a los vecinos, que esas asociaciones de vecinos, que creo que comentando por ahí los vecinos, no está cerrada, no hay asociación de vecinos activa, por lo menos que ellos sepan, dice, y hay que incentivar a la gente, motivarla. No podemos venir aquí a decir que tenemos participación y muchos colectivos quejándose siempre de lo mismo. Hay que trabajar menos palabras y más ellos.
0: Y más ingenio, como decimos
1: como
0: nosotros.
1: Como decimos nosotros.
0: Fíjate también que en ese argumento que tuvo el martes hablaba de que el problema era Costas, parece, para todos, y que quizás la rampa y las escaleras la tengamos en septiembre. Después de septiembre pasó a octubre, y después Costas, y después de Costas terminó hablando, como ya no sabía por dónde escudarse y salir del abandono que existe y de la dejadez en las competencias que sí tienen ustedes, pues luego salió diciendo que bueno, que ya hay biblioteca, y que ya, pues hay que recordarle que ustedes cortaron la cinta, por supuesto, pero la biblioteca se la terminaron, la vieron culminada en 2024 y las obras habían empezado antes, había un dinero antes. Entonces, de verdad, ¿a quién quieren engañar?
1: También,
0: ¿a quién quieren engañar?
1: También nombró el centro cívico, que en principio se terminaba esta legislatura para que los legañosos en los próximos carnavales presentaran allí su nuevo carnaval y arrancar el carnaval el año que viene, y dijo aquí que se venía a abrir en junio, julio.
0: Sí, a ver, eso nos citaron también el martes tras las comisiones para informarnos, sobre todo el arquitecto municipal, que es quien va a coger la dirección facultativa, porque según la ley de contrato había una vigencia de la asistencia técnica del grupo técnico que era el que redactó el proyecto desde el año 2022, si no me equivoco, 2021, y hay una vigencia de 5 años. Entonces, después de esos 5 años, ahora va a asumir la dirección facultativa el propio equipo del ayuntamiento, en este caso el arquitecto, y ya se verá quién es el resto de equipo humano, de profesionales, aparejador, arquitecto y demás. Nos informaban que en ese proyecto original han tenido que trabajar para una modificación porque la empresa adjudicataria, que sabemos que había empezado ya la obra, han visto que hay determinadas cosas que es imposible de ejecutar. Entonces, la teoría con la práctica no se ajusta y ha habido pues problemas, yo apunté por aquí, problemas estructurales, a reforzar el tema de revestimientos acústicos, necesario quitar el foso de orquesta que tenía el centro cívico, las escaleras de urgencia también hay que modificar, una serie de problemas que era inmaterial poder seguir con la obra con lo que han visto. Entonces, una modificación que desde la empresa en la ejecución de obra han visto y que es necesario desde ese proyecto original hacer la modificación. Y eso estuviese el concejal o el grupo de gobierno que estuviese, es un problema técnico. Y por tanto, estuviese quien estuviese, había que hacer ese modificado y hacer todas esas mejoras o esas ideas y propuestas que bienvenidos sean para seguir mejorando el final y culminar a esa ejecución que se plantea ya para 2027. Entonces, bueno, es un trabajo que hay que hacer y que en esa reunión nos informaron de todo ese proyecto modificado y que, como digo, estuviese quien estuviese, había que hacerlo.
1: Lo entendemos, que al final entendemos que los plazos de ingeniería y de materiales y de todo eso lleva un periodo, y si se pasa ese periodo no se puede hacer con lo que ya tenía proyectado. Lo que no podemos vender es que ellos, sí es verdad que hicieron biblioteca, pero esto que también está en ellos no sea culpa de ellos, sea del pasado. Es lo que no entendemos la mitad de la ciudadanía. Es decir, lo bueno sí lo hice yo y lo malo lo hicieron lo que estaba.
0: Eso. Yo creo que ahí está el trabajo y por muchas vueltas que dé, excusándose con costas y excusándose con tiempos y demás, se ve lo que prometieron y que nos quedan 10 meses ya para las elecciones. Entonces, okay, ahora les toca correr, como decían vecinos también, el asfaltado de las calles. Ahora también el asfaltado es porque denunció un concejal en su tiempo y los millones de euros que se mandaron a la mancomunidad, pero ¿a quién pretende engañar, de verdad? Es que a veces escuchar determinadas cosas chirrían y explicarle a la ciudadanía es importante y ser transparentes con la información de cuáles son los procedimientos también legales o los tiempos en la administración, ¿no? Y otra cosa que no entendemos y que creo que aquí no hay excusa que valga es los registros de entrada. Los vecinos se siguen quejando de, como Miguel Ángel Gutiérrez, como otros vecinos, Fran y otros que nos han llamado para decirnos, oye, que he mandado 3 registros de entrada, que he mandado desde marzo del año pasado 2 registros de entrada, Miguel Ángel 8 registros de entrada, y no hay respuesta a eso. Y ya no es un vecino, es que son muchos. Otra vecina también, desde Guayadeque, me decía, he pedido cita con la alcaldesa, pero es que ni me han dado respuesta. Entonces, Minerva, ¿me puedes ayudar en esto? Y le he pasado ya contactos para que pueda avanzar con lo que necesita en su barrio. Entonces, son muchas cosas que nos damos cuenta que aquí no valen las excusas, aquí es voluntad, o no sé si ya están, como lo vemos ya en otros municipios, haciendo pre-campaña y preocupados por sus problemas internos, pues no sabemos a lo que están ya. Ayer, fíjate que también nos contaba una vecina, Lucía, y nos decía, qué aspecto la fachada del ayuntamiento que estoy viendo en directo al Festival de Folclore y cómo se ve ese ayuntamiento. Pues la fachada de ese ayuntamiento dice mucho de la situación en la que nos encontramos ahora mismo, con muchas infraestructuras, una casa de la juventud que sigue cerrada y que no se sabe nada.
1: Que se ha subvencionado para esas actividades porque el concejal de juventud no hace nada, entonces se lo ha delegado a otra entidad, pero bueno, hay que ese concejal tiene que verificar que se haga cosas, no
0: la programación y el trabajo que lo hagan de forma externa. Entonces, ¿para qué tenemos concejales? Como decía el otro día la compañera Lidia, dejamos entonces a los técnicos, ya que los concejales solo vienen aquí a hablar de excusas, ¿no? Y luego, por otra parte, yo sí quisiera hablar que tuvimos pues reunión de nuestra ejecutiva de Agrupa Sureste esta semana, tuvimos nuestra reunión de preparación del pleno desde la propia alianza, y decir que gracias a compañeras, a una compañera nueva y a otros compañeros que están llegando a nuestra coalición de Agrupa Sureste Hablemos Ahora, gracias a esos compañeros, porque son personas nuevas que nos vienen con mucha gana, mucha ilusión. Hemos acabado ya el programa electoral con escuchar a los vecinos, con soluciones de los servicios públicos, de aquello que los vecinos ven como cosas esenciales. No queremos prometer grandes infraestructuras o cosas, como hemos visto en esta legislatura, que ni siquiera tenían informes medioambientales, que ni siquiera habían contado con una participación ciudadana para prometer determinadas cosas. Entonces, hemos hecho, creo que bajo la responsabilidad, un programa ajustado a las necesidades y a las prioridades, con gente nueva y con experiencia que también tenemos en la política. Entonces, creo que la ilusión y los proyectos novedosos es lo que vamos a brindar para este 2027.
1: Hombre, está cerrado el programa, en teoría, Minerva. Siempre estamos dispuestos a incorporar nuevos puntos para ese programa que sean para nuestro municipio y reales, lógicamente, sobre todo reales, que no sean en el tiempo, sino que se vean en el momento. 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Para cualquier cosita, seguiremos visitando los barrios, se ponen en contacto con nosotros si quiere que le toquemos en una casa para hablar cualquier problema que tenga en el municipio, del municipio, y algo personal que le podamos ayudar, ¿no? Lógicamente que para eso también estamos. Y seguiremos en esa línea, gente que se quiera sumar al proyecto, que, como dice la compañera Minerva, cada vez son más los que se nos acerca para integrarse en este proyecto. Cuando hablamos de proyecto no hablamos de ir en lista, hablamos de aportaciones, de trabajar por el municipio y de todo. Y los que quieran participar e integrarse en política, también están abiertas nuestras puertas.
0: Sí, hay vecinos y vecinas que, mientras caminamos por los barrios, alguno nos dice: estoy cansada de política, porque vienen, después vemos que no hacen lo que prometieron en campaña y demás. Y yo, a muchos de ellos y compañeros que ya están integrados en Agrupa Sureste, les digo: la mejor manera también de, si eres una persona con un movimiento activo que te gusta luchar por tu pueblo, es que entres en un partido político y que puedas desde dentro intentar llevar proyectos y cambiar la política que hay.
2: Vámonos con llamada, Minerva.
3: Buenos días. Yo creo que a muchos políticos, no a todos, pero yo creo que a muchos habría que preguntarles qué es lo que quieren para su pueblo, qué es lo que desean cuando ellos caminan por las calles, cuando van a sus playas, qué es lo que quieren, que realmente o solamente quieren estar para pasar el rato, criticar a unos y otros, le gusta uno, hace una cosa, el otro hace otro, la posición, aquello, lo otro, y al final todo va pasando y todo igual, o yo estoy equivocado, no sé.
0: Pues mira, eso que dice el vecino.
1: Bueno, yo le quiero decir una cosita, sí. A eso, yo como político no quiero nada, yo quiero trabajar para los vecinos que nos voten y que pidan el bien para el municipio. Personalmente no quiero nada. Yo voy a trabajar, como ya trabajo para la administración, al servicio de los que nos ponga, ¿va? Y de los que no nos ponga. Pero trabajar para el municipio si estamos dentro. Personalmente nada. Y escuchar al vecino sus necesidades. mi forma de ver la política.
0: Yo creo que el desarrollo para Ingenio, y sobre todo, yo llevo muchos, los años que llevo en política, siempre digo lo mismo. Antes de ser política, soy vecina del pueblo. Entonces, como vecina, quiero lo mismo que el vecino que nos acaba de llamar. Y quiero lo mismo que mi madre, y quiero lo mismo que mis tías que viven en el pueblo, y que mis amigos que viven en el pueblo. Es decir, queremos que el municipio, todos sus barrios, avancen, estemos orgullosos de donde vivimos. Y que allá donde vayamos, digamos, somos de Ingenio, soy de Carrizal, soy de Las Majoreras. Entonces, que podamos decirlo con orgullo, y primero eso, primero es que soy vecina. Entonces, al ser vecinos del pueblo, nos damos cuenta del cubo de basura que está mal, de la falta de papelera, del bache por el que estoy pasando con el coche todos los días. Entonces, José decía antes, el bache que hay en la Montañeta, ¿ningún concejal de los 14 que están arriba pasan por esa carretera?
1: De que nuestros negocios prosperen, que no sea estoy un año y cierro porque no puedo subsistir a todos estos impuestos que nos impone el gobierno.
0: Mira la moción que llevamos con los empresarios de Carlos V. ¿Ha habido alguna respuesta para la movilidad de los aparcamientos en las zonas comerciales? Entonces, ¿en qué está este grupo de gobierno ahora mismo? Nos volvemos a preguntar. ¿En qué están?
1: Lo único que le podemos decir a este vecino que ha llamado, que si entramos y estamos allí, ese trabajo será para nuestros vecinos y el desarrollo de nuestro municipio.
0: Por otra parte, Jorge, decir que ayer era el festival, todo el pasacalle por la zona de Ingenio, por la Plaza de la Candelaria, y hoy a las 8:30 será por la zona del Toril, por el Parque del Buen Suceso. Entonces, pues informarles a todos, felicitar a David Castellano como presidente, a todo su equipo, a todo Coros y Danzas, que por la organización maravillosa, hoy estarán el pasacalle por el Buen Suceso, y la clausura será el sábado 25, allí estaremos también.
2: Pues no hay más tiempo, Minervita y don José.
1: Muchas gracias por lo de José. A ver si mi mujer lo está viendo, como siempre. Para que me trate de don cuando llegue a casa.
2: Va a entrar, va a dormir en el patio. Oye, pues nada, gracias,
1: muchas
2: señores.
1: Gracias y
0: nos vemos a la vuelta, a descansar.
2: Y si Dios quiere, en septiembre aquí estaremos.
0: Ahí está, a descansar y a estar con la familia.
2: Que también... Oye, a la playita del Burrero mañana.
0: Efectivamente.
2: Adiós.
0: Un abrazo.
1: Bueno.
2: Yo me despido con la compañera Minerva y con don José. Nos vamos en este día. Pero antes, vamos a ver quién se lleva esa pizza y ese maravilloso dos refresquitos. Pues el número 5, que es para Luisa. Número 5, Luisa, me tienes que mandar por WhatsApp tu nombre entero y el número del DNI. Luisa ha sido la ganadora. Luisa, me tienes que mandar nombre entero y el número del DNI, ¿vale? Luisa ha sido la ganadora de la pizza y de los dos refresquitos de la pizzería Samarcanda en Carrizal. Que Dios me lo bendiga a todos, muy buenas tardes y a seguir escuchando Radio Carrizal. Hasta mañana, si Dios quiere, estaré por aquí con todos ustedes. Sean felices, hasta mañana, adiós.

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8: Muy buenos días, saludos cordiales. Quien les habla, Jorge Esteban. ¿Qué tal, amigos? ¿Qué tal, amigas? Comenzamos en este tiempo de radio, en Radio Carrizal, de Jorge el Guapera.

Antonio Ojeda, que quiere saludar muy especialmente, como no, Ana María Perdomo, con mucho amor. Pues nada, de parte, con mucho amor para ellos, ¿eh?

Bueno, lo dicho, es que buenos días a todos y a todas. Soy Jorge Esteban, Radio Carrizal. 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Esto está en Agüímez, donde está la estación. ¿Ustedes saben dónde está la estación? Me imagino, ¿no? Pues ahí mismo estamos. Donde está la estación de Guagua, al ladito. Bueno, también recordarle que hoy vamos a sortear una pizza y dos refrescos del restaurante Samarcanda. Que las pizzas están... No quiero ni decírselo porque ustedes, si no, van a querer ir fijo ahí.

0: A todos los padres del mundo, porque siempre nos acordamos, y la única que hizo una canción a los padres que yo sepa que me ha llegado al corazón ha sido Inma Sánchez, que ya no está entre nosotros, estuvo en esta radio, actuó muchas veces en la gala de Radio Crecer, y hoy quería dedicarle esta canción yo con mucho amor a todos los padres del mundo. Escuche la letra, porque es muy cierto, no solo un padre, como dice, padre hay muchos y madre y una, son mentiras. Escuche esta canción y se lo digo en serio.
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Pues lo que dice Inma Sánchez, la semilla la tiene que poner uno, digan, aunque digan eso de madre y una y padre, no, eso es mentira, padre y uno, el que hizo la semilla, por mucho que tú me digas.

Vamos a saludar muy especialmente a nuestra amiga Ana del Cruce Arinaga, Ana Díaz. Saludo para ti, Anita, espero que me estés escuchando. Vámonos con 15 llamadas. Hola, parece que no hay olas ni en la playa del Burrero.

0: Continuamos en Radio Capullo. Hola.
1: Hola.
0: ¿Quién eres?
1: José Carmelo.
0: ¿El número uno hoy para la niña? Dime algo, José Cordero.
1: Mira, te voy a mandar una cosa con uñas, no sé si es un vídeo o algo, o un eso, para que mira, para que te diga un rato.
0: Muy bien, pásame la vez, mi niña linda.
1: Y tú, mira, no te lo voy a decir porque de una cosa para ir a la playa, y lo voy a escuchar, que te va, que es para nada, para Junior y para ti, que te va a comer lo que te va a huir, para que te vaya allá abajo. A la, ¿sabes? Un vídeo de ir tú a, con su zambilla a la playa. Para que tú lo escuches y pues tú me lo dices. Que mira que te va a leer un gato. Mira, yo saludo a ti, a tu mujer, Carmelo, a tu niño, a tu madre también, a Bunia, a Gorá también, a Enara. También a María Méndez Sequero, María Méndez Carizá, a Ole Lavinia, a las dos Fefas, también a Benito, a Pepe, a Chano, también a esa señora que vive en Las Palmas, a las dos, también a esa señora que vive allá arriba en Moya o algo, vive, y también a las chicas que estaban a Tomatero, a Leche Panadero, a Sandia también, a Borero también, a Enara, a ver si hoy hace una comida especial, y también a ese que dice, Camelo, tiene plátano para que tú me eches un poquito de comida, y a ver que Enara, a ver qué comida hace, si hace unos guados vivos, con un poquito de arroz blanco, también, y también a Susa, a Yolanda, a Lourdes, de Acello, también a María, la que vive en el Monillo, también a mi tía Gamendella, a Manifacio, a Uriá, a mi tío que vive en la aldea Centricular también. Y mira, a toda la gente que me lo... A Madonna también. Y a la hermana de la prima de Bruña que vive en Tenerife. Y a la otra, no sé si es hermana de Bruña también. Que siempre me saluda. Y a una señora que vive en Mienio.
0: Muy bien. Pues José Carmelo, mi niña linda, tiene el número, el 1.
1: Sí, vale.
0: Bueno, hola. Hola. Bueno, parece que no hay hola ni en la playa del Burrero.
2: Guitarra, la del clavel español.
3: José Javier, era para el día 25, para el día de Santa Ana.
0: Bueno, pues ya te lo dije ya. Bueno, continuamos en Radio Carrizal. Yo no me llamo José Javier, me llamo Jorge Cinco. Esteban.
4: Hola, Jorge, buenos días, ¿qué tal? Voy a mandar un saludito a todos los amigos que oyen ya Radio Carrizal. Voy a mandar un saludo para Coraida, para Bruna, para José Carmelo, su mamá, también para Inmaculada, para Mari de Las Palmas, un besito, y también para Doña Juana Oliva y su hija Pino. También para Carmen Martín y su hija Carmen Delia, que te escuchan siempre. Que ayer pusiste unas músicas muy bonitas de los Cáliz, preciosas. Y nos encantó. También un saludito para Javier Crespo. Para Genarita. Genarita, te quiero oír, ¿vale? Que eres muy simpática. Bueno, un besito. Para ti, para tu familia. También para todos en general, para no extenderme mucho. Para Javi, mi vecino, un saludo. Y para todos, todos, que se queden todos saludados, para no extenderme mucho. Y bueno, y a oír Radio Carrizal, para todos que pongan en su publicidad Radio Carrizal, para todos los empresarios, que no les pesará. Para no extenderme más, pues para todos, todos. Ay, para también para Tere, un saludito. Y para todos, ya está. Hasta mañana, si Dios quiere. Besitos.
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0: Bueno, pues continuamos en Radio Carrizala de Jorge Guapera. Recuerden nuestro llevato, por si no nos quiere llamar, es el 78 40 60. Y dice así: hola.
1: Buenos días.
0: Buenos días, ¿quién eres? Lucía, ¿no?
1: No, Lucía no, Luisa.
0: Luisa. Sí. Vale, hombre, va a pegar, no te digo más nada. Tía, coño, ¿cómo está esta mujer hoy?
1: No, yo no tengo nada.
0: Luisa, dime algo, aunque sea feo.
1: Quiero saludar especialmente a Margarita, que la quiero mucho, a sus hijas, a Lourdes, Pepita, mi hija, mi nieto y mi amorcito, y a ti también.
0: Pues tienes el número 5, Luisa.
1: Vale, gracias.
0: Hola.
2: Buenos días.
0: ¿Quién eres?
2: Pino Suárez.
0: Doña Pino, ¿cómo estás, mi amor?
2: Bien, ¿y tú?
0: Bien, ¿y tú?
2: Aquí tirando.
0: Dime algo, aunque sea feo, mi niña.
2: Pintura Jorge, te saludo a ti, a tu esposa, a tus dos hijos, a tu madre y a todos tus hermanos, a tu suegra Teresa, a tu suegro Salvador y a todos los hijos. Ahora mi marido está en el cielo, a mi hijo que está en el cielo, a mis cuatro hijos, a mis nietos, a mis nueras, a mi yerno, Mari Carmen La Rubio, familia Corina Alonso y toda la familia Lolita García y toda la familia Estrella y toda la familia Fela de los Chistes y toda la familia María Sánchez y toda la familia Bruna y toda la familia Coraida y toda la familia Benito y toda la familia Genara y toda la familia Juana Vega y toda la familia Rosa Alemán y toda la familia Carmen Rosa y de la Puntilla y toda la familia Lucrecia y Vicente y toda la familia a mi vecina Lucy y toda la familia a mi cuñado Augusto y toda la familia a mi cuñado Alberto y toda la familia a mi cuñada Ingenia y toda la familia a mi cuñada Matilde y toda la familia a mi cuñada Mari Carmen y toda la familia a todos mis sobrinos y a todo el que llama.
0: Pues doña Pino, un beso, cariño mío.
2: Igualmente.
0: Hola. Hola.
3: Hola.
0: Buenos días.
3: Hola.
0: Buenos días, ¿con quién hablo?
3: Con Conchi.
0: Hola, Conchi, ¿de dónde, cariño?
3: De aquí, de la Vega de San José.
0: Muy bien, ¿cómo está la gente de San José hoy?
3: Pues bien, un poquito de calor, pero bien, estupendo. Bueno,
0: muy bien. Conchi, cuénteme usted, mi amor.
3: Pues nada, que yo escucho mucho la Radio Carrizar y me encanta oír a las chicas cuando dan recuerdo a la familia y todo. Y nada, y espero que ustedes todos estén bien también, que haya un poquito de calor, pero bueno, esto va pasando porque como estamos en verano.
0: Pues nada, Conchi, tiene el número 7, cariño mío.
3: Vale, muchas gracias.
0: Bueno, un beso. Hola, bueno, continuamos en Radio Carrizar. La de Jorge Esteban, sabes que luego a las 12 por ahí tendremos a nuestro amigo de la Fortaleza en Radio Carrizá, también tendremos por aquí seguro Coalición Canaria de Agüime y así sucesivamente. Ya sabes que esta es la última semana de las mañanas Jorge Esteban hasta septiembre. Nos vamos de vaca, de vacaciones. Hola. Hola, buenos días.
4: Buenos días, Jorge Esteban.
0: Buenos días, Inmaculada, baja la radio, por favor.
4: Sí, mi...
0: Porque si no me dejas sordo y te estás escuchando, tal, ¿sabes que tarda los 5 segundos? A ver, Inmaculada, mira, saluda.
4: Mira, yo saludo a todo el programa, saludo a Mati, que era allí, la señora que me llamó delante, a todos ustedes, a todos mis hijos, precisamente a mi hija Yaisa, y para más nadie, Jorge, no me olvido de todo, mi niño.
0: Vale, amor, tienes el número 8.
4: Vale, muchas gracias y un besito para todos.
0: Dios te lo pague con hijo algún día. Continuamos en Radio Carrizal.

0: Buenos días, Jorge Esteba y familia. ¿Qué tal? ¿Cómo anda? Pues por aquí andamos con un poquito de calor, como estamos todos. Pues vale, y para todos los que llaman y los que no llaman, que se anime, que aproveche. Pues vale, y para toda la familia. Hasta luego, que tenga buen día. Buenos días, Jorge Esteba. ¿Cómo andamos? Pues mira, yo para saludar a José Carmelo y a toda la familia y a todos los que llaman, y para ti, para toda la familia, vale, que tenga buen día, hasta luego.
1: Hola Jorge, buenos días. Te llamo para felicitarte a ti, a tus hijos, a tu madre, a tu familia, a toda la mía, a mi hija, a su pareja, a mi hijo que fue el cumpleaños de ayer, a Juana Cabrera, Tita García, su marido, a Ángela Rivero, a su marido y sus hijos, a Bruna, a su marido y a sus hijos y a sus nietos, a Adelaida, la del polígono, y a sus hijas, a sus nietas, a Genara, a su marido y a toda su familia. Pues no sé a quién más, oye, a todos los que están oyendo la emisora. Y a ver si me pones una canción. Y a Terry, la de Cirga, Jorge, que se me olvidaba también. Bueno, gracias.
2: Bueno, seguimos Radio Garza. Ya en un ratito empezaremos con los políticos. Primero pasaremos Coalición Canaria por Agüime. Así sucesivamente en Radio Garza. Ahora nos vamos. Seguimos en la radio. Vámonos a publicidad. Volvemos.
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0: Bueno, pues seguimos ya en Radio Carrizal de Jorge Esteban. Nos vamos directamente con el amigo Antonio y con Bárbara de Coalición Canarias por el municipio de Agüímez. Hoy será el último programa de la temporada hasta septiembre. Recuerden, septiembre ya comenzaremos de nuevo. Así que me imagino que hoy Bárbara y nuestro amigo Antonio Vélez nos traerá cosas nuevas, cosas novedosas. Buenos días, Bárbara. Ay, perdón, que no te escucha, perdón, cariño. Ahora sí te escucho.
1: Buenos días, Jorge. Buenos días a toda la audiencia.
0: ¿Qué pasó, Antoñito? Buenos días.
2: Buenos días, Jorge.
0: ¿Cómo estamos, hombre?
2: Y a todos los oyentes de Radio Carrizal.
0: ¿Cómo estamos ustedes?
2: Bien, con mucho calor. Dice que hoy se avecina otra vez una nueva oleada de calor, pero es lo que toca.
0: Porque es lo que toca.
2: Es lo que toca.
0: Bueno, Bárbara, ¿qué nos traes hoy?
1: Bueno, primero que nada, adelantar que hoy cerramos la temporada, por decirlo así, en la que damos voz a los vecinos. Queremos agradecer todos los mensajes, todas las muestras de cariño y la confianza que los vecinos y vecinas depositan en nosotros. Nos vamos una semanilla de descanso y volvemos ya de cara un poquito más en otoño para seguir informando con el mismo compromiso y seguir escuchando a nuestros vecinos. Y volveremos, pues, como siempre, con las pilas cargadas. Jorge, antes de empezar este programa, también queríamos transmitir hoy nuestras condolencias para el compañero concejal de Rocaguayro, nuestro compañero también de pleno, Rubén Romero, y a toda su familia por el reciente fallecimiento de su madre. Y en estos momentos difíciles, pues le enviamos nuestras condolencias, nuestro cariño y un abrazo, por supuesto.
2: Igualmente, nos enteramos anoche en el pleno y de verdad que no sabía nada, y Rubén, si nos está oyendo, te mostramos nuestro más sentido pésame, porque en estos momentos tan difíciles que falta una madre.
1: Pues Antonio, ya que nombras el pleno de anoche, tenemos que hablar de una moción que se presentó y que fue aprobada por unanimidad. La verdad que nos es grato poder hacer este comunicado. Danos tú cuál fue la noticia positiva de anoche y que se aprobó en el pleno por unanimidad.
2: Bueno, yo creo que anoche fue una moción pues productiva, sin colores políticos. Yo creo que la política, hay que quitar los colores políticos y dar prioridad a los vecinos y vecinas, las soluciones de los vecinos y vecinas, antes de estar discutiendo, antes de estar buscando espaviento, ni mucho menos. Anoche se demostró que unidos podemos conseguir mucho más que ir por separado. Por eso nosotros hoy, en el espacio que tenemos, queremos agradecer el apoyo a todos los grupos políticos, destacar que cuando una propuesta beneficia a la ciudadanía es posible alcanzar acuerdos, explicar qué son las plazas sociosanitarias, que son aquellas que se crean en un recinto sociosanitario y que se libera ahora mismo más de 500 y 600 plazas que pueda haber ocupadas con personas dadas de alta en el Hospital Insular en el Doctor Negrín. Estamos hablando solamente de Gran Canaria, 600 plazas, que esas personas, liberando esas plazas, podríamos tener perfectamente el espacio para habilitar a aquellas personas que llegan a urgencia y no tienen que estar en los pasillos. Recordar que liberar camas en los hospitales ayuda mucho a reducir la presión asistencial. Y explicar que la importancia de estudiar un centro sanitario para la comarca, yo creo que es un paso hacia adelante. La población en estos momentos de la comarca del sureste, ya alcanzamos 140.000 personas, si no somos más. Y eso, cada vez una población más envejecida, pues necesitamos de este tipo de trato, es decir, de estos centros sociosanitarios, para que tengamos una vejez más justa y más accesible, ¿no?
1: Antonio, y haciendo un poco un balance de la temporada, un resumen de los asuntos que hemos tratado, ¿qué balance puedes hacer y qué cosas positivas se han obtenido de esta temporada?
2: Bueno, mira, Bárbara, ya todos los oyentes lo han escuchado. Hemos estado en la lucha con los vecinos de Lomo en Temisa, en el antiguo Campi Temisa. Hemos estado con ellos, hemos logrado pues un poco caminar y instar al ayuntamiento a ver si se les reconoce ese derecho que nosotros pensamos que tiene. Lo llevamos mediante una moción. Se ha conseguido que por las tardes el Centro de Salud del Cruz Arinaga pues ya esté atendiendo. Se ha conseguido defender más viviendas públicas, el ayuntamiento, la corporación, pues ya tiene ese compromiso y así lo ha publicado de más de 1.700 viviendas en los próximos 4 o 5 años. Hemos propuesto mejora en los barrios, propuesta sobre movilidad. Estamos haciendo seguimiento de obras vecinales. Esta mañana mismo íbamos a la obra de Espinales y ya nos alegra porque ya están trabajando en ella, ya los vecinos y vecinas del barrio ya están notando que se ha comenzado las obras. Y una cosa que nosotros, Coalición Canaria, queremos destacar es que estamos en contacto con los vecinos, escuchamos a los vecinos, aquellos que nos llaman sobre coches abandonados en la vía pública, coches abandonados en el aparcamiento del Centro de Salud del Cruz Arinaga, coches abandonados en la calle Autitana. Todo eso anoche también los recogía en el pleno y el concejal de policía. Y mira, lo que yo quiero transmitirle es que seguiremos trabajando desde la oposición, por supuesto, pero con responsabilidad, presentando propuestas y defendiendo aquello que creemos que mejora la vida nuestros vecinos y vecinas. Para ello nos hemos presentado y el pueblo habló en el 2023 y nos dijo que en qué puesto teníamos que estar. Y así lo tenemos que acatar. Somos oposición, trabajamos desde la oposición y hacemos desde la oposición lo que humildemente podemos y transmitimos al grupo de gobierno.
1: Y aún así, Antonio, estamos bastante agradecidos porque ya para cerrar esta temporada hay que hablar, creo que es justo y necesario, de un apartado de agradecimiento a los vecinos, a las asociaciones, colectivos, empresarios, personal municipal, la verdad, medios de comunicación, los oyentes de este programa, los vecinos y vecinas, los agüimenses en general, cómo nos colaboran, el cariño que nos dan por la calle, y siempre tenemos ese feedback positivo, ¿no? La verdad que no nos podemos quejar en ese sentido y siempre estamos con un tono cercano.
2: Eso es cierto, Bárbara. Pero mira, ahora estamos, como os dice, ahora toca disfrutar de las playas, que tenemos una de las mejores playas de la comarca, del sureste. Toca disfrutar de las playas. Seguiremos apoyando el comercio local, compartir tiempo con la familia, recargar energía. También es un buen momento para cuidar nuestro municipio, mantener limpias nuestras calles y disfrutar de las fiestas populares con responsabilidad.
1: Sí, este fin de semana hay fiestas aquí también en Montaña Los Vélez.
2: Sí, el Día de la Cruz en Montaña Los Vélez. Sí. Por eso también hacemos llamamiento a los vecinos y vecinas, si quieren estar en los actos, que se lo pueden descargar de la página del Ayuntamiento de Agüimes y verán los actos y desarrollo del mismo.
1: Bueno, ya miramos entonces a septiembre, hemos hablado de disfrutar del verano. Y en septiembre volveremos, pues como siempre, con nuevos proyectos, nuevas propuestas, muchas ganas, escuchando a la ciudadanía, que la gente sabe que tanto nuestros despachos como nuestros teléfonos siguen abiertos durante el verano, las redes sociales, la gente nos escribe, y que cualquier vecina o vecino que necesite cualquier ayuda, pues estaremos para ello como hemos estado siempre.
2: Por eso, dejar claro que seguiremos trabajando por y para Agüimes, que el próximo año ya tenemos ahí las elecciones, que están llamados de nuevo los vecinos y vecinas agüimenses a elegir sus candidatos, que lo hagan bien, con cabeza, y que sepa que nuestro partido y nuestros candidatos van a estar a disposición de todos los vecinos y agüimas que nos den su confianza. Por lo tanto, que lo hagan libremente, pero sí, no te quedes en tu casa. No vale la palabra esa que muchas veces yo escucho. ¿Para qué voy a votar si siempre gobiernan los mismos? Si no vas a votar, por supuesto que van a gobernar los mismos. Por eso te hacemos un llamamiento a la tranquilidad, al consenso, al diálogo y acudir a las urnas el próximo 23 de mayo, si Dios quiere, para que votes por aquellas personas que de verdad ayuda y mira por el pueblo.
1: Antonio, y haciendo un reconocimiento a las labores de las personas que siempre están también en el municipio, para un poquito de optimismo también, porque ya que nombraba las fiestas de los barrios, hay que destacar la labor de las comisiones de fiestas, de las asociaciones de vecinos, el trabajo de voluntarios y voluntarias y los colectivos que se prestan, porque sin ellos nada de esto sería posible.
2: Bueno, el municipio de Agüímez destaca por 3 o 4 valores que tiene. Son su gente, y somos los número uno en carnaval, pero por las burgas que tenemos, la participación que tienen los ciudadanos y cómo se huerca en la calle, porque si no, no sería el carnaval de Agüímez. Eso es súper importante, la participación que tenemos de Agüímez, y muchos municipios nos envidia, envidia sana, pero nos envidia por esa participación, porque a nadie se le esconde que quien hace el carnaval en Agüímez no es ni el grupo de gobierno, ni es las murgas, la gente en la calle, cómo lo vive, y eso nos lo transmite a todas las personas. Yo siempre fui carnavalero cuando joven, pero ahora ya por mi edad no voy mucho a los bailes carnavaleros, pero sí sé que el pueblo lo siente, y yo lo sentí también cuando era jovencito, cómo se vive el carnaval de Agüímez, y somos la gente la que hacemos estos actos. Por lo tanto, en todos los barrios hay comisiones de fiesta, en todos los barrios se hace la labor de los colectivos sociales y altruistas, y eso es lo que no debemos perder. El altruismo es un, como decía mi padre, el altruismo es un acto que se hace algo por el bien de los demás sin esperar nada a cambio. Y eso hace mucha falta ahora en la sociedad que vivimos, Bárbara, en la sociedad que tenemos, hace falta el altruismo, no solamente pensar en lo económico, qué voy a sacar.

0: Lo hemos trasladado a miembros del grupo de gobierno, lo hemos trasladado personalmente a algunos concejales y la verdad que estoy agradecido y le tengo que dar las gracias a aquellos concejales que le he hecho llegar a alguna reclamación o alguna sugerencia de algún vecino y cómo lo han solucionado. Si mirar quién lo pide, y mirar quién lo está reivindicando y eso es súper importante.
1: Por eso mismo, Antonio, yo también quería, como a modo de despedida ya, pues por supuesto darle las gracias a toda la audiencia, por ejemplo, por acompañarnos en esta temporada, desearles un feliz verano, que se cuiden mucho, disfruten de la familia. Y hay que recordar en especial a los agüimenses que un mejor municipio se construye entre todos. Y como dije, de cara al otoño estaremos aquí escuchando nuevas propuestas. Y poco más, a disfrutar de la familia, a disfrutar de las playas, a disfrutar de nuestro entorno que es maravilloso. Y poco más se puede decir, Antonio.
0: Bueno, ya para despedirnos, como tú acabas de decir, compañera, la importancia que tiene en Agüime el comercio local, la hostelería, durante el verano, sobre todo las cafeterías, los restaurantes, las playas. Un agradecimiento al servicio público, policía local, protección civil, bomberos, personal sanitario. De limpieza por su trabajo diario y el trabajo que día a día parece que no se nota, pero sí lo se palpa en la calle, que esté limpia las calles, que esté a primera mano de la mañana las calles ya luzca limpia, la seguridad, por supuesto, con los medios que podemos tener, pero que la policía se vuelque y trabaje en lo que los vecinos están demandando, que cada vez vemos que hace falta más demanda policial y nada más. Y al final yo lo que quiero dejar un compromiso desde Coalición Canaria, los hombres, las mujeres y hombres que componemos este grupo, que estamos en la calle Princesa Guayalmina número 30 a disposición, que aunque estemos de vacaciones martes y jueves está la compañera Bárbara por ahí o mi teléfono, que mi teléfono lo tiene prácticamente todo el mundo. Cualquier consulta, cualquier cosa que le podamos ayudar, cualquier cosa que podamos canalizar legalmente y viable dentro de las posibilidades que tenemos como concejales de la oposición, estamos a vuestra disposición. Nada más, desearle un feliz verano y en septiembre volveremos a vernos por aquí. Gracias a todos.
1: Gracias, Jorge.

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0: Bueno, pues nos vamos directamente con la fortaleza de Santa Lucía. Nos vamos con el amigo Alejandro y Azari. Buenos días a los dos.
1: Buenos días, ¿qué tal?
0: ¿Qué tal? ¿Cómo andamos?
2: Buenos días, Jorge. Un placer, como siempre, estar en Radio Carrizal.
0: Oye, por fin se ven las nuevas caras de la fortaleza. Hay mucha gente nueva, ¿eh? Parece que están... Que eso es lo importante en los partidos, que se vaya renovando los aires, ¿no?
1: Claro, al final es importante mantener lo antiguo, pero también incorporar personas nuevas al partido, que aporten un aire fresco, que aporten otra manera de hacer política y de ver las cosas, ¿no?
0: Y gente joven.
1: Y gente joven.
0: Exactamente.
1: Sí, sí.
0: Sin, como dices tú, Yasari, sin quitar lo viejo, porque siempre se va aprendiendo también de lo viejo. Y bueno,
1: que no queremos llamar a nadie viejo, ¿eh?
0: Hombre, Ana y
1: a la experiencia. Cuídame,
0: Ana y Santiago no son viejos, son ancianos. Vamos
1: no,
0: a llamarlos.
1: No, no, no.
0: Ana, ya sé que te está cagando mi madre, la verdad.
2: Yo creo que al final se conjuga la experiencia, que la experiencia es un grado, y tenemos la suerte, la fortaleza de tener gente valiente, en este caso como ha sido Ana, Santiago, Pedro y otros compañeros también que han estado hace muchísimos años y hoy tienen otro rol en el partido, y que gracias a ellos se mantiene un partido que, ojo, esto es un partido municipalista y es mucho más complicado que mantener con un partido como podría ser un partido nacional o un partido autonómico, que al final la falta de estructura te la suplen con otros municipios. Esto tiene... Llevar 20 años, que este año cumplimos 20 años en noviembre, 20 años de un partido local, y como nació además en Santa Lucía, pues tiene muchísimo mérito, y por lo tanto nosotros alabamos la experiencia, y la experiencia es un grado, y estamos aprendiendo, lógicamente.
0: Exacto. Oye, Yasari, Alejandro Yasari, ¿qué nos trae hoy? ¿Qué vamos a hablar hoy?
1: Pues bueno, traemos varias mociones que ha presentado la Fortaleza para el próximo pleno, y bueno, un poco el análisis de la actualidad, ¿no? Que en Santa Lucía cada día hay algo nuevo, todos los días hay algo nuevo. Pero lo orgulloso de todo esto es que no hay nada nuevo con respecto a la mejora de la vida de los ciudadanos, sino es un escándalo distinto, una cuestión distinta, y qué flaco favor le hace a la democracia, ¿no?, de nuestro municipio.
2: Bueno, hoy sí, los vecinos de Santa Lucía, que seguramente lo han hecho, leen los periódicos de cabecera a nivel regional, e inclusive creo que hay alguno a nivel nacional, verán que hay una nueva noticia con respecto a Francisco García, al alcalde de Santa Lucía de Tirajana.
0: ¿Eh?
2: Sí, no, pues una nueva noticia, más directamente, si lo pueden cliquear tanto en Canarias 7, en la provincia, el Dero, se han hecho eco todos los periódicos, porque hace ya creo que 2 meses la edil Ebaraña, perteneciente al Grupo Popular, presentó una demanda en el contencioso administrativo, la sala número 4, y esa demanda era por la vulneración de los derechos fundamentales que podía ocasionar el alcalde Francisco García al no dar trámite al informe preceptivo hecho por el secretario municipal. Entonces se ha dado cauce legal en el contencioso administrativo, y la Fiscalía ha actuado, la Fiscalía ha presentado un informe, y ese informe de la Fiscalía está de acuerdo con la tesis que defiende en este caso Ebaraña. Y la tesis que defiende Ebaraña es que los concejales que se fueron de Nueva Canarias, que abandonaron el partido Nueva Canarias, tienen que ser declarados como no adscritos. Por lo tanto, se abre ese procedimiento judicial. Ahora falta que tanto los perjudicados, que son los cinco concejales más el alcalde, aleguen, y también tendrá que alegar el Ayuntamiento de Santa Lucía. Por lo tanto, como dice Yasari, continuamos en el esperpento, y lo único bueno es que queda poquito para las elecciones y para que esto se acabe ya.
1: Bueno, al final eso es solo un ejemplo de la mala gestión que está realizando el grupo de gobierno. Ayer mismo tuvimos otra noticia en el Canarias 7, en la provincia, lo podíamos leer, donde decía que el Ayuntamiento de Santa Lucía había sido condenado nuevamente por incumplir los derechos, vulnerar, mejor dicho, los derechos de un trabajador. Y es que una persona que llevaba tiempo ejerciendo las mismas funciones, con la misma categoría profesional que sus compañeros, cobraban menos que sus compañeros. Entonces se fue y por el principio de igualdad ganó la sentencia. ¿Y esto qué quiere decir? Es la parálisis absoluta institucional que hay, ¿no? En ese sentido, nos afecta a todos los ciudadanos. ¿Por qué? Porque no solo se ha condenado a esa diferencia salarial, sino también a una responsabilidad por parte del ayuntamiento. ¿Qué quiere decir? Que todavía nos quedan ver más de 100 procedimientos que están en los juzgados y que va a costar a las arcas públicas una media de 700.000 euros, según la información que daban los sindicatos y en la propia prensa, ¿no? Y esto no solo afecta al ayuntamiento, a la gestión interna del ayuntamiento, sino que esto lo pagan los santaluceños y las santaluceñas. Y la verdad es que estamos viviendo una situación compleja en el Ayuntamiento de Santa Lucía, que como dice el compañero, pues lo mejor que puede pasar es que lleguen las elecciones cuanto antes y los ciudadanos y las ciudadanas sean capaces de decidir qué es lo que quieren para el municipio de Santa Lucía.
2: Pero a pesar de ello, nosotros continuamos con nuestra labor de fiscalización y, como bien decía Yasari, al siguiente pleno, que será el próximo jueves, si yo no recuerdo mal, día 30 de julio, pues hemos presentado dos mociones. Una de ellas tiene que ver con un plan integral de mejora de toda la parte del ámbito deportivo. Hemos visto cómo desde hace, pues yo creo que un par de años, hay una parálisis también en el ámbito de deporte con respecto a todo lo que es el mantenimiento de las instalaciones. Sí es cierto que Santa Lucía puede estar orgullosa de las instalaciones deportivas, unas instalaciones deportivas que ya cumplen algunas más de 30 y 40 años, pero que lógicamente con el paso del tiempo todo se desgasta, todo necesita un mantenimiento y al final tenemos la suerte de que muchos usuarios hacen uso de las instalaciones y también tenemos deportistas de alto rendimiento que vienen a Santa Lucía de Tirajana a hacer uso de las instalaciones. Si nosotros queremos en el futuro seguir siendo un municipio de referencia deportiva, tenemos que, por supuesto, tener un plan de mantenimiento y conservación y mejora de las instalaciones municipales de Santa Lucía de Tirajana. Y esto es lo que nosotros vamos a proponer en el pleno. Queremos también ser propositivos, queremos también dar un sello diferente. Es cierto que al final todas estas noticias pues también nos cabrean, como le cabrean a los ciudadanos de Santa Lucía, pero estamos en la política para aportar. Aparte que hay que dar un poco de leña en algunas cuestiones que tú dices, ostras, es que también somos vecinos de Santa Lucía y nos avergüenzan en algunos casos y nos enervan, como al final es toda la pérdida de recursos económicos por no hacer una buena gestión, pero también es cierto que estando en la oposición también podemos impregnar la política con mociones para que se lleven a cabo y al fin y al cabo mejorar la vida de los ciudadanos, que de eso se trata.
1: Bueno, al final lo que venimos entendiendo y analizando nosotros de toda la actuación del grupo de gobierno es que están viviendo de las rentas. Y cuando digo que están viviendo de las rentas, es una ciudad deportiva que se creó hace ya muchos años, donde fue una magnífica idea, pero el problema está siendo que no son capaces de actualizarlo, ¿no? Es decir, mejorar la maquinaria, mejorar la situación, mejorar las salas. Al final, como dice el compañero, ahí pasan diariamente cientos de personas y, jolín, pues vamos a mantener bien nuestras instalaciones, pero eso no pasa solo a nivel de instalaciones deportivas. Estamos hablando, por ejemplo, de los parques infantiles. Tenemos un grave problema. Tenemos una ciudad infantil que nació como un gran proyecto, nos parece un gran proyecto, tiene salas donde las familias pueden acceder a las salas, a celebrar cumpleaños, a hacer celebraciones, donde tiene a los niños pues más controlados porque el espacio está agotado, pero sin embargo da vergüenza cómo están las instalaciones. El caucho pues se ha levantado, la pintura pues está mal, los baños son poco accesibles, es muy peligroso la situación de la ciudad infantil, así como de otros parques de la propia del propio municipio, ¿no? Y es que no estamos sabiendo adaptarnos a la situación. No estamos, por ejemplo, que parece algo aislado y accesorio, pero por ejemplo, la actualización al cambio climático. No es posible que hoy día, y es una queja que están diciendo los vecinos constantemente, que en los parques públicos no haya sombra. Y esto es una cuestión que parece baladí, pero es que no lo es. Al final, con el cambio climático, hay más calor, hay más olas de calor. El clima aumenta las temperaturas y tú vas a un parque y no hay sombra, ni para familias ni para los menores, con lo cual esos parques son prácticamente inaccesibles y es lo mismo de siempre, vivir de las rentas de lo que pudo ser y fue, pero que ahora mismo no funciona y no se ha adaptado a la nueva realidad.
2: Que al final la crítica, porque a lo mejor el equipo de gobierno va a decir, no, qué fácil es criticar y no estar en el día a día, no. Es evidente solamente dar un paseo por cualquier parque, por la ciudad infantil, cerca de la ciudad infantil, justo en la calle de arriba está el Chapín, que el Chapín es un centro, bueno, por decirlo, una especie de pista de atletismo, de que en este caso de gravilla, que se utiliza muchísimo para que la gente vaya a caminar, para practicar sobre todo la gente que hace preparaciones físicas, tanto en el ámbito de las posiciones a policía, bombero, etcétera. Y que yo les invito a que vayan y vean cómo proliferan a día de hoy pues diversas plantaciones, porque los pajaritos llegan allí y plantan, y hay plantas que yo creo que superan casi un metro de altura. Por no hablar también de que la maquinaria, que son maquinarias de madera al aire libre, gratuita además, que están muy bien para que los vecinos puedan hacer uso de ella, pues tienen prácticamente tachas levantadas. O sea, si directamente usted se sienta a hacer unas abdominales, puede clavarse una tacha a la espalda. Son cuestiones evidentes, que se ven. No hace falta ni bajarse del coche, igual que la de la ciudad infantil. Nosotros no entendemos cómo ni siquiera se ha desentado, se ha hecho un reparchamiento o algo, sino directamente dejamos que todo continúe, y lo mejor de todo, cuando hay un evento nos sacamos la foto detrás de la mierda, con todos los respetos. Y eso no puede ser. Hay que tener un poquito de dignidad, de actuación. Cierto que puedan estar cabreados en el equipo de gobierno, de estar en una minoría, pero eso no es un problema de los ciudadanos de Santa Lucía. Y hay que ponerse un poco las pilas a trabajar y tener un poquito más de conciencia. Y eso es lo que nosotros les pedimos. Y por lo tanto, la fortaleza también está en la ayuda. La fortaleza está en la oposición, donde no nos ha correspondido, pero tenemos, aparte de la labor fiscalizadora, tenemos también una labor propositiva. Ya que ellos no lo ven, nosotros lo estamos viendo diariamente y los ciudadanos lo aseveran, vamos a hacerlo ver en el Pleno. Todas estas deficiencias, porque son cuestiones que se pueden actualizar en semanas. No hace falta hacer un contrato menor. Tenemos maquinaria, tenemos trabajadores municipales. Lo que hace falta es un poquito de implicación y de gestión.
1: Exacto. Ejemplo claro es que nuestros barrios están totalmente abandonados. Y si pasamos por Los Llanos, nos reuníamos hace poco con los vecinos y con las vecinas, el barrio de Los Llanos da vergüenza. Da vergüenza. El alcantarillado está mal, la basura por las calles, plagas constantes de cucarachas, de ratas. Además, fue a buscar, hicieron una poda, fueron a buscar la poda, entró el camión y rompió parte del asfalto. A día de hoy han pasado meses y eso no está arreglado. Los ciudadanos se quejan, han sido los propios ciudadanos los que han intentado enmendar la situación, porque supone un peligro para cuando vas caminando y para los ciudadanos. Entonces, volvemos a lo mismo, hay una falta de responsabilidad institucional, una dejadez absoluta por nuestros vecinos y nuestras vecinas. Y por último, no vamos a estar siempre en la queja, pero sí, tenemos que dar voto porque nosotros también somos la representación y nosotros tenemos que poner las cosas claras y poner las cosas sobre la mesa. El barrio de Pozo Izquierdo, una dejadez absoluta. El anterior grupo de gobierno lo que hizo fue pues hacer el solarium, mejorar las instalaciones. A día de hoy tenemos abajo un desastre y solo falta a dar un paseo por allí para ver que la madera está mal, que está dejado de la mano de Dios, ¿no? Entonces, volvemos a lo mismo, dejadez absoluta por parte del grupo de gobierno.
2: Hace poco, bueno, creo que esta semana hay un podcast publicado el presidente de Primero Canarias, no es Teodoro Sosa, no sé si era el vicepresidente, no sé qué cargo ocupa, y le hacían una entrevista y le preguntaban que si él fuese presidente del Cabildo, ¿cuál sería su primera medida? Y la verdad que la comparto. Su primera medida era embellecer Gran Canaria, porque Gran Canaria estaba fea. Pues a ver si Francisco García, que es del mismo grupo que don Teodoro Sosa, pues dice, vamos a embellecer Santa Lucía, porque la verdad es que Santa Lucía está fea, en muchos sentidos de los barrios. Y no porque no hayamos tenido una planificación de lo que queremos ser, sino porque falta mantenimiento. Algo tan sencillo como el mantenimiento diario. Y también, y a colación, la segunda moción que presentamos al siguiente pleno va a ser una moción para la recuperación y la puesta en valor del litoral de Santa Lucía, un litoral que directamente ha estado abandonado desde estos últimos 3 años por el equipo de gobierno actual, que solamente se han dedicado a hacer 2 o 3 fiestas, el campeonato de Windsor, sacándose la foto en el campeonato y poquito más, y lógicamente los vecinos pues tienen un alto grado de enfado también en Los Llanos. Y recuerdo una anécdota cuando fuimos a Los Llanos, que mucha gente pensaba que Santiago Rodríguez seguía siendo alcalde, y fueron a por Santiago Rodríguez a decirle, contra, ¿y esto por qué está así? Y tuvo Santiago Rodríguez que explicarle quién es el actual alcalde, quién es el equipo de gobierno, cómo. porque ellos pensaban que ahí directamente los que estamos paseándonos por los llanos éramos el equipo de gobierno.
0: Vamos a escuchar este audio.
3: Buenos días. ¿Cuándo sería posible poner una avenida como la que tiene Ingenio Carrizal? Y como antiguamente, que los coches suben y bajan y uno puede ir a los comercios tranquilamente. Ya que en su día se habló muchas cosas, muchas ilusiones y todo se quedó en una nube. No sé si se acuerdan ustedes.
2: Bueno, actualmente hay una comisión hecha por empresarios, por grupos políticos. Esa comisión creo que a día de hoy no está en funcionamiento. Creo que la época de Santiago Rodríguez fue cuando se puso en día, y tenemos tenemos las actuaciones del Plan General de Ordenación. El Plan General de Ordenación al final va a ser el que ejecute los próximos 50 años de la vida de Santa Lucía. Pues en ese plan general se pueden hacer todo tipo de acciones, se pueden hacer todo tipo de mejoras, porque está en una fase embrionaria, y los ciudadanos que entiendan que en la avenida peatonal de Canarias pues tengan que pasar los coches del tráfico rodado en alguna zona, pues por supuesto que pueden plantear esa cuestión, y se tiene que debatir. Al final este debate no es tanto un debate político, sino ya es un debate social, y hacia dónde queremos que vaya Santa Lucía en los próximos 50 años. Todo nos dice que las ciudades, y Santa Lucía va a ser una ciudad, van a tener que por lógica un menor tráfico rodado. Si queremos llegar a una ciudad inteligente, lo que se llama las Smart Cities, o una ciudad resiliente, si queremos recibir fondos de la Unión Europea, pues vamos a tener que tener mayores espacios verdes, mayores espacios sin humo, y el futuro no pinta bien para los vehículos de combustión, va a pintar más para otro tipo de cuestiones. Pero yo entiendo la pregunta, y es una de las cuestiones que se tendrá que debatir con el Plan de Ordenación del Territorio.
0: Si alguien quiere hacerle alguna consulta a los concejales, recuerden, 784060, repito, 784060, ese es el número de teléfono que tienen a su disposición. Saray, ¿algo más que quieras añadir?
1: Yasari. Es que no hay día que no venga, que no me cambies el nombre, ¿eh? Pero bueno, es que al final
2: un nombre canario.
1: No, la verdad es que, bueno, dar las gracias como siempre de poder venir a contar todas nuestras acciones y, bueno, todo lo que no está bien del municipio, que se supone que debería arreglarse, y dar voz a los ciudadanos, y bueno, siempre es un placer venir. Y nada, deduzco que te vas de vacaciones, así que
0: vamos a escuchar a ver qué te dice el vecino que tenemos. Sí, sí, nos vamos de vacaciones.
3: Buenos días, desde Fortaleza. En su día, antes de entrar ellos a gobernar, lo prometieron y lo dijeron, que iban a reabrir lo que es la avenida, pero claro, a veces se dicen cosas y luego no se cumplen. Y claro, ya no es por culpa de nada, y se preocupa de la política, de esto, de... siempre la misma historia, la rueda siempre funciona así. Pero bueno, ¿qué vamos a hacer?
1: Bueno, al final...
0: Bueno, yo, perdona, ahora seguimos, ahora te doy la palabra. Aquí sí es verdad que se prometió mucho esa avenida de abrirla para el tráfico. Tanto lo dijo Santiago, las cosas como son. Lo han dicho todos, menos Nueva Canaria. Las cosas como son. Y a mí, con la verdad, sí, siempre hay que ir por delante. Hola, buenos días.
4: Buenos días. Quería, ya que están los políticos ahí, las representaciones políticas que están ahí en la radio, que los estoy escuchando...
0: Le paso con ellos.
4: Vale.
2: En directo, buenos vale. Días. Buenos días.
1: Buenos días.
4: Mi nombre es Carmen. Quería saber, a ver, ¿cuándo hace un estudio del Centro de Discapacidad de los Llanos, que no tienen aire acondicionado, por favor? No sé cuándo se creyó ese proyecto, de qué manera lo pusieron ese proyecto, ¿me entiendes? No sé si me explico bien. Pero que sepa que climatización para esas personas que no son animales, porque a los animales también necesita refrescarse, ¿vale? Le ponen ventiladores, con lo cual es de incoherente poner ventiladores, que es el aire se extiende, ¿me entiendes? Entonces, que haga un estudio, por favor, que se acerquen allí los políticos y que miren las necesidades de personas con diversidad funcional, ¿vale? Que son personas. Vale.
2: Nosotros nos comprometemos.
4: No tiene aire acondicionado. Están esperando que de un golpe de calor, que una persona caiga al piso y háganlo, y como siempre, en todos los sitios. Y no hay necesidad de llegar a ese extremo, ¿verdad? Porque es triste y vergonzoso y eso ya.
2: Totalmente de acuerdo. Porque
4: no sé quién el que creó ese proyecto realmente hizo el estudio eso, porque cualquier oficina tiene una climatización, ¿entiendes? Yo no sé quién fue el que hizo ese proyecto para hacer un estudio de que, oye, hay personas ahí dentro, no son animales. Y así todo, aunque sean animales, los animales también hay que respetarlos.
2: Totalmente de acuerdo.
4: Eso para mí es una discriminación lo que hay ahí.
2: No, pero no es la única queja que hemos recibido con el aire acondicionado. Es más, dentro de las mociones, la moción de deporte, prácticamente las instalaciones deportivas, no sé, el entrenamiento funcional, se quejan de lo mismo, de la salida de aire. Al final, es una falta de previsión por parte del equipo de gobierno, y la cuestión no es ver quién cometió el error, sino ahora subsanar ese error lo más rápido posible.
4: A mí, yo lo he hablado, ¿vale? Y me dijeron, hago un escrito. He hecho un escrito, no me ha contestado. Yo sé que el escrito no es de hoy para mañana.
2: No, pero tampoco contestan a los escritos, no contestaron ni a los vecinos de Pozo, ni a los vecinos.
4: ¿Ya
2: no
4: hay un silencio administrativo?
2: Sí, no, pero ahora nosotros desde la parte estamos en la oposición, desde la parte de la oposición, pues vamos a hacer esta pregunta que usted nos ha hecho hoy, nos comprometemos a hacerla en el siguiente pleno.
4: ¿Sabes lo que te digo? Que esto lleva años con esto, ¿vale? Esto lleva años y no han solucionado nada, pusieron ventiladores. Y con ventilador es que hace extender más el aire. ¿Vale? Y ahí hay personas que en estado de salud, por el golpe de calor, puede repercutir.
2: No, totalmente.
4: Son personas, no son animales. Ya bastante tienen la vida como para encima que ella se tenga que estar como el que está en un cuartatero. Vamos, lo metemos ahí dentro, todo el mundo ahí dentro. No. Eso no es así. Son los derechos como ciudadanos que son.
2: Totalmente de acuerdo.
1: Claro, es que es lo que volvíamos a decir, ¿no? El ayuntamiento está viviendo, pues, de lo que se hizo anteriormente, pero no está estableciendo mejoras, por ejemplo, con el tema de calor, con las distintas olas, las lluvias que han habido cada vez más fuertes. Entonces no estamos actualizando esa parte, ¿no?, de nuestras instalaciones. Pero como dice el compañero, nosotros nos comprometemos en el pleno a realizar la pregunta y haremos hasta donde nosotros podamos llegar como oposición.
4: Sí, ya yo le hice el escrito a Minerva, a ver lo que me va a contestar la señora Minerva, porque es de política social. No me ha contestado, ya como bien sabes, si no me contesta, ya yo tengo cara de ir a su despacho y hablarlo claramente, porque no voy a esperar que al usuario le pase algo para actuar, como siempre.
1: Claro, ¿entiendes? Es entendible.
0: Muy bien. Gracias, señora.
4: Vale.
0: Gracias.
4: Vale.
0: Muchas gracias. Saludos, buen día. Oye, no hay más tiempo, Alejandro Yasari, no hay más tiempo.
2: Yo lo último, te felicito ya, ya sabes, en las vacaciones. Yo quiero entrar otra vez en lo de la avenida peatonal. Puede ser cierto, pero el mundo evoluciona día a día. No es lo mismo una problemática en 2007 que una problemática en 2026. Hemos avanzado mucho. Y hay que decirlo, y esto es opinión mía, de Alejandro Betancourt. Yo creo que la avenida peatonal de Santa Lucía es un éxito. Igual que muchas avenidas peatonales, que también la tendremos por aquí en Carrizal dentro de poco, la tendremos en Las Palmas de Gran Canaria, la tendremos en San Bartolomé de Tirajana, van a hacer que se que se modernice el comercio. Ahora, la clave es, esa avenida peatonal está al servicio de los comerciantes locales, las pequeñas pymes de Santa Lucía, y no estamos perdiendo el comercio local.
0: Vámonos.
2: Esa es la pregunta.
0: Vámonos con una llamada. Hola, buenos días.
5: Hola, buenos días.
0: ¿Con quién hablo?
5: Con una señora de aquí de Casa Pastores.
0: Le paso con sus concejales.
5: Sí, señor.
2: Buenos días.
5: Mira, estoy muy enfadada porque, mira, yo estoy una persona encamada. Pasan por aquí a la 1:00 p.m, a las 9:00 p.m, dándole patadas a las puertas, dándole estampido a la ventana. ¿Tú sabes lo que hicieron el viernes pasado? Jalaron por el candado del contador de la luz.
2: Madre
5: y
2: mía.
5: Me lo arrancaron, cariño, me lo arrancaron y se lo llevaron.
2: Señora, ¿usted dónde vive? ¿En la zona de la plaza?
5: Yo vivo en la calle de Acata número 69.
2: Vale.
5: Así te digo que esto aquí no hay respeto ni nada ya en este municipio. Perdona la molestia, cariño. Que usted...
2: No, bonito fuera.
0: Usted no molesta.
2: Usted
0: le paga el sueldo a esta gente.
5: Mira, ¿verdad que cuando llegan los impuestos, si no voy pago, enseguida me llega el recargo?
0: ¿Cómo lo sabe? Ay, Dios mío.
1: Pues sí.
5: Así te digo que hay que ponerse duro uno aquí con esta gente, cariño.
0: Señora, antes, sobre las 10 de la mañana, estuve por Bar Fataga y una señora mayor y su marido, que iban caminando, que me reconocieron, me dijeron, ay, Jorge, ya me lo han dicho varias veces, agarrándome lo dice, Hoy me entero lo que pasa en mi municipio gracias a tu radio.
5: No, y gracias a ti, Jorge Esteban. Sí, y sí, también sí. Quiero hablar contigo, pero mira, si yo pudiera hablar contigo en persona...
0: Yo, claro, ya usted me llama fuera de la antena y yo le hablo, ¿vale?
5: Mira, para decirte todas las cosas que hay.
0: Bueno, ya usted me lo dice, me llama fuera de la antena, ¿vale, cariño?
5: Tú sabes que aunque estoy acostada aquí, muchas amigas vienen y me cuentan las cosas del municipio.
0: No se preocupe, un beso grande.
5: Venga, igualmente, gracias, cariño.
2: Muchas gracias, señor, lo tenemos en cuenta.
0: Bueno, señores, ahora sí es verdad, nos tenemos que ir ya.
2: Oye, lo último, al final lo que hemos venido hablando, el resumen es el cabreo que hemos visto de los ciudadanos, igual cuando hacemos las visitas a los barrios con nosotros también, que no estamos en el equipo de gobierno. Imagínate si va el equipo de gobierno. Exacto. O sea, es tremendo. Y bueno,
0: lo que pasa es que yo creo que, sinceramente, me da que Francisco está en otra onda en estos momentos.
2: Yo creo que está sobrepasado.
0: Está en otra onda. Y yo te digo, como persona sé que es buena gente, pero... después que está con este nuevo partido, lo veo en otra onda, en otra... Muy dejado, y yo sé que está más pensando en su futuro de ser otra vez alcalde, pero, coño, planta el albo y régalo, ¿sabes? Tú un albo, si lo plantas y no lo regas y no lo cuidas, llegará un momento que el albo se seque. Mira, y eso es lo que va a encontrar, es que la gente le va a pasar factura.
2: Eso te iba a decir, ese es el resumen.
0: Así de claro, porque es que la política... Yo antes, más te digo una cosa, yo conocí a Francisco hasta cuando estaba con Dunia. Y era un tío que yo lo llamaba para todo y siempre estaba al pie del cañón. Últimamente lo llamo y hasta, sí, me responde al TA, pero no lo veo con, sinceramente, no lo veo con la gana de que uno dice, oye, joder, pues quiere ayudar al prójimo. Y no estoy diciendo que no lo haga, cuidado, yo no estoy diciendo, lo que pasa es que yo creo que, no sé.
2: Mi interpretación creo que está sobrepasado. Al final, no tener un equipo de gobierno, no tener gente de la que te puedas fiar al 100%.
0: Yo creo que eso es lo que le pasa a él también.
2: Y él no se estará fiando al 100% del equipo que tiene. Entonces, sí. Es un problema, es cuando no te fías. Y claro.
0: Pasa que él no lo va a decir porque quiere quedar bien.
2: No, a lo mejor dar un paso a un lado, hacer otro tipo de cuestiones que nosotros se las hemos dicho. Pero
0: no, o puede ser también, mira, tú sabes lo que he pensado. Y lo siento, no lo iba a decir. Me da que lo están traicionando los mismos compañeros de él. Así de claro. Él puede ser el alcalde, pero él no puede estar manejando todo, ¿sabes? A lo mejor yo te digo a ti, oye, Alejandro, te voy a dar esta rama para que la lleves tú. Y a lo mejor tú, para joderme a mí, no haces lo que tienes que hacer. Es así, no hay más. Alejandro, yo entiendo que él es el alcalde máximo responsable.
2: Totalmente.
0: Pero claro, es como Santiago delega todas sus concejalías a ustedes, por decir, vamos a poner, pero si tú quieres joderle, le jodes en las concejalías tuyas. Porque...
2: Yo también tengo que hacer la comparación con Santiago, con todos los respetos a Francisco.
0: No, coño.
2: Santiago, cuando le fueron a torpedear, fue un pleno y digo, te ceso, la Boca Competencia se quedó en minoría, pactó con un pacto que nadie quería, que era Nueva Canarias, y volvió a Nueva Canarias. No porque Santiago quisiese que volviera a Nueva Canarias, es porque era la única forma de dar estabilidad al municipio, cosa que Francisco no ha hecho.
0: Por eso te estoy diciendo.
2: Minoría,
0: es lo que te estoy diciendo.
2: Hay una diferencia.
0: Es lo que te estoy diciendo en ese sentido. Yo creo que Francisco le ha faltado un par de cojinetes, por no decir otra cosa, decir, se acabó. Aquí mando yo y aquí se van todas las concejalías, van a pasar por mí, y el que no haga las cosas bien, a tomar por culo. Lo he hecho y punto. Porque es que después le van a pasar la factura a él. Porque yo sé que como persona no es mala gente.
2: Pero está sobrepasado.
0: Pero, claro, como todo. Aquí tiene que ser buena persona hasta un límite, pero después cuando ya...
1: Será muy buena persona, no digo que no, pero al final nosotros aquí estamos para resolver los problemas de los vecinos y las vecinas.
0: ¿Tú viste lo que dije? Que puede ser buena persona, pero le falta un par de cojinetes de decir, lo siento y sigo una persona, pero hasta aquí.
1: Vale, y si está sobrepasado y no puede continuar con la situación, pues que dé un paso atrás.
2: Ya está.
0: Lo dejamos.
1: Es sencillo.
0: Oye,
2: felices vacaciones.
1: Felices vacaciones.
0: Un saludo hasta septiembre, si Dios quiere.
1: Sí. Hasta luego.
0: A ver si me decís tu nombre de aquí a allá.
1: Ojalá.
0: Que siempre me deja más hasta chiquillo, no sé por qué. En un ratito pasamos con Agrupa Sureste y hablemos ahora en la Villa de Ingenio.
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1: Bueno, pues nos vamos a escuchar un mensaje que se lo voy a mandar a todos los oyentes de Radio Carrizal. A ver si puedo ponerlo, sí lo puedo poner. Venga, lo escuchamos y entramos ya con Agrupa Surete. Pero escuchen esto, está graciosillo. A mí me gusta, ¿viste? Escúchenlo, está bonito, escuchen.
10: El pedo es un pedo, con cuerpo de aire y corazón de viento. El pedo es un alma en pena, que a veces sopla y a veces truena. Es como el aire que se desliza, con mucha fuerza, con mucha prisa. Es como una nube que va volando y por donde pasa va fumigando. El pedo es aire, el pedo es ruido y a veces sale por un descuido. El pedo es imponente, pues se lo tira toda la gente. 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También los pedos son educados, pues se los echan los licenciados. Cuando los pedos no son sonoros, dejan un sello como el haz de oros. Y si los pedos suenan poquito, por el pujido sale caldito. Porque los pedos tienen diferentes olores, si no pregúntaselo a los doctores. Hay pedos gordos, hay pedos flacos, según el diámetro que tenga el taco. Los hay muy tristes, los hay risueños, según el gusto que tenga el dueño. Amiga, si algún día un pedo toca tu puerta, no se la cierres, déjala abierta. Deja que sople, deja que gire, a ver si hay alguien que lo respire. Porque el pedo tiene algo monstruoso, que si lo aguantas te vas al pozo. El pedo tiene algo tan espantoso, que a veces sale con todo y trozo. ¡Ay, pedo, no seas tan gacho! ¡No te me salgas de cacho en cacho! 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

0: Minerva, en Radio Carrizala de Jorge Esteva, Agrupa Sureste, y también, como no, con el amigo Víctor, ¿no? José, siempre le cambié el nombre a este hombre, tío. Ya lo hago para joderte.
1: Para joder, ya lo sabemos. ¿No? Eso quiere decir que Víctor es más guapo que yo.
0: No, yo si lo tengo frente, yo le apago.
1: Ya lo sabemos.
0: ¿Qué tal? ¿Cómo estamos, señores?
1: Muy bien.
0: Dice que tenemos que ponernos a tope, que llega el verano, dice.
2: Sí, y ya se nota con la música, con tu energía hoy, que te vas de vacaciones. Hombre. Que es nuestra última entrevista hoy, así que gracias por este curso escolar de entrevistas que
0: Oye,
2: hemos tenido.
0: Eso me tiene que dar una nota, ¿eh? A ver quién me da la nota.
1: Hombre, sobresaliente, porque es la única medio de comunicación que entra a todos los políticos, no como la municipal, que debíamos entrar todos. Y entra alguno.
0: Para eso la pagamos,
1: ¿sí? Para eso la pagamos todos.
0: Bueno, Minerva, ¿qué tal? ¿Cómo estamos?
2: Bueno, bien.
0: ¿Cómo fue
2: Jorge?
0: Ese último pleno.
2: Bueno, yo ya voy a hablar del siguiente. Y en el siguiente, que ya lo tenemos, como pasa el mes.
0: ¿Cuándo es?
2: Como pasa el mes, ¿eh? En la semana pasada estuve hablando del anterior y nos encontramos que ya el próximo lunes es el pleno. Ya agosto no hay pleno, ya después sería en septiembre la vuelta del cole, como tú también, que vendrás en septiembre o en
0: si
2: octubre.
0: Dios quiere. No, septiembre.
2: Pues Dios. Nada, ya tuvimos las comisiones informativas este martes pasado y decir que nuevamente nos encontramos lo mismo, un pleno donde es una evaluación mensual del trabajo que deberían hacer estos 14 concejales y nos encontramos nada de gestión, es decir, una comisión de economía donde solo hay facturas. Muchas facturas repetitivas, facturas, como siempre decimos, por revisión de oficio, para los que nos escuchan, entiendan que es sin un contrato, sin una licitación, y que son facturas, pues muchas de ellas repetidas en el tiempo, y bueno, aparte de eso, la Comisión de Infraestructura, que es de servicios públicos, que es para la gestión de servicios públicos, pues lo que nos encontramos es una moción que es de la oposición, en este caso del Partido Socialista, y del PSA del Cabildo, que es el plan de cooperación del Cabildo, que son inversiones que nos traen a nuestro municipio. No hay más nada de gestión en este pleno. Así que, como ya llevamos diciendo casi 2 años, es lo que tenemos. Así nos estamos encontrando el pueblo. Muchos de los barrios que visitamos. Esta tarde estaremos en el barrio de Los Molinillos a partir de las 5 de la tarde. Y para todos los vecinos que quieran acercarse a la plaza, estaremos caminando por las calles y nos quieran pues transmitir propuestas, quejas o mejoras que quieran para su barrio. Y bueno, de la Montañeta el sábado pasado estuvimos también y José contará un poquito lo que vio mientras andaba.
0: Bueno, antes de irnos a eso, déjame ponerle un audio que les mandaron a ustedes, a ver si lo tengo por aquí, por favor, dame un minuto.
2: Sí.
0: Aquí está, vamos a escucharlo.
3: Buenos días a Jorge Esteban y a todo Radio Carrizal. Gracias por hacer visibles los problemas del municipio. Ojalá todos pongamos fuerza. A Jorge, que ya se va de vacaciones, un beso, un abrazo y una mordida en el brazo.
2: Todo eso.
3: Quiero agradecer también a Minerva Artiles, a Grupa Sureste, y a José Almeida, Hablemos Ahora Ingenio, por su trabajo incansable, pateándose todos los barrios de Ingenio para registrar y solucionar cada problemática con un compromiso enorme. Por último, un saludo muy fuerte a todos los oyentes de Radio Carrizal.
0: Pues ahí queda Minervita.
2: Pues muchas gracias a ese vecino o vecina que bueno, que no sé si lo hemos visto en algún barrio de los que visitamos, hemos hablado con él, pero que muchas gracias.
1: Y seguiremos trabajando, seguiremos.
2: Ese es nuestro deber.
1: Y estemos en el próximo gobierno o en la oposición, donde nos toque, mientras que sigamos en política para mejorar las cosas. Y como decía la compañera Minerva, visitamos la Montañeta el sábado, un par de compañeros, no pudo estar presente Minerva por trabajo. Pero bueno, da igual quién esté, la cuestión es trabajar para el municipio y lo de siempre, lo que nos reivindican los vecinos es la dejadez de limpieza, de mantenimiento, lo que no puede haber una acera como en la calle Manuel Hernández

0: Sánchez llena de caña que no puede ni transitar por la acera, una persona con una silla de ruedas, una persona con niños con carrito, lo que sea, pues así está prácticamente el barrio, con un poquito de mantenimiento es lo que le hace falta. Y más cosas que nos han transmitido los vecinos, que lo estamos valorando para su mejora en el municipio, en su barrio. Si llegamos a estar en el gobierno, lo llevaremos también en nuestro programa electoral, las quejas esas que nos han transmitido. Y seguiremos trabajando, Jorge, seguiremos trabajando, que es lo que nos toca este año o menos de este año que falta para las elecciones.
1: Fíjate que ahora que José decía eso de las calles, de las aceras, yo creo que es un reflejo de cada barrio cuando vemos las calles, pero sobre todo el parque y la plaza, que es el sitio neurálgico de cada uno de los barrios, y ver parques y plazas en abandono. Ya nosotros hemos mencionado aquí muchísimos, hemos llevado al pleno el Parque Olivares, que es el que está enfrente del Parque Camelot, la situación de suciedad y dejadez que tiene. Hemos nombrado el Parque de Cercado Grande. 2 años que ya llevan los niños del Parque de la Jurada. Y creo que no hay excusa para arreglarlo, que luego se sientan aquí de forma lastimosa a decir que los tiempos de la administración siempre con el mismo rollo. Y nosotros nos preguntamos, ¿y los 4 años atrás en la otra legislatura? Era por problemas de voluntad y no era por los tiempos de la administración. Me pareció vergonzoso y lamentable las respuestas que tuvo el concejal Chano Suárez el martes pasado, sentándose aquí, que pudimos escucharlos todos, dando la razón, primeramente, Jorge, al vídeo que tú habías hecho quejándote de la situación en la que se encuentra el burrero de abandono, que yo también fui concejala de playa, y yo sé lo que es, lo que los límites o las no respuestas o los tiempos que tarda Costa, y otra cosa es el mantenimiento que le toca a un ayuntamiento, que nos compete a la concejalía. Entonces, Costas no te va a venir a barnizar los solariums de la playa, la madera de los solariums, eso no va a venir Costas. Costas no va a venir a limpiarte y a colocar las papeleras que faltan en el burrero. Costas no va a venir a raspar y pintar el dique, a eso no viene Costas. Así que no hay excusa. Usted mismo, desde el Partido Popular, da la razón a los vecinos del estado en el que está la playa, pero luego se escudan hablando de Costas. No, el mantenimiento no es Costa, ¿eh? Y ustedes tienen esa playa abandonada. Hombre, ¿cómo está?
0: Minerva, yo le doy la razón al concejal Chano, muchas cosas. Como él decía, que tenía el tractor abajo en la playa y grabando gente para denunciarle. Tú fuiste concejal de playa y te hacían lo mismo.
1: Y para decir lo mismo. Entonces, ¿qué quieren engañar al pueblo? ¿Qué quieren contarle al pueblo? Cosas que no suceden, que no sucedían antes, pues no es la realidad. Antes también teníamos problemas con actos vandálicos en los baños y teníamos que cerrar los baños. Y aquí venía el Partido Popular a engañar a la gente antes de la campaña, de decir que el baño estaba cerrado. Y luego me sentaba yo en la siguiente entrevista y decía, el baño está cerrado porque lo estamos arreglando, porque nos han tirado gasolina en la avenida arriba del Mirador de Gando, porque nos han roto el mobiliario del baño, porque nos han pegado caca en las paredes. Entonces, ¿qué me está contando de nueva? Entonces, lo que ustedes decían antes que se solucionaba rápido, ¿por qué no lo han hecho ahora? ¿O es que ahora, como están ustedes, no se llevan las manos a la cabeza y todo sigue igual y con las mismas excusas que están utilizando ahora de Costas? Porque Costas no lleva el mantenimiento. Y ustedes tienen ese dique que da pena, por lo menos pintarlo cada vez que venga un plan de empleo, que no hacen.
0: Y cuando viene un evento internacional como este,
1: como
0: fin
1: ahora
0: de semana, y fueron a pintarlo 2 días antes, hay que ser previsores en ese sentido. Y bueno, hay más cosas que...
1: Y estábamos hablando de la montañeta, y es verdad, fíjate que José decía ahora la plaza, una de las quejas que más habían de los vecinos es que no había nada, que no había dinamización. Entonces nos volvemos a preguntar otra vez dónde está la concejala de Participación Ciudadana para ir por determinados barrios a proponer, a dinamizar esos barrios que necesitan también.
0: Incentivar
1: a la participación
0: a los vecinos, que esas asociaciones de vecinos, que creo que comentando por ahí los vecinos, no está cerrada, no hay asociación de vecinos activa, por lo menos que ellos sepan, dice, y hay que incentivar a la gente, motivarla. No podemos venir aquí a decir que tenemos participación y muchos colectivos quejándose siempre de lo mismo. Hay que trabajar y
1: menos palabras
0: y más ello.
1: Y más ingenio,
0: como decimos nosotros.
1: Fíjate también que en ese argumento que tuvo el martes hablaba de que el problema era costas, parece, para todos, y que quizás la rampa y las escaleras la tengamos en septiembre. Después de septiembre pasó a octubre, y después costas, y después de costas terminó hablando, como ya no sabía por dónde escudarse y salir del abandono que existe y de la dejadez en las competencias que sí tienen ustedes, pues luego salió diciendo que bueno, que ya hay biblioteca, y que ya, pues hay que recordarle que ustedes cortaron la cinta, por supuesto, pero la biblioteca se la terminaron, la vieron culminada en 2024 y las obras habían empezado antes, había un dinero antes. Entonces, de verdad, ¿a quién quieren engañar?
0: También,
1: ¿a quién quieren engañar?
0: También nombró el centro cívico, que en principio se terminaba esta legislatura para que los legañosos en los próximos carnavales presentaran allí su nuevo carnaval y arrancar el carnaval el año que viene, y dijo aquí que se venía a abrir en junio, julio.
1: Sí, a ver, eso nos citaron también el martes tras las comisiones para informarnos, sobre todo el arquitecto municipal, que es quien va a coger la dirección facultativa, porque según la ley de contrato había una vigencia de la asistencia técnica del grupo técnico que era el que redactó el proyecto desde el año 2022, si no me equivoco, 2021, y hay una vigencia de 5 años. Entonces, después de esos 5 años, ahora va a asumir la dirección facultativa el propio equipo del ayuntamiento, en este caso el arquitecto, y ya se verá quién es el resto de equipo humano, de profesionales, aparejador, arquitecto y demás. Nos informaban que en ese proyecto original han tenido que trabajar para una modificación porque la empresa adjudicataria, que sabemos que había empezado ya la obra, han visto que hay determinadas cosas que es imposible de ejecutar. Entonces la teoría con la práctica no se ajusta y ha habido pues problemas, yo apunté por aquí, problemas estructurales, a reforzar el tema de revestimientos acústicos, necesario quitar el foso de orquesta que tenía el centro cívico, las escaleras de urgencia también hay que modificar, una serie de problemas que era inmaterial poder seguir con la obra con lo que han visto. Entonces, una modificación que desde la empresa en la ejecución de obra han visto y que es necesario desde ese proyecto original hacer la modificación. Y eso estuviese el concejal o el grupo de gobierno que estuviese, es un problema técnico. Y por tanto, estuviese quien estuviese, había que hacer ese modificado y hacer todas esas mejoras o esas ideas y propuestas que bienvenidos sean para seguir mejorando el final y culminar a esa ejecución que se plantea ya para 2027. Entonces, bueno, es un trabajo que hay que hacer y que en esa reunión nos informaron de todo ese proyecto modificado y que, como digo, estuviese quien estuviese, había que hacerlo.
0: Lo entendemos, que al final entendemos que los plazos de ingeniería y de materiales y de todo eso lleva un periodo, y si se pasa ese periodo no se puede hacer con lo que ya tenía proyectado. Lo que sí no podemos vender es que ellos, sí es verdad que hicieron biblioteca, pero esto que también está en ellos no sea culpa de ellos, sea del pasado. Es lo que no entendemos la mitad de la ciudadanía. Es decir, lo bueno sí lo hice yo y lo malo lo hicieron lo que estaba.
1: Eso. Yo creo que ahí está el trabajo y por muchas vueltas que dé, excusándose con costas y excusándose con tiempos y demás, se ve y se ve lo que prometieron y que nos quedan 10 meses ya para las elecciones. Entonces ahora les toca correr, como decían vecinos también, el asfaltado de las calles, Ahora también el asfaltado es porque denunció un concejal en su tiempo y los millones de euros que se mandaron a la mancomunidad, pero ¿a quién pretende engañar, de verdad? Es que a veces escuchar determinadas cosas chirrían y explicarle a la ciudadanía es importante. Y ser transparentes con la información de cuáles son los procedimientos también legales o los tiempos en la administración, ¿no? Y otra cosa que no entendemos y que creo que aquí no hay excusa que valga es los registros de entrada. Los vecinos se siguen quejando de, como Miguel Ángel Gutiérrez, como otros vecinos, Fran y otros que nos han llamado para decirnos, oye, que he mandado 3 registros de entrada, que he mandado desde marzo del año pasado 2 registros de entrada, Miguel Ángel 8 registros de entrada, y no hay respuesta a eso. Y ya no es un vecino, es que son muchos. Otra vecina también desde Guayadeque me decía, he pedido cita con la alcaldesa, pero es que ni me han dado respuesta. Entonces, Minerva, ¿me puedes ayudar en esto? Y le he pasado ya contactos para que pueda avanzar con lo que necesita en su barrio. Entonces, son muchas cosas que nos damos cuenta que aquí no valen las excusas, aquí es voluntad, o no sé si ya están, como lo vemos ya en otros municipios, haciendo pre-campaña y preocupados por sus problemas internos, pues no sabemos a lo que están ya. Ayer, fíjate que también nos contaba una vecina, Lucía, y nos decía qué aspecto la fachada del ayuntamiento que estoy viendo en directo al Festival de Folclore y cómo se ve ese ayuntamiento. Pues la fachada de ese ayuntamiento dice mucho de la situación en la que nos encontramos ahora mismo, con muchas infraestructuras, una Casa de la Juventud que sigue cerrada y que no se sabe nada.
0: Que se ha subvencionado para esas actividades porque el concejal de Juventud no hace nada, entonces se lo ha delegado a otra entidad, pero bueno, ese concejal tiene que verificar que se haga cosas. No
1: la programación y el trabajo que lo hagan de forma externa. Entonces, ¿para qué tenemos concejales? Como decía el otro día la compañera Lidia, dejamos entonces a los técnicos, ya que los concejales solo vienen aquí a hablar de excusas, ¿no? Y luego, por otra parte, yo sí quisiera hablar que tuvimos pues reunión de nuestra ejecutiva de Agrupa Sureste esta semana, tuvimos nuestra reunión de preparación del pleno desde la propia alianza, y decir que gracias a compañeras, a una compañera nueva y a otros compañeros que están llegando a nuestra coalición de Agrupa Sureste, Hablemos Ahora. Gracias a esos compañeros, porque son personas nuevas que nos vienen con mucha gana, mucha ilusión. Hemos acabado ya el programa electoral con escuchar a los vecinos, con soluciones de los servicios públicos, de aquello que los vecinos ven como cosas esenciales. No queremos prometer grandes infraestructuras o cosas, como hemos visto en esta legislatura, que ni siquiera tenían informes medioambientales, que ni siquiera habían contado con una participación ciudadana para prometer determinadas cosas. Entonces, hemos hecho, creo que bajo la responsabilidad, un programa ajustado a las necesidades y a las prioridades, con gente nueva y con experiencia que también tenemos en la política. Entonces, creo que la ilusión y los proyectos novedosos es lo que vamos a brindar para este 2027.
0: Hombre, está cerrado el programa, en teoría, Minerva. Siempre estamos dispuestos a incorporar nuevos puntos para ese programa que sean para nuestro municipio y reales, lógicamente, sobre todo reales, que no sean en el tiempo, sino que se vean en el momento. 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Para cualquier cosita, seguiremos visitando los barrios, se ponen en contacto con nosotros si quiere que le toquemos en una casa para hablar, cualquier problema que tenga en el municipio, del municipio, y algo personal que le podamos ayudar, ¿no? Lógicamente, que para eso también estamos. Y seguiremos en esa línea, gente que se quiera sumar al proyecto, que, como dice la compañera Minerva, cada vez son más los que se nos acerca para integrarse en este proyecto. Cuando hablamos de proyectos no hablamos de ir en lista, hablamos de aportaciones, de trabajar por el municipio y de todo. Y los que quieran participar e integrarse en política también están abiertas nuestras puertas.
1: Sí, hay vecinos y vecinas que mientras caminamos por los barrios, alguno nos dice: estoy cansada de política, porque vienen, después vemos que no hacen lo que prometieron en campaña y demás. Y yo a muchos de ellos y compañeros que ya están integrados en Agrupa Sureste les digo: la mejor manera también de, si eres una persona con un movimiento activo que te gusta luchar por tu pueblo, es que entres en un partido político y que puedas desde dentro intentar llevar proyectos y cambiar la política que hay.
2: Vámonos con llamada, Minerva.
3: Buenos días. Yo creo que a muchos políticos, no a todos, pero yo creo que a muchos habría que preguntarles qué es lo que quieren para su pueblo, qué es lo que desean cuando ellos caminan por las calles, cuando van a sus playas, qué es lo que quieren, que realmente o solamente quieren estar para pasar el rato, criticar a unos y otros, luego está uno, hace una cosa, el otro hace otro, la posición, aquello, lo otro, y al final todos van pasando y todo igual. O yo estoy equivocado. No sé.
1: Pues mira, eso que dice el vecino.
0: Bueno, yo le quiero decir una cosita a eso. Yo como político no quiero nada. Yo quiero trabajar para los vecinos que nos voten y que pidan el bien para el municipio. Personalmente no quiero nada. Yo voy a trabajar, como ya trabajo para la administración, al servicio de los que nos ponga, ¿va? Y de los que no nos ponga. Pero trabajar para el municipio si estamos dentro. Personalmente nada. Y escuchar al vecino sus necesidades. Mi forma de ver la política.
1: Yo creo que el desarrollo para Ingenio, y sobre todo, yo llevo muchos, los años que llevo en política, siempre digo lo mismo. Antes de ser política, soy vecina del pueblo. Entonces, como vecina, quiero lo mismo que el vecino que nos acaba de llamar. Y quiero lo mismo que mi madre, y quiero lo mismo que mis tías que viven en el pueblo, y que mis amigos que viven en el pueblo. Es decir, queremos que el municipio, todos sus barrios, avancen, estemos orgullosos de donde vivimos. Y que allá donde vayamos, digamos, somos de Ingenio, soy de Carrizal, soy de Las Majoreras. Entonces, que podamos decirlo con orgullo, y primero eso, primero es que soy vecina. Entonces, al ser vecinos del pueblo, nos damos cuenta del cubo de basura que está mal, de la falta de papelera, del bache por el que estoy pasando con el coche todos los días. Entonces, José decía antes, el bache que hay en la Montañeta, ¿ningún concejal de los 14 que están arriba pasan por esa carretera?
0: De que nuestros negocios prosperen, que no sea estoy un año y cierro porque no puedo subsistir a todos estos impuestos que nos impone el gobierno.
1: Mira la moción que llevamos con los empresarios de Carlos V. ¿Ha habido alguna respuesta para la movilidad de los aparcamientos en las zonas comerciales? Entonces, ¿en qué está este grupo de gobierno ahora mismo? ¿Nos volvemos a preguntar? ¿En qué están?
0: Lo único que le podemos decir a este vecino que llamamos, que si entramos y estamos allí, ese trabajo será para nuestros vecinos y el desarrollo de nuestro municipio.
1: Por otra parte, Jorge, decir que ayer era el festival, todo el pasacalle por la zona de Ingenio, por la Plaza de la Candelaria, y hoy a las 8:30 será por la zona del Toril, por el Parque del Buen Suceso. Entonces, pues informarles a todos, felicitar a David Castellano como presidente, a todo su equipo, a todo Coros y Danzas, que por la organización maravillosa, hoy estarán el pasacalle por el Buen Suceso, y la clausura será el sábado 25, allí estaremos también.
2: Pues no hay más tiempo, Minervita y don José.
0: Muchas gracias por lo de José. A ver si mi mujer lo está viendo, como siempre. Para que me trate de don cuando llegue a casa.
2: Va a dormir en el patio. Oye, pues nada, gracias,
0: muchas
2: señores.
0: Gracias y
1: nos vemos a la vuelta, a descansar.
2: Y si Dios quiere, en septiembre aquí estaremos.
1: Ahí está, a descansar y a estar con la familia.
2: Que también. Oye, a la playita del Burrero mañana.
1: Efectivamente.
2: Adiós.
1: Un abrazo.
0: Bueno.
2: Yo Yo me despido con la compañera Minerva y con don José. Nos vamos en este día. Pero antes, vamos a ver quién se lleva esa pizza y ese maravilloso dos refresquitos. Pues el número 5, que es para Luisa. Número 5, Luisa, me tienes que mandar por WhatsApp tu nombre entero y el número del DNI. Luisa ha sido la ganadora. Luisa, me tienes que mandar nombre entero y el número del DNI, ¿vale? Luisa ha sido la ganadora de la pizza y de los dos refresquitos de la pizzería Samarcanda en Carrizal. Que Dios me los bendiga a todos. Muy buenas tardes y a seguir escuchando Radio Carrizal. Hasta mañana. Si Dios quiere, estaré por aquí con todos ustedes. Sean felices. Hasta mañana. Adiós.

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0: Muchas gracias.
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0: Gracias. Muchísimas gracias.
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1: Bueno, y para que ustedes vean que aquí estamos de fiesta, báilame.

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12: Muy buenos días, saludos cordiales. ¿Quién les habla? Jorge Esteban. ¿Qué tal, amigos? ¿Qué tal, amiga? Esto es Radio Carrizal. En Radio Carrizal hoy queremos saludar muy especialmente a nuestro compañero Jorge Ascanio. Le mandamos un saludo muy cordial a toda su familia, en especialmente al amigo Ascanio. ¡Jorge Ascanio, un saludo!

Bueno, pues seguimos Radio Carrizala de Jorge Esteban, 78 40 60, 78 15 32. Esto es Radio Carrizal, recuerden nuestro teléfono 928-78-40-60 y 928-78-15-32.

Bueno, seguimos en Radio Carrizal. Recuerde que hoy vamos a sortear, como siempre, el regalo de la pizzería Samarcanda. Recuerde, pizzería Samarcanda. 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

Bueno, vamos a seguir en Radio Carchala de Jorge Esteva. Atención, porque en esta mañana Tiempo Radio, hoy es el último día de durante todo el mes de agosto. Recuerde que nos vamos de vacaciones desde hoy y volveremos, si Dios quiere, en septiembre. Si no me muero de aquí a allá, en septiembre estaré con todos ustedes en Radio Carrizal.

Bueno, pues vamos en Radio Carrizal, vamos a saludar muy especialmente a Mila Castillo del Romeral. Un saludo grande para ella, le mandamos un beso grande desde Radio Carrizal y gracias por escucharnos a través del dial 101.7. 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Así que un saludo para todos. Comenzamos con la música. Son las mañanas de Jorge Esteban. Bienvenidos a este programa de lunes a viernes, las mañanas de Jorge Esteban, de 11 de la mañana a 1 y media. De lunes a viernes con un servidor, Jorge Esteban. ¿Qué tal, amigos? ¿Qué tal, amigas? Bienvenidos.

0: Bueno, nos vamos ya directamente con las llamadas, recordándoles que este programa está patrocinado por el restaurante Samarcanda, en la avenida de Carlos V, una pizza y dos refrescos. Hola, buenos días.
1: Buenos días.
0: ¿Con quién hablo?
1: Con Luisa.
0: Hola, Luisa, ¿cómo anda?
1: Bien, bien, ¿y tú?
0: Bien, gracias a Dios. Luisa, el número uno, cariño.
1: Vale. Mira, quiero saludar especialmente a Margarita, que la quiero mucho, a sus hijos, al Dulce, a Pepita, a mí y a mi nieto, mire, y en especial a un chofer de la Global, de la Liga 11, que siempre llega, cada vez que cojo la jugada con él, siempre lleva radio que rezar, pues.
0: Pues Luisa, ¿qué te digo? Un beso, un abrazo y tres mordidas en el brazo.
1: Que nos pase bien las vacaciones.
0: ¡Gracias!

0: Luisa, que tiene el número uno. Luisilla, tiene el número uno.
1: Buenos días, Jorge Esteban. Que te deseo de todo corazón que tengas unas vacaciones muy felices con tu familia, que es lo principal. Y que cuando vengas en septiembre vengas con las mismas energías, con la misma alegría de siempre. Y que nada, que te seguiremos oyendo. Y que si Dios quiere, te tengo en mi corazón y en mi pensamiento, porque físicamente lo tengo la mitad contigo y la mitad de tu madre. ¡Ay, qué gracioso!
0: Ah, por lo de Juana.
1: Nada, Jorge Esteban, lo dicho, unas felices vacaciones y que te queremos.
0: Gracias, un saludo también, como no, para todas tus hijas. En especial que las conocí a todas ahí, a tu esposo también lo conocí. Así que un beso grande, doña Juana. Tiene el número 2, doña Juana. Esto es Radio Carrizal, mi nombre es Jorge Esteban. ¿Qué tal, amigos? ¿Qué tal, amiga?

0: Continuamos en Radio Carchala de Jorge el Guapera. Hola. Hola. Parece que no hay olas ni en la playa del Burrero. Vayan a bañarse a la playita del Burrero.
1: ¿Quieres hablar? 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
0: A saludar al amigo Claudio que viene entrando por...

0: Bueno, seguimos en Radio Carrizala de Jorge Esteban. ¡Hola! Vámonos con más cositas para ir echando el tiempo. Recuerden, 928-78-40-60, 928-78-15-32. Esto es Radio Carrizal, 101.7 FM. Recuerde, 101.7 FM. Vámonos con más llamada. ¡Hola!
1: ¡Hola, mi amor!
0: ¿Quién eres?
1: Una de cuarto.
0: ¿Una del cuarto?
1: Sí.
0: Ah, vale.
1: Vale.
0: Fátima, ¿no?
1: Sí.
0: Fátima, que está pasando más hambre que el perro en una gallina turuleca.
1: Yo pasaré de hambre, pero bueno. Pasa. Ay, yo voy a saludar a todos mis hijos. A mis mueras, a mis yernos. A mis todos, mis nietos. A todos mis hermanos. A todos mis sobrinos. A mi cuñado. Cuñado. A dos amigas que tengo que van caminando todos los días de Sequero a entrar para la Yona. Vivo por abajo del ayuntamiento. A Ricardo de Sequero. A Lesi y a la cubana. A todos los cubanos. Al panadero. Al otro paradero, porque uno tenía yo y el otro de Raiza. Ya Raiza. ¿A ver qué más? A mi vecina Betty, de aquí fuera Betty y Rosy. A mi gatita. A tu madre y a tus hermanos. A ti y a tu mujer. ¿A quién más?
0: A mi vecino
1: por aquí.
0: A Carcovia, no, Yanguita, a Sinforosa, Cagalera.
1: Mira el de Sequero, como se llama Benito.
0: ¿Changueta?
1: A la doña Genara, o señorita de Genara, señora, no, de señorita nada, que tiene su marido. Genara, las hermanas que llama todos los días, ¿cómo se llaman ellas? Dios, no me sale. A la señora que dice, pintura Jorge Esteban, la señora de Las Palmas. Ay, ¿cómo se llama el de Sequero? Mira, todo el Sequero, al señor ese que esté de leche, yo no me acuerdo cómo se llama, que es de País Bajo de visitar, de... Bueno, de País Bajo es. No sé. Y a todos que me está escuchando.
0: Oye, no te digo trigo por no llamarte Rodrigo, lo sabes, ¿no?
1: Pero no me
0: además,
1: cortes,
0: además,
1: eres... no me cortes.
0: Además, eres más fea que cagar para adentro.
1: Eso lo llevo yo en mi cuerpo, no el tuyo. El tuyo. Está ahora de vacaciones.
0: ¿Alguna vez luchaste con un pedo espada?
1: Mira, ay, ponte a pintar. Que te ponga a pintar, hombre. Vacaciones. Feliz vacaciones, Jorge. Mucho te quiero. Bueno, adiós.
0: Bueno, seguimos aquí. Saludamos al amigo Claudio. Claudio, ¿qué licencia la tuya, mi niña linda? A ver. 64. A él le gusta el 64. Hay gente que le gusta el 69. A él le gusta el 64. Gracias, Claudio. Porque en esta vida hay mucho... Ya lo sabes, si no nos quieres llamar, no lo hagas al 784060. 781532. 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

0: Ya lo sabes, 784060. Fátima tiene el número 3, Fátima, y nos vamos con el número 4. ¿Quién es? Hola.
1: Hola.
0: ¿Quién
1: soy
0: eres?
1: Pino.
0: ¿Quién?
1: Soy Pino. Pino. Soy Pino, Jorge, soy Pino.
0: ¿Pino de dónde, cariño?
1: De Ojo de Garza.
0: Un saludo, ¿cómo está doña Pino hoy?
1: Estamos bien, porque vamos a quejarnos.
0: ¿Verdad,
1: mira, mira, Jorge, te llamaba, te dejé un mensaje, pero bueno, también quería entrar en para participar también lo de lo que está rezando. Mira, te digo lo que te dejo en el WhatsApp o no.
0: Dímelo, no hay ningún problema.
1: Vale, mira, era que hace como 2 semanas, ¿no? Fue cuando estuvo el alcalde de
0: Telde, sí, don Antonio,
1: vale.
0: Sí.
1: Pues yo le había dicho de la basura, no sé si recuerdas que había unos cristales y
0: sí,
1: tal.
0: Sí,
1: y
0: sí, sí, dijo, sí.
1: Vale, pues no tengo el teléfono y a ver si tú le mandas el mensajito que yo te dejé ahí y que como que eso no se ha recogido, ¿vale? Y él dijo que le avisara que ya...
0: Espera un momentito. Yo le voy a mandar el mensaje que tú le digas y tú directamente ya le estoy grabando para que tú se lo mandes. Así
1: no,
0: que
1: en el WhatsApp está.
0: Vale,
1: el WhatsApp,
0: pero mándeselo. Escúcheme. Hable usted ahora y dígaselo, venga, que te está escuchando.
1: Vale. Mira, ¿cómo se llama?
0: Antonio Peña. Juan Antonio Peña.
1: Juan Antonio Peña, mira, mi niño, que lo de la que te dije de la basura aquí en Ojo de Garza, de los contenedores que estaban por arriba de la residencia, al lado de un solar, pues que había unos cristales y había escombros y que para nosotros ya tirar la basura... pues para personas mayores y todo, pues eso está ahí que hay que limpiarlo. Me comentaste que en esto enseguida, que el día ese...

0: También para Javier, mi vecino, un gran saludo, Javi. Te escuchamos siempre. Para todos en general, porque para José Carmelo también un saludito y su mamá. Para Javier Crespo también, que es un gran profesional. Para todos que ponen su publicidad en Radio Carrizal, que no les pesará. También mandarle un saludo para Carmen Martín y su hija Carmen Delia, que te escuchan siempre, siempre. Y bueno, y para todos. Para Tere también, un saludito. Pues nada, pasarlo todos muy bien. Y en septiembre os quiero aquí en el Club de Radio Carrizal. Bueno, pues besitos para todos. Pues hasta septiembre, aunque vamos a oír las músicas bonitas que pones, Jorge, pero bueno, nos falta todas los amigos. Para no extenderme más, pues hasta septiembre, ¿vale? Besitos para todos. Adiós, mañaneros. Hasta pronto. Adiós.
1: Muchísimas gracias, Jorge, y que tenga una muy buenas vacaciones, que te lo merece, que estás todo el año aguantándolos a todas nosotras. Pues ahora descansa usted tranquilito y relajadito. Venga, que tengas un buenas vacaciones. Buen día.
2: Buenos días, Jorge Esteban. Que tengas felices vacaciones, y esperemos que todos los fuegos esos que hay en la península, como aquí, como los fuegos que hay aquí también en Canarias, que se vayan apagando y que lleguen rápido las ayudas, que les ayude, porque los animales y todo, pobrecitos, ahí en la península. Bueno, que tengas un fin de vacaciones. Soy Isabel de Casa Pastores, ¿vale? Venga,
3: un saludo. Muy buenos días, Jorge. Oye, antes que nada, mis condolencias a nuestro amigo José María, de parte de todos los militantes de Podemos Santa Lucía. Y date las gracias igualmente, Jorge, por poner la esquela en tu radio, como no podía ser de otra manera. Así que hoy mi único saludo fraternal es para toda la familia, para nuestro compañero José María, que marchó. En fin, para los que creen para otro lugar mejor, y
4: los amigos.
3: Y nada, que descanse el pobre Jorge, y es un caminito que todos vamos a seguir. Buenos días de nuevo, Jorge, y gracias.
5: Bueno, pues seguimos en Radio Capullo.

0: si te quieres llevar esa pizza con llamada.
1: Hola, soy Ariana, un saludo para Mar, Kevin y Alexi, y felices vacaciones.

0: Pues ya lo sabes, si no nos quieres llamar, no lo hagas al 78 40 60 78 15 32. Yo soy Jorge Esteban, esto es Radio Carrizal. Oye, que nos vayamos nosotros no quiere decir que la radio cierre, ¿eh? La radio sigue abierta, poniendo música, la mejor música. Hola.
1: Buenos días.
0: Doña Pino, el número 8, y usted dirá, doña Pino.
1: Pintura, Jorge. Te saludo a ti, a tu esposa, a tus dos hijos, a tu madre y a todos tus hermanos, a tu suegra Teresa, a tu suegro Salvador y a todos los hijos. Ahora mi marido está en el cielo, a mi hijo que está en el cielo, a mis cuatro hijos, a mis nietos, a mi nuera, a mi yerno, Mari Carmen La Rubia, familia Godino Alonso y toda la familia Lolita García y toda la familia Estrella y toda la familia María Sánchez y toda la familia Benito y toda la familia Genara y toda la familia Carmen Rosa de la Putilla y toda la familia a mi vecina Lucy y toda la familia a mi hermano Antonio y toda la familia a mi hermana Lola y toda la familia a mi hermana Carmen y toda la familia a mi hermano Pepe y toda la familia a mi hermano Juan y toda la familia a mi hermana Rosario y toda la familia a todos mis sobrinos y a todo el que llama. Que pase buenas vacaciones.
0: Pues gracias, amor, gracias. Bueno, hola. Bueno, oye, ¿sabes? Una pizza, dos refresquitos que te puedes llamar tan solo por llamar aquí a la radio, a Radio Carrizal, a De Corker Guapera, 78 40 60 78 15 32. Atento a los números que estamos dando.

0: Oye, oye, oye. Qué bonita canción, ¿eh? Vamos a escucharla, que suena así de bien para ti. 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Y recuerda, haga frío, haga calor, con Jorge Esteban seguro va a estar mejor. Seguro que sí, ahí en casita, haciendo la comidita.
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0: o no sé, lo que estés haciendo, si estás haciendo... Y ahí no voy a entrar. Ah, digo, acostada, acostado.
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0: Ya sabes que hoy es el último día del programa La Mañana de Jorge Esteban. Qué pena, nos vamos, pero volveremos si Dios quiere. Vamos con Raiza.
2: Hola, Arias el Guapera, para que te habla Raiza. Quiero saludar a mi esposo Alexis Artiles, el panadero de Ingenio, y a toda su familia. Saludar a todos los trabajadores de la panadería artesanal Artiles en Ingenio. Saludar a toda mi familia en Cuba y a todos los cubanos. Saludarte a ti y a toda tu familia en general. Saludar a Juan Carlos el Pollito. Saludar a todas esas bellas amistades que me saludan todos los días. Saludar a todo el que llama, a todo el que escucha, a todo el mundo en general. Deseándoles a todos un lindo día, que Dios me los bendiga siempre y muchas gracias.
3: Te deseo unas felices vacaciones y que lo pases súper genial. Guaperas, te aprecio mucho, te quiero un montón.
0: Y yo también a ti, Raiza, que lo sabes. Te quiero más a ti que a tu marido. Tu marido es que es feo, pero con ganas, tío.
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0: Ay, qué bueno. Panadero, ya sé que vas a llamar y vas a decir algo, pero mire, escucha.
3: Te deseo unas felices vacaciones y que lo pases súper genial. Guaperas, te aprecio mucho, te quiero un montón.
0: ¿Te fías, panadero loco?
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0: La panadera. Oye, panadero, si estás por la zona, pásate por la radio que necesito hablar contigo.
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0: Luego vamos a estar por aquí con Isabel Guerra. Recuerda que es concejal, candidata también por Nueva Canaria en el Ayuntamiento de Terror. A la curva está Terror. ¿Te acuerdas de eso que decía? A la curva está Terror. Donde vamos a comernos los bocadillos chorizo. Yo no sé por qué vamos allá arriba. Tenemos la manía de ir a comernos el bocadillo chorizo. Nací de luego, muchacho. Ya, coño. Yo por lo menos, porque tengo muchas ideas. Pero la verdad es que siempre que voy me los como, está claro. Vamos a saludar a la gente de Teroa, a toda esa gente de la parte alta. Que todos los fines de semana es raro que no nos vayamos para allá arriba. Qué fresquito allá arriba, Pero bueno, ya sabes, haga frío, haga calor. Con Jorge Esteban se está mejor. Y en un ratito nos vamos a Publi.
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0: Y atención, porque si tienes una empresa y quieres anunciarla aquí en Radio Carrizal, ni lo dudes, con llamarnos tienes.
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0: Y nos vamos como cada viernes. Yo sé que es el último viernes de esta temporadita, pero en septiembre estamos de nuevo aquí, de nuevo, si Dios quiere, no nos morimos, ¿verdad, Julio? Buenos días, Julio.
1: Muy buenos días, Jorge. Nada, que esto pasa enseguida. En septiembre se va, tú sabes que cuando las vacaciones llegan, se va rapidísimo.
0: Es verdad, tío.
1: Y el efecto de las vacaciones dura 2 días. A los 2 días ya estás exactamente igual que antes de irte de vacaciones.
0: Yo te voy a ser sincero y no por tirarme flores. Estaré el fin de semana, a lo mejor más de un sábado seguro, tranquilito. Pero yo voy a pintar, cuidado, no voy a de vacaciones. Las vacaciones no existen porque tengo que mantener esta casa. Entonces hay que trabajar con broche y con rodillo. Pero con a gusto, porque me encanta pintar, ¿vale?
1: Bueno, pues bien, pues eso es importante también, disfrutar de lo que uno hace.
0: Yo,
1: ¿no?,
0: por lo menos disfruto, me encanta pintar. Y bueno, pues estaré todo el verano pintando. Ahora me voy para Barsequillo, luego me voy para Carrizal, luego me voy para Las Palmas, luego para Vecindario. Así que para pintar.
1: Bueno, Jorge, o sea, deberías de poner al coche algo de promoción y toda la historia. Pues es como la caja del turrón, ¿no? Vas a estar en todos
0: exactamente,
1: lados.
0: Exactamente, más o menos.
1: Canario, sí, conoce tu tierra.
0: Exactamente. Bueno, Julio, hoy te veo con dos chicas guapas.
1: Pues sí, hoy estamos bien acompañados, en buenas compañías, como siempre, cada viernes.
0: Y fresquito.
1: Oh. Exacto. Sí, aquí dentro siempre hace fresquito,
0: atención,
1: por cierto.
0: Atención, Julio, que sí, a partir de las 12 viene una ola de calor, dice.
1: Bueno,
0: algo así,
1: yo ahora abrí la puerta del coche, hay que ver el viento que hace en Carrizal en estos momentos. Abrí la puerta del coche, casi me quedo sin puerta, ¿eh? Casi la tengo que recoger en el pueblo. Madre mía, pero sí, pero y este viento de buena primera, me bajé en pleno huracán.
0: ¿Por qué te crees que no tengo pelo, Julio?
1: Igual, por la misma razón que yo, Jorge. Porque tenemos, mira, cuando se crearon nuestras cabezas, Jorge, son tan perfectas que era una pena ponerles pelo.
0: Y pues mira, está bien eso.
1: Claro que sí.
0: Me
1: claro
0: estás diciendo que estas dos niñas que están llenas de pelo, ¿no?
1: Igual no tienen las cabezas perfectas, no lo sabemos. Bueno, vamos a presentarlas. Me acompañan Nicole Reyes y también Mimosa Parkonen. Ellas son dos de las voces que suenan de fondo mientras hablamos y que después escucharemos un poquito del tema musical Ventanas Abiertas, Ventanas Encendidas. Estamos escuchándolo de fondo,
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1: después lo escucharemos un poquito.
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0: ¿Quién está cantando? ¿Ustedes dos?
3: Yo.
0: Perdón, ahora dime.
3: En ese momento era yo, justamente.
1: Nicole.
3: Sí,
1: no,
3: Nicole.
0: Yo, qué voz, tía.
3: Gracias.
0: Sí. No, en serio, no. Muy bonita.
1: Además, una rockera, toda una rockera empedernida.
0: Sí, sí,
1: ¿eh?
0: Sí, me enseñó los cuernos antes.
1: Sí, sí, eso es una muestra de cariño, no es otra
3: claro.
1: cosa, no te lo tomes a mal.
0: Sí.
1: Ah. Eso lo hace con la gente con la que tiene mucha
3: confianza. Eso es.
1: Y bueno, y también nos acompaña Mimosa Parkonen, que también es una de las voces que se escuchan y que vamos a tener la oportunidad de hacerlo.
4: Gracias, buenos días.
0: Gracias, Mimosa, gracias, Nicole, ¿era, no?
4: Nicole.
0: Gracias por estar aquí en Radio Carrizá, por contar con ellos. Y hoy van a estar ustedes en buenas manos. El amigo Julio, que para eso, para entrevistar, que la gente me dice, oye, ¿cómo entrevista a este hombre a los grupos del pueblo? Digo, pues sí, tío. Así que, Julio, quiero felicitarte porque tu programa, Las Cosas Como Son, parte algo, está haciendo por esta casa. En este caso, don Julio Ojeda.
1: Es un placer, Jorge, sobre todo porque es una oportunidad de abrir esta ventana. Hablamos de ventanas encendidas, pero también los viernes a las 12 del mediodía abrimos esta ventana a través de la cual y a través de Radio Carrizal tenemos la oportunidad de mostrar el trabajo de muchísimas personas que son de Santa Lucía de Tirajana, que hacen un trabajo normalmente anónimo ahí detrás, ¿no? En asociaciones de vecinos, en la cultura, en el deporte. Y oye, pues al final son los verdaderos protagonistas de que el municipio pues salga adelante y son los que día a día, gracias a su talento, lo hacen posible. Y creo que es importante tener este espacio y creo que a quien hay que darle las gracias es a Jorge Esteban, a esta casa, por darnos la oportunidad y dar voz también a muchísimas personas. Ellas, por ejemplo, hoy será la primera vez en su vida en la que están escuchando un tema musical suyo, de ellas, en la radio. ¿O no? ¿Me equivoco?
3: Por mi parte es así, y efectivamente es una muy buena oportunidad y se siente muy bien.
1: Uh-huh. Tú tampoco, Mimosa, ¿verdad? Habías escuchado nunca ningún tema. Todavía no lo hemos escuchado completo, lo vamos a intentar dentro de un ratillo.
5: Sí, para mí también la verdad es que es la primera vez que una canción mía salga en la radio y me hace muchísima ilusión de que la primera radio es radio de mi pueblo. Porque yo vivo en Carrizal.
1: Muy bien, pues fíjate.
0: Muy bien,
1: para que
0: muy
1: tú
0: bien.
1: Veas. para que tú veas. Hay que decir también que este grupo son 6 personas las que conforman este grupo, ¿no? En este caso nos acompañan tanto Nicole como Mimosa, pero también están Yacir, Ángel, Abel y Yesenia, ¿no? Que son las 6 voces que forman parte de este proyecto Ventanas Encendidas, un taller que se ha promovido desde las Concejalías de Actividad Física, Deporte y Juventud del Ayuntamiento de Santa Lucía de Tirajana, y que también ha estado todo dirigido un poco por la mano, por el maestro, ¿no?, Rubén Rodríguez, y la gente de Arte de Facto, que son los que han hecho esta maravilla que estamos escuchando de fondo. Cuéntenos qué tal ha sido esa experiencia, porque ustedes vieron de buenas a primeras, cómo se enteraron de esto, de este proyecto, cómo decidieron participar en él.
3: Bueno, por mi parte recibí un mensaje de lo que es el Punto J, que es la Asociación de Jóvenes de Santa Lucía de Tirajana, y bueno, estaban buscando gente que tuviese alguna experiencia de canto, a la que le encantara cantar. Supuestamente era para un proyecto de escritura de música, entonces ya me interesó por eso. Y luego cuando fuimos, bueno, por mi parte, cuando fui el primer día y me explicaron para qué era, la verdad que me llevé además una muy, muy buena noticia y dije, bueno, pues aún con más razón me quedo, me pongo y con muchísimo gusto lo hago y a ver dónde nos lleva.
1: Bien, y en tu caso, Mimosa, ¿cómo te enteraste?
5: Pues la verdad es que yo me enteré por Instagram. vi una publicación. ¡Ay, se me cae! Sí.
1: La silla, bueno, no pasa nada. Del suelo para abajo no vamos a pasar.
5: Ay, qué gracioso.
1: Esto es un momentazo que en estos momentos antes me preguntaba Nicole, oye, ¿esto lo ven en directo? ¿Se puede ver en cualquier parte del mundo? Pues sí, pues en cualquier parte del mundo hoy han visto cómo tu silla se ha bajado sola, tiene vida propia.
5: Ay, qué gracioso. Me encanta. Yo soy comedia. Pero eso, que yo me enteré por Instagram. Y eso, la verdad es que vi la publicación, me dio muchísima ilusión y pues eso, me ha gustado muchísimo el proyecto. La verdad es que no esperaba que llegaría a algo tan bonito y me siento muy afortunada de poder promover la empatía a través de un proyecto así de bonito, porque lo que yo siempre suelo decir, que sin empatía no somos nada.
1: Y hay que decir también que el objetivo un poco de este proyecto era pues precisamente promover lo que es la salud mental y la prevención del suicidio juvenil entre la población juvenil. Y ustedes, los 6, han sido los responsables, ¿no?, de componer primero esta letra, ¿no? Porque esta letra, ustedes se pusieron los 6 delante de un folio en blanco, ¿no?, por decirlo de alguna manera, y empezaron a componer, aunque yo me imagino que primero y antes que nada tuvieron que reflexionar sobre el tema sobre el que iban a escribir, ¿no? ¿Cómo lo hicieron eso?
5: Pues la verdad es que creo que muchos de nosotros nos hemos puesto con nuestras propias experiencias. Y también eso, hemos intentado ponernos en el lugar de otras personas, que yo creo que es lo más importante, porque yo, por ejemplo, siempre he tenido la suerte de tener familia que sí me escuche, pero muchas otras personas no tienen esa familia que les escuche. Entonces, en mi caso, yo me he puesto en el lugar de otras personas que no lo tienen.
3: Uh-huh. Honestamente, yo casi que como ella, porque por mi parte también tuve bastante suerte con mi familia y con mis amistades, las pocas que tengo, mejor pocos pero buenos, y realmente lo que hice fue mirar la hoja, y yo siempre tengo la idea de que, como me encanta escribir, no solamente canciones, nunca puedo dejar la hoja en blanco demasiado tiempo, entonces aunque sea escribir algo que luego modificas 100 veces, yo lo hago, y eso fue lo que hice, y poco a poco iba ahí modificando como un artista que está pintando y va viendo lo que no le gusta, lo que tiene que mejorar, y lo iba leyendo y releyendo hasta decir, vale, eso, ¿qué me haría sentir si lo escribiese alguien más? Y cuando estaba satisfecha dije, bueno, pues eso es lo que me gustaría escuchar por alguien que escriba algo así.
1: Date cuenta, Nicole, que en este caso Claro, hablamos de un proceso de creación en el que cuando es una persona sola pues no te tienes que poner de acuerdo con nadie, pero en este caso eran seis, ¿no? Seis personas, ¿no? ¿Hubieron momentos de tensión porque no se ponían de acuerdo o algún momento en el que la cosa se quedó estancada y no fluía? ¿O cómo fue todo? ¿Fue el proceso? Fue
3: bastante sencillo porque estábamos con Rubén, el que estaba en cargo del proyecto, básicamente, y él lo que hizo es preguntarnos a todo, bueno, dándonos una estructura clave y básica que todos tenían que respetar, y luego lo que hizo fue analizar todas esas estructuras y ponerla junta. Entonces hay que destacar que él se encargó de esto, y cuando nosotros estábamos ahí, bueno, hablando de lo que habíamos escrito, básicamente estábamos todos, es que eso fue increíble, en la misma página. Y yo personalmente nunca he visto un grupo de personas que era tan buena colaborando.
1: Uh-huh. O sea que la cosa fluyó, ¿no? En Mimosa con facilidad, ¿no? No hubieron problemas, ¿no? Se pusieron de acuerdo rápidamente y todos tenían como la misma visión compartida, entiendo, ¿no? Por lo que me están contando.
5: Totalmente. Es que la verdad es que me quedé súper sorprendida porque no... por mis experiencias anteriores, que también han sido bonitos, es que igualmente siempre ha habido como gente que no se ponen de acuerdo, ¿no? Y es normal y no pasa nada. Es que esa es la vida de artista, que hay que llegarse a un compromiso entre todos y tal, si es que no trabajas solo o sola. Pero es que la verdad es que con el grupo ha sido súper, súper fácil y todo ha fluido súper, súper, súper bien, la verdad. Y es que, pues eso, yo creo que todos los que hemos dado la voz para este proyecto, todos tienen muchísimas cosas que contar y no sé, funcionamos juntos muy bien, la verdad.
1: Y bueno, hablamos de ventanas encendidas. Después retomaré donde me has dejado ese último comentario, ¿no? Porque hay que decir que los seis tienen un talento verdaderamente extraordinario, que creo que además ha surgido una chispa muy especial entre los seis, ¿no? Y creo que de repente se han juntado seis cabezas, seis talentos, de los que pueden salir proyectos muy bonitos y muy interesantes, porque todos y cada uno de ustedes, además, de alguna manera tienen súper claro que quieren dedicarse a la música, que se están preparando para la música y para otras manifestaciones también artísticas, como en el caso de Mimosa al cine, ¿no? Y otras, ¿no? Porque son artistas como muy de renacimiento que le dan absolutamente a todo, ¿no? Pero hablábamos, luego retomo yo esa parte que me interesa muchísimo y seguro que a quienes nos están escuchando también. Pero hablamos de Ventanas Encendidas, es el título de la canción, ¿no? Y tiene un mensaje. A mí me gustaría, yo creo que está claro, ¿no? Que todos nos hemos encontrado, de alguna manera, lo que busca es la metáfora de la oscuridad, de la noche. De hecho, el videoclip está rodado en la noche, ¿no? Que es donde precisamente donde surgen pues todas esas inseguridades, donde surgen los miedos, ¿no? Y que buscamos esa ventana encendida, ¿no? En la que encontrar lo que estamos buscando, lo que necesitamos, ¿no? De alguna manera lo que yo entiendo, lo que quieren trasladar. Pero sí que quiero escuchar para ustedes qué es para ustedes esa ventana encendida.
5: Pues eso, como dijiste tú, para mí la idea del proyecto es que la canción sea esa ventana encendida en la oscuridad. Para mí, una ventana encendida en la oscuridad es alguien que te escuche, alguien que te vea como eres y que lo acepta, porque aunque todos obviamente podemos mejorar en todo, nadie es perfecto, ni tampoco tiene que serlo, pero para mí creo que la ventana encendida es que te vean como eres y que lo aceptan.
1: Y para ti, Nicole, una ventana encendida, ¿qué puede ser?
3: Me hace pensar en cuando estás viviendo uno de tus peores momentos, que desafortunadamente en la vida hay muchos y cada vez que pasas por uno dices, peor que eso no puede ser, y en realidad sí. Pero al mismo tiempo dices, de esta no salgo, y en realidad sí. Y entonces es justamente eso, cuando tú piensas y dices, no puedo salir de aquí, estoy en lo peor de mi vida, estoy tan bajo que nunca he llegado a tanto, y al final notas con esta ventana encendida que aún queda un mínimo de esperanza. No estás solo y tienes la posibilidad de levantarte y decir, venga, seguimos pa'lante, que esto haya sido un obstáculo y que signifique que yo puedo hacer mucho más en mi vida. Yo lo veo así.
1: Y eso es el efecto, Nicole, que esperan que la canción de quien la recibe, la escucha, la estruja, la hace suya, es el objeto, es lo que ustedes quieren que esas personas perciban de la canción, de la letra.
3: Exactamente. Bueno, trabajando de alguna forma con la música, y por mi parte, yo me defino artista porque llevo toda mi vida teniendo que ver con la música, aunque nunca lo hice de forma muy profesional. Yo encontré en la música mi salvación en muchos momentos, y pienso ser la posibilidad de que alguien se sienta no salvado, pero abrazado por una canción a la que tú hiciste parte, texto, cantaste. Yo creo que para eso, vamos, no se puede comparar con muchas cosas. Es algo muy bonito.
1: Qué bonito lo de abrazar, ¿no? Y abrazar con canciones me parece una forma preciosa de abrazar. A mí me gustaría aprovechar también, ya que estamos por aquí, conocer un poquito más de Mimosa y de Nicole, ¿no? Hemos hablado de que ambas pues tienen un talento especial para la música y para otras cuestiones, pero me gustaría también saber qué es lo que hacen. ¿Qué es lo que hace Nicole en su día a día y cómo y en qué te estás especializando con respecto a la música, igual con Mimosa?
3: Bueno, yo soy formadora profesional en mi vida de todos los días. Nunca pensé que iba a llegar a hacer ese trabajo, tengo que ser honesta. Pero la verdad es que terminó encantándome. Eso no significa que no quiera crecer más como profesional, porque soy una persona muy determinada y ambiciosa, y además creo que en calidad de seres humanos nunca tenemos que decir ya está. Siempre tenemos que pensar en crecer, aprender, etcétera. En la vida de todos los días hago esto, pero no le quito la importancia a lo que es mi pasión, que es la música. Y en todo lo que tiene que ver con el mundo del espectáculo, actuar, dibujar, pintar, literalmente todo lo que es arte es mi vida. Y entonces yo, si tuviese que definirme, sería a través del arte, literatura, poesía, porque de hecho también me encanta escribir poesías. Entonces, aunque mi trabajo no tenga que ver con esto, yo siento que de un lado me ayuda, porque el estar mostrándole a las personas, por ejemplo, cómo hacer su trabajo, de alguna forma me ayudó a crecer a mí personalmente. Me di cuenta que gracias a este trabajo yo crecí como persona, aprendí muchas cosas, y no solo las habilidades técnicas, sino que yo no soy la persona que era cuando empecé el trabajo. Entonces, claramente, no sé si puede, pero yo voy a decir que voy a agradecer la experiencia y la oportunidad, que ya llevo años con esta empresa, me encuentro muy bien, pero decir que realmente es una oportunidad para crecer, y para crecer como persona y como artista. Entonces, eso es más o menos lo que hago. Y abro paréntesis, amar los animales. Yo soy muy animalista, no solamente con los míos, pero en general, si pudiera, me dedicaría también a esto mucho más de lo que hago ahora mismo.
1: Qué bueno. Mimosa, ¿qué sientes también? ¿Está de acuerdo con lo que dice Nicole?
5: Estoy muy de acuerdo. yo soy actriz y cantante, pero la verdad es que la interpretación actoral es lo que más me gusta hacer. Cada personaje nuevo es un mundo nuevo que quiero descubrir por completo. Eso es lo que más me gusta hacer, pero también cantar, el canto me es súper, súper importante, y me chiflan los animales, o sea, si yo pudiera dedicarme eso, si yo pudiera dedicarme a cuidar de los animales, por ejemplo, a ayudarlos, me súper encantaría, pero eso, que la interpretación actoral es lo que más me gusta, y eso.
1: Hay una cuestión también, porque ambas creo que tienen un estilo musical que es un poco, no alejado, ¿vale? Pero sí que es verdad que a lo mejor no casa tanto con el estilo musical de la canción, ¿no? El salir de la zona de confort de ustedes, es decir, yo sé que Nicole le gusta el rock, tú también tienes pinta de rockera, Mimosa. El salir de esa zona de confort, ¿les ha costado adaptarse a esta forma, ¿no? De comunicar a través de la música? ¿Cómo ha sido eso? Porque yo tengo que decir que yo al principio, cuando yo les vi a todos como por separado, ¿vale? Haciendo grabaciones y demás, Y yo la verdad es que tenía, digo, uf, esto aquí una mezcla muy rara, esto a ver cómo va a fluir, cómo va a funcionar, ¿vale? Y luego, pues, la verdad es que gratamente sorprendido por el resultado final, ¿no? Pero sí que me gustaría, porque ambas, las dos en este caso, son de estilos musicales, yo no creo que sean contradictorios ni absolutamente nada de eso, ¿no? Pero sí, por lo menos diferentes, ¿no?, en el que ustedes suelen expresarse.
5: Sí, la verdad es que sí. Yo soy súper contradictoria. A mí me encanta el música metal, sobre todo death metal y deathcore. Pero yo también soy DJ y hago techno. Entonces, soy muy contradictoria. Y también eso que yo... también como persona soy súper contradictoria. O sea, yo hablo muchísimo de empatía y todo eso. Pero después cuando hago cortometrajes, por ejemplo, como mi Rojo Origen, que estrenó en el Festival de Cine de Telde hace una semana, algo así, pues es súper oscuro y todo eso. Pero después soy una persona súper cariñosa y súper así, súper súper mimosa. Pero eso también, la verdad es que los otros proyectos donde he trabajado como gente maravillosa de Televisión Canaria son proyectos que incluso también promueven la empatía y todo eso. Y algunos otros proyectos internacionales que, bueno, que son muy variados, hay de todo, pero eso, que yo soy súper, súper contradictoria.
1: Bueno, ecléctica a lo mejor, ¿no? Como que te das a todos los palos, ¿no? Me sorprendería mucho, Mimosa, que teniendo raíces finlandesas no te gustara el metal. Porque hay que decir que los mejores grupos del mundo mundial pues salen de ahí, de Finlandia, ¿no? Hay por metro cuadrado 20.000 grupos de metal, ¿no?
5: Pues la verdad es que es muy cierto. Por ejemplo, a mí me súper mega encanta Nightwish. Es una banda finlandesa de metal sinfónico. No sé si lo conoces. No. Es una banda que me súper mega encanta. Normalmente ese género musical no suele ser mi favorito, porque a mí me gusta metal con metal a lo mejor más fuerte, pero Nightwish me súper encanta. Es una banda súper bonita, finlandesa, de metal sinfónico y eso. Hay un montón de otros grupos también de metal que me súper encantan. Pero eso, yo soy súper contradictoria, un caos, de verdad.
1: Bueno, pero eso no está mal. Y a ti te ha costado, tenemos que ir ya terminando la entrevista, Nicole, ese adaptarte a este estilo.
3: Al principio sí, porque tuve miedo de que, como tú estabas comentando, tanta mezcla al final iba a terminar en algo que fuese un desastre, honestamente. Pero luego fue increíble cómo desde las voces hasta la forma en la que juntamos, repito, también sobre todo gracias a Rubén y a Juanca, juntamos los estilos. Yo la verdad me quedé sin palabras, porque dije, bueno, es eso. Y al final yo creo que la música también es adaptarse, ¿no? Saber adaptarse, y tú puedes tener tu género favorito y aún así te encanta la canción del momento de K-pop, por ejemplo. Y por eso quiero decir que sí, uno se puede identificar en un género, pero eso no quita que te alejes de todo el resto del mundo, por ejemplo, de la música. Entonces, en ese caso, no fue quitar nuestro estilo, sino añadir un toque, cada uno personal, para que la canción fuese súper original.
1: Encontraron su pose, el espacio dentro de la canción, ¿no? Ya la última pregunta antes de terminar. A mí sí que me gustaría saber qué es lo que primero les pasó por la cabeza el día de la presentación del vídeo, porque ustedes estaban presentando un vídeo del que no habían visto absolutamente nada. Sí que me gustaría que me dijeran qué fue lo primero que les vino a la cabeza.
3: Pensé, qué talentos. Lo pensé de todos, realmente, de actuación y de canto, aunque ya les había escuchado antes. Y pensé que lo primero que pensé fue, hemos hecho un muy buen trabajo. Eso pensé.

0: Ratito por poner voz importante a este proyecto Like, y dentro del proyecto Like también pues darle voz a través de esas ventanas encendidas, y también dar una excusa, una oportunidad para que la gente pues se quede, que es lo importante y es el mensaje que tiene esta canción. Así que muchísimas gracias, y a quienes nos están escuchando, recordarles que la pueden encontrar en YouTube, en Spotify, en todas las plataformas digitales, en las redes sociales, etcétera, etcétera. Y que no dejen de compartirla, porque nunca sabemos si puede haber alguien que necesite escuchar esta canción para inspirarse y buscar una ventana encendida que les ayude de alguna manera a retomar y a seguir adelante, ¿no? Así que muchísimas gracias. Si ustedes quieren añadir algo más.
1: Muchísimas gracias por tenernos aquí hoy. Muchas gracias por escucharnos, y muchísimas gracias por este proyecto maravilloso que tenemos el honor de formar parte.
2: Sí, yo diría básicamente lo mismo. Gracias por todo, y sobre todo creo que esta será una experiencia que nadie de nosotros va a olvidar fácilmente, junto a todo, comprendido lo de la radio, que vamos, me encanta. Y pues nada, espero de verdad que cuando la encuentre alguien que realmente la necesite, justo cuando no sabe que la necesita, pues que le dé clic y que le sirva.
0: Estoy convencido de que nos volveremos a encontrar con esas mentes prodigiosas, con todo ese talento. Y como se dice en el mundo de los artistas, que no se dice eso de mucha suerte, sino se dice eso de mucha mierda, ¿no? Así que mucha mierda, y que les vaya bien en todas esas carreras profesionales, y sobre todo artísticas, ¿no? Que encuentren ese hueco y que brillen, y que estoy seguro que nos volveremos a encontrar y que volveremos a tener noticias de ustedes. Así que aprovechamos también para saludar a Yacir, a Ángel, a Abel y a Yesenia, que junto a Nicole y a Mimosa han hecho esta obra de arte. Muchas gracias.

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0: Vamos ya directamente ya en directo aquí en Radio Carrizal con nuestra amiga Isabel, que la tenemos por aquí ya. Isabel, buenos días.
1: Hola, buenos días.
0: ¿Hace mucho frío entero?
1: Hace más frío en este habitáculo.
0: Pero no me digas que no estás mejor ahí que ahí fuera, que hace calor,
1: ¿eh? Sí, sí.
0: Oye, darte las gracias, felicitarte porque el otro día de Radio Carrizal todo el mundo me decía, oye, estás llevando a Isabel, que la conozco, heteró muchísima gente.
1: Sí.
0: No pensaba que fueras tú tan conocida.
1: Pues sí.
0: ¿Eso será por lo guapa que eres? ¿O?
1: Pues no lo sé, yo creo que el tiempo que estuve en el Cabildo, en su momento también.
0: No lo sabía.
1: Pues estuve unos cuantos añitos en el Cabildo y debe ser que me conocen ahí, también iba a los medios y todas esas cosas.
0: Muy bien. Oye, Isabel, vamos a hablar un poquito. Isabel, que viene de Teror, ¿te comes los bocadillos de chorizo también?
1: Pues sí, que está bien rico. Aquellos que están amarrados.
0: Oye, Isabel, el otro día me estaba diciendo el... que te escucharon la entrevista y muchísima gente me dice, es verdad, tío, vaya casualidad. En Teror siempre ha gobernado el PSOE con PP.
1: A partir de 2015, cuando yo fui alcaldesa por primera vez, 9 meses, me pusieron una moción de censura y a partir del 2016 no ha cambiado nada. PSOE y PP juntos, pues un poco para taponar también que Nueva Canarias no entre, porque nosotros somos el partido más votado en Teror por segunda vez consecutiva, por segunda vez nos quedamos en el banquillo y ahora estamos haciendo el puerta a puerta, casa a casa, puerta a puerta, todas las tardes.
0: Yo sí me gustaría, pues quería hacerte esta pregunta porque muchos me decían, oye, pero cuando la entrevistas a ella, si la vas, porque yo le dije que ibas a venir de nuevo, digo, pregúntale, ¿qué le dice la gente de PSOE con
1: PP,
0: porque en el gobierno a nivel central se matan.
1: Se van a matar. Y aquí son como... ¿Sabes qué pasa? Que aquí son como de la misma familia, porque ambas ramas tienen familiares en un lado y en otro.
0: Entonces, ¿qué quiere decir? ¿Que el ayuntamiento está lleno de gente? ¿De
1: que el ayuntamiento está entre ellos? Entre ellos, ellos se lo comen, se lo guisan. Entonces, la idea es esa, no de ser... Nosotros ahora mismo el principal enemigo que tenemos no es ni el PSOE, ni el PP, ni PRICA, que creemos que van a pactar con los mismos, es para apoyar a los mismos. Nuestro principal enemigo en estos momentos es la abstención. Que la gente diga, ¿para qué voy allá si voto? Y al final ellos hacen lo que les da la gana.
0: Pues no debería ser así.
1: Ahí es donde ganan ellos, porque ellos son como un poco secta. Van religiosamente a votar. Entonces, y a nosotros nos puede influir la desilusión de la gente. Entonces, por eso estamos haciendo el puerta a puerta, uno a uno, entregando pues
0: ¿y qué, este disco? ¿Y qué le dices tú cuando vas a las puertas? ¿Qué te dicen la gente, Isabel?
1: Primero, que están todas enfadadísimas porque el pueblo de Teror está totalmente abandonado. Y si son los barrios, mucho más. Ayer mismo estábamos en el Barranco del Pino, que es uno de los barrios más alejados, que siempre están pidiendo que por lo menos haya un transporte, las orillas están todas llenas de hierba, el alcantarillado que invirtieron allí, casi 1 millón de euros, que no funciona. Luego llaman al teléfono del ayuntamiento para cualquier problema, nadie les coge el teléfono.
0: ¿Y eso tú no lo llevas a los plenos?
1: Sí, estamos todo el día dándole leña.
0: ¿Y qué te dice? ¿Qué te dice?
1: Pues que son exageraciones mías, que usted utiliza todo políticamente, y todas esas cosas, que son argumentos que
0: Coño,
1: y luego
0: ellos
1: dicen,
0: no,
1: si
0: ellos,
1: se enfadan, ¿no?
0: Pero ellos no lo ven que está en la calle.
1: Pues yo creo que viven en los mundos de Yupi, en el mundo del aparenteo, porque están todo el día, pues, foto para arriba, foto para abajo, gastan dinerales en fiestas, y las fiestas están bien, pero claro, tú tienes que tener también cuidado los barrios. Ahora mismo nosotros que estamos cara a presentarnos a las elecciones en el 27, ya estamos diseñando un programa donde sabemos que una de las cosas es aterrizar en los barrios, darle respuesta a los barrios, desde una pequeña... bache, hasta una pérdida que haya de una fontanería, me refiero a municipal, hasta pues eso, limpiar los barrios, adecentarlos y tal. Necesitamos ya, y como el ayuntamiento no tiene capacidad de personal, de contratar más personal, nosotros estamos pensando en una empresa pública, con que el objetivo propio sea los servicios del propio ayuntamiento para poder agilizar pues cosas que se pueden hacer de manera inmediata y que tardan meses y meses y meses y meses.
0: ¿Sabes que el otro día cuando tú dijiste también en esta radio el tema de que por la noche no había policía, me decía, Chacho, ¿en serio?
1: En serio.
0: Digo, pues, ella lo dijo, no lo sé.
1: Nosotros en la noche no hay policía local.
0: No, pero tú, cuando estabas así, tenías tú los policías.
1: Sí, correcto. Sí,
0: ¿por
1: sí.
0: qué esta gente lo quitaron?
1: Entre otras cosas porque dice que era un gasto que era superfluo.
0: ¿Lo va a pagar él del bolsillo de él?
1: Me criticaron hasta que le pusiera también los chalecos antibalas y todo eso. Me lo criticaron porque usted es que no tiene dónde gastarse el dinero. Encima la policía a las 24 horas por la noche no tiene... Total, que
0: pero
1: por
0: vamos a ver.
1: A nosotros nos salió 6 meses de policía local 46.000 euros. Eso se lo gastan ellos en traer a un cantante una noche 2 horas. 2 horas. Entonces tú dices, ¿dónde está el dinero bien invertido? En aquello que satisfaga las necesidades de los vecinos. Y ahora mismo, por ejemplo, no tenemos ni policía local para cubrir algunas tardes, porque solo tenemos 6 policías locales para todo Teror. Para todo Teror. Entonces tenemos que hacer
0: algo. Si llegas a ser alcaldesa, tu meta, digo, vamos a hablar un poco de... Porque esa es la seguridad de uno.
1: Claro.
0: En todos los sentidos. Porque si tú me estás diciendo que por la noche no hay... Te voy a hablar como hablamos aquí en esta radio, a lo mejor no es el estilo, pero casi le estás dejando las puertas abiertas a la mafia.
1: A los maleantes. Y la sensación de inseguridad que tienen los vecinos.
0: Claro,
1: también.
0: Es que tú me estás hablando, te lo digo porque este vecino, que muchos que son de allí, que pasan por aquí con el camión, porque trabajan aquí abajo, más, te escucharon. Y más, te digo, uno que es votante tuyo, que me dijo, no es que yo lo vote a ella, lo que me jode es que esta gente no... Jorge, en serio, digo, ¿tú no lo sabías? Dice, no,
1: para que tú veas.
0: Digo, pues te acabas de... Dice, no, me acabas de enterar ahora por la radio.
1: Es que nosotros cada vez que tenemos un policía local nuevo, ¿qué pasa? Le pagamos muy mal a la policía local. Es la peor policía local pagada de toda Canarias, la de Teror. Además, he hecho los cálculos. Entonces, claro, cada vez que alguien viene en el periodo de formación, se termina formando, termina yéndose. O se va para la autonómica, o se va para el municipio del lado, Valle Seco, que está al ladito, 11 kilómetros arriba, que tiene 3.200 habitantes, pagan 1.800, nosotros pagamos 1.400. ¿Qué hace un policía local? Desde claro. que puede se va.
0: Yo, pero es que eso tampoco es dinero.
1: Te sacas unas oposiciones, tienes que hacer un ejercicio físico, práctico. Y nosotros, yo cuando estuve de alcaldesa, en el poquito tiempo que estuve, quise sentar a la policía local para ir aumentando paulatinamente el convenio con la policía local para que no se nos fuera. Y eso se suspendió totalmente. A día de
0: hoy... Por lo tanto, quiere decir que Isabel sí ha apostado siempre por la seguridad de los ciudadanos.
1: Es fundamental, es fundamental. De hecho, lo tenemos en el primer párrafo de nuestras peticiones. La policía local las 24 horas.
0: Sí.
1: Además, lo hemos dicho, todos los años lo llevamos al pleno, todos. Ya ellos saben que en diciembre ya viene Isabel con la policía local. Porque es que en el municipio de Teror pertenecen 22 policías locales y tenemos 8 y 6.
0: Por ley les toca 22.
1: Claro, por ser municipio turístico.
0: ¿Por qué no?
1: Pues porque ellos ni sacan las plazas correspondientes. La sacan a un sueldo miserable.
0: ¿Pero y ese presupuesto dónde está? ¿Dónde se lo gastan?
1: Pues se lo gastan en otras cosas.
0: ¿De cuánto es el presupuesto que hablamos entero?
1: Nosotros de 17 millones y algo. Y le sobran 4 millones porque no son capaces de ejecutarlo. Por eso decimos nosotros, bueno, si tú no eres capaz de ejecutarlo, porque es verdad que se han amortizado plazas, se han ido jubilando la gente y en lugar de hacer el relevo, te has quedado sin trabajadores en el ayuntamiento, con una plantilla también bastante envejecida.
0: Sí, pero eso no es porque dice que la ley...
1: La ley de estabilidad presupuestaria. Entonces nosotros tenemos que buscar fórmula. ¿Cuál es la fórmula que nosotros estamos contemplando, Nueva Canarias, para el municipio de Teror? Pues hacer una empresa pública 100%, una sociedad mercantil que tenga capacidad para contratar personal, pues para hacer una brigada inmediata, que cuando un vecino se queje porque tiene un bache delante de la puerta que se le va a fastidiar el coche, pues tengas tus trabajadores para ir a sellar el bache. Que cuando un vecino se queje ahora que tiene hierba por todos lados, que tiene que limpiar el ayuntamiento porque si no hay fuego, pues tú tener una brigada inmediata que vaya a limpiar la zona. Ahora mismo no lo están haciendo, lo están haciendo a golpe de improvisación. Cuando hay una fiesta van y limpian, porque viene la procesión y vas a ver aquello todo como está, abandonado. Pues van y limpian, pero claro, aquellos barrios que no tienen fiesta, pues se duerme en el sueño lo justo.
0: A mí me gustaría, igual que hizo este chaval el otro día cuando escuchaba tu entrevista, me dijo eso, me gustaría si hay alguien que esté escuchando, que, oye, pues por lo que fuera no esté escuchando y quiera intervenir, el teléfono 784060. ¿Cuál es la prioridad si sabe llegar a ser alcaldesa?
1: La policía a las 24 horas.
0: Aparte de la policía.
1: Garantizar el agua y el suministro de agua para toda la población de Teror, que ha ido aumentando.
0: ¿Por qué?
1: Porque el año pasado tuvimos serios problemas de abastecimiento de agua, precisamente porque el ayuntamiento dejó de pagar la factura casi un año y los proveedores del agua, cuando vino el verano, que sabes que tiran otros municipios de más agua, nos la dejó de dar a nosotros para dársela al que le pagaba.
0: Claro, hombre.
1: Por lógica, ¿no? Entonces, esa es la lógica. Entonces, nosotros tenemos que garantizar el suministro de agua de abasto para el municipio de Teror mediante la compra de pozos, la obra de embalses también y la acumulación de agua durante el invierno, porque Teror es uno de los municipios donde más llueve, para luego poder ser utilizada para el campo, para la agricultura y la ganadería, pero sobre todo para el abastecimiento. Y tenemos que hacernos con ello y hacer una mesa del agua de todos los proveedores del agua, hacer una tarifa plana que lo tenemos consultado con ellos, suministrar durante todo el año mediante contratos, que es lo que no hacen ellos porque peculan y luego tardan en pagarle, mediante contratos, y tener garantizada el agua todos los días en el municipio de Teror, porque el año pasado tuvimos 20 días, si no, algunas personas tuvieron que hacer un servicio. Porque así lo dijimos Nueva Canaria, que había una prioridad que era, si tú 72 horas tienes a las personas sin agua, tienes que suministrarle mediante una cuba de agua, agua, porque no pueden dejar de, tú claro, no puedes dejar de tener agua.
0: Pues decirte también que el otro día, ya que tú estás hablando de esto, y atención, porque es el mismo partido que está gobernando en Firga, el Partido Socialista, que es el alcalde socialista, estuvieron, creo que fueron un fin de semana entero, una semana entera sin agua.
1: Pues imagínate
0: que
1: nosotros 20 días.
0: Pues,
1: en verano
0: sí,
1: pasado.
0: Sí, tuvieron, los vecinos me llamaban a mí y me decían, oye, denunciaron la radio. Hasta que yo tuve la oportunidad de mandarle que quedé con él a ver si viene un día a la radio, de decirle, oye, que tiene la gente tal, y dice que empezó a mandar Cuba.
1: Es que es obligatorio, porque si tú tienes entre 70, bueno, sería, la ley dice 48 horas, pero en el municipio de Teror hay un decreto donde dice que entre 72 y 120 horas tú tienes la obligación de mandar una cuba a aquel ciudadano que no tiene agua porque tú le has cortado el suministro.
0: Claro.
1: Entonces, pero eso no se estaba cumpliendo. Y como los vecinos no tienen esa información,
0: pero yo digo
1: pues
0: una cosa,
1: agonizando.
0: Sí, pero aquí en este caso, ¿por qué tú no llevaste eso a donde tenías que llevarlo?
1: Hay una plataforma creada incluso para llevarlo a los juzgados.
0: Claro que sí.
1: Porque tú no puedes.
0: Porque si llegas al revés, ellos te mandan a ti. Para pagar, tiene que cumplir.
1: Rapidito. Y si no, te embarga.
0: Por eso te digo, Isabel.
1: Y después ha pasado una cosa, que cuando ellos ponen el agua, como ha habido tiempo sin agua, cuando llega el agua, cuando sale el agua, hasta que llega el contador, todo eso es aire que corre. Entonces, las facturas han venido desorbitadas. La gente protestando, ciento y pico euros de agua, 200 y pico de agua, porque el intervalo tarda... El aire corre y el aire te lo cobra.
0: Pero usted, yo, Isabel, yo a veces digo que la oposición puede ser también como en todos los ayuntamientos, ¿no? Que la oposición intenta, del grupo de gobierno que esté gobernando, intenta taparla para que no tenga eco. Yo te digo, en el sureste, que yo sepa, tienen la suerte de tener la voz del pueblo.
1: Uh-huh.
0: Pero yo en este caso, Isabel, te pregunto a ti. ¿Ustedes ahí arriba le dan mucha cancha a ustedes para denunciar estos temas?
1: No, en los plenos de cada 2 meses. Nosotros tenemos un pleno cada 2 meses por ser municipio de
0: cada dos meses,
1: un ordinario. Siempre te están limitando, siempre te están cortando, siempre es una guerra sin cuartel. Pero nosotros, yo te digo, yo me zafo. Utilizo todos los medios a mi alcance para zafarme. Hay una historia de asuntos de urgencia donde yo le meto ahí todos los asuntos de urgencia.
0: Claro, porque a ti te eligieron la gente para
1: efectivamente.
0: Eso. Aunque tuvieras la mayoría, pero claro, por ley de...
1: Yo te puedo asegurar que la tarea de oposición la hemos llevado rigurosamente.
0: Entonces, ¿cuánto me dijiste? 9, ¿no?
1: Nosotros, la mayoría son 9.
0: No, pero ¿cuánto tienes ahora tú?
1: Nosotros tenemos 6 concejales. Sabes que 4 se han ido con prica.
0: No lo sabía.
1: 2 han regresado. De esos 4, 2 han regresado, visto que
0: no hay
1: fundamento.
0: Isabel, ¿qué proyecto tiene Isabel en esto ahora, en septiembre? Porque ahora cogerá vacaciones el mes de agosto. pero me imagino que en septiembre empezaremos, ya empieza la carrera, a ver quién es el ganador y saber si sigue apostando por su gente.
1: Mira,
0: Isabel tiene prioridad por las más necesitados. Isabel tiene un proyecto para servicios sociales, Isabel tiene proyecto para la policía local, pero la prioridad, Isabel.
1: Mira, nosotros ahora mismo terminamos, como bien dices, este mes, yendo barrio a barrio. Ayer estuvimos en Barranco del Pino, hoy vamos a estar en Arbejales esta tarde, en la Asociación de Vecinos de Arbejales.
0: ¿Tú estás todo el día con el pie levantado?
1: Todo el día con el acelerador pisado, porque esto es un trabajo de hormiguita. No se puede venir los 15 días de una campaña.
0: Los hay,
1: de aparecen de la nada, tú no sabes y este dónde ha estado durante todo este tiempo.
0: Los hay, ¿sabes?
1: Y aparecen de la nada y ya está la campaña. Y bueno, confían en su marca, a lo mejor. Nosotros confiamos en lo artesanal, en el convencer a la gente.
0: Pero yo, Isabel, eso lo digo mucho en esta radio. A mí me da pena esos partidillos, pero todos, cuidado. Uh-huh. Hablo de todos, ¿vale? Hablo del PSOE, del PP, de
1: Izquierda
0: todos,
1: Unida
0: de
1: aparece, no está en todo el municipio de Teror durante 4 años. Y aún los 15 días aparece.
0: Pero igual que aquí.
1: ¿Y quién es ese hombre?
0: Igual que aquí. Parece, dices tú, pero vamos a ver si tú no has estado aquí para atrás, tío. Y ahora está. No, es que yo no representaba nada. No tiene nada que ver.
1: Eso no tiene nada que ver.
0: Porque si tú quieres por el prójimo, tienes que ayudar.
1: Tú vas, te interesa. Y de hoy que tenemos las redes sociales donde tú puedes ir haciendo tu pequeño...
0: Pero bueno, si todo el mundo puede comer un trocito de esa tarta sin mover el culo, como digo yo, pues normal.
1: Nosotros empezamos en septiembre. En septiembre ya llevamos... Porque hasta aquí hemos tenido, nuestra misión es golpe a la oposición, para desde la oposición, para reivindicar todo aquello que prometieron el PSOE y el PP que no han cumplido. Y a partir de ahora
0: recárcaselo a los vecinos.
1: ¿Eh?
0: Recárcaselo a los vecinos.
1: Sí. Y a partir de septiembre, ilusión. Porque ya no podemos vivir de claro. Ya sabemos todo lo que han dejado de hacer, han tenido tiempo para hacer. Ahora vamos a contagiar a la gente de que vamos a hacer nosotros. Si tú estás con Nueva Canarias, ¿qué te vamos a presentar? Pues mira, te vamos a presentar, entre otras cosas, ya, la elaboración de una para la elaboración de una empresa que pueda hacer todo aquello de lo que te estás quejando. Es decir, una brigada, vamos a llamarla así, de actuación inmediata. ¿Por qué? Porque los vecinos tienen actuación, tienen necesidades y tienen que ser atendidas, no dentro de 3 meses. Como es hasta ahora y hasta...
0: Es una pena.
1: No, tenemos... Si hay un bache, si hay una pérdida de agua, si el necesitas limpiar los barrios, si la, por ejemplo, la basura, que ahora no sabemos lo que está pasando con el contrato de basura, que ni están reponiendo los contenedores, ni están lavando los contenedores. Si antes se recogía la basura todos los días, ahora parece que se recoge cada 2-3 días. Hay barrios que ahora mismo están colapsados porque están cerrados y no están recogiendo la basura, con lo que eso representa. Es decir... los asuntos básicos, los que le pertenecen al ayuntamiento, tienen que ser suplidos. Luego vendrán fiestas, que las haremos, por supuesto. Nada más entrar en el 27, nosotros tenemos las fiestas del Pino. Cuando yo entré de alcaldesa, que entré en mayo, se me fueron todos los voluntarios que tenía el peso en aquel momento para las fiestas del Pino. Y tuvimos que estar buscando gente voluntaria para sacar unas fiestas para adelante, que las sacamos muy honrosamente. Pero ya yo eso lo tengo en la cabeza. Ya yo tengo, si nosotros entramos...
0: Pero es una pena... Porque yo pienso que son gente que a lo mejor no tienen culpa tampoco. Son gente que la utilizan.
1: Pero son afiliados al Partido Socialista, al Partido Popular, Boca. A algunas barrigas agradecidas.
0: Pero eso es el pan del día.
1: ¿Entiendes? Pero claro, yo tengo que pensar que si yo entro en el 27...
0: Y ahora una cosa, Isabel, ya que tú acabas de decir eso, no sé si te voy a poner un aprieto, pero te lo voy a decir. Y si llegan a entrar y hay un socialista... que quiere colaborar con el ayuntamiento.
1: Por supuestísimo. Si aquí nadie va a... De hecho, cuando yo entré, había gente que ya se daban como socialistas y estaban dentro del ayuntamiento y pensaban que yo iba a pasar factura.
0: Eso es. Ahí quería llegar.
1: Sí.
0: ¿Isabel, no?
1: No, porque yo juzgo y tengo que juzgar la profesionalidad.
0: Muy bien.
1: De la gente.
0: Pues
1: a mí,
0: mantén
1: es del color político, si crees una zapatilla preñada, si quieres
0: creer
1: en la Virgen del Pino y si quieres ser... del PP, del PSOE, de lo que tú quieras.
0: Pero eso debería pensarlo muchos políticos.
1: Pero es que, porque, al final, ¿qué valoras tú? Un adulador que te pone aquí lo buena que tú eres.
0: Pero Isabel, tú sabes que los hay.
1: Sí, claro. ¿Esa es la ruina del político? el adulador que te está todo el día diciendo lo bueno que tú eres, sí, lo bien sí, que sí. lo estás haciendo, en vez de tener una opinión crítica y decirte, ojito, cuidado, que aquella gente está disgustada porque no le han hecho claro. esto, no le han hecho lo otro.
0: Sí, sí, como dices tú, que son tonterías, un bache.
1: Sí, es que al final la gente
0: limpia los contenedores,
1: un punto de luz,
0: ya la más grande que hay.
1: Es yo que a veces, son tontas.
0: Yo a veces digo que a veces, pero por mucho, no solo entero, en muchos lados digo, muchachos, tan difícil es. Y lo primero que dice, no, es que los técnicos. Y entonces, ¿para qué coño tenemos el político?
1: Claro, es que es eso. Tú también con los técnicos tienes que saber o lo mismo que el técnico o un poquito más, si puedes.
0: Vale, ¿por pero qué? Si yo te pongo
1: porque el técnico es conservador por yo, llámalo por ideología. Este es mi espacio, yo hago siempre esto, así, esta es mi técnica, y viene este político y no me la quiere cambiar. Claro. Me quiere decir que esta técnica, si yo hago este proceso así, y el político me dice, no, yo quiero esto. No, eso no se puede, porque no se puede. Cuando yo llegué me dijeron, no se puede hacer una residencia de mayores. Digo, a ver, ¿cómo que no se puede hacer una residencia de mayores? Si resulta que todos los pueblos por ahí tienen residencia de mayores. ¿Cómo que nosotros no tenemos residencia de mayores? No se puede porque eso no es competencia. Ya eso cambió, no sé cuánto. Te lees la ley y tú dices, bueno, y si yo le en vez de residencia le pongo centro cultural de personas mayores, bueno, así sí, digo, ¿y cuál es el problema? ¿Cuál es el problema?
0: Pero lo ves como buscaste una solución.
1: Claro, no me conformo con lo que me diga el técnico. Vamos a buscar otras vías. Cuando yo entré...
0: Que sea técnico no quiere decir que no se equivoque. Porque
1: no,
0: es como
1: que haya persona. También una forma de verla, también que la
0: para
1: ley,
0: eso tú, sin para eso invadirla. En este caso tú como alcaldesa.
1: Exacto.
0: No jodas.
1: Tú, el no sé, no puede... A ver, mi vecino me está pidiendo que quiere agua. Y yo te digo a ti, como técnico, échale agua. No, señora alcaldesa, es que no se puede porque no hay un control. Échale agua, ya veremos, a ver.
0: Lo menos buscas primero.
1: ¿Entiendes? Ya veremos a ver. Porque lo que tú no puedes tener es una persona sin agua en su casa. Que porque tiene una persona después, mayor encamada, que hay no, que bañarla.
0: Porque después pasa algo y la culpa es de la alcaldesa.
1: Efectivamente.
0: Muy bien dicho.
1: Entonces, esas pues, cosas ver, que son no el
0: pierdas,
1: día a día.
0: No pierdas esa línea de mantenerla porque hay pocos alcaldes que miran así. Lo que acabas de decir tú, vamos a ver, el técnico me puede decir que no, yo lo voy a decir. Tú como técnico, búscame la solución.
1: Exacto.
0: Búscate la vida, muévete. No se puede. Búscalo, y si no, lo haces.
1: Si otros pueden, ¿por qué no voy a poder yo?
0: Sí.
1: Yo sé que tú toda la vida lo estás haciendo así, pero hay otras formas de verlo así. Eso pasa cuando la plantilla también está envejecida, cuando lleva muchos años con las mismas personas. Entonces parece que no ven otras alternativas. Claro, cuando viene una persona fresca, cara a decir, bueno, ¿por qué? Si otros pueden, ¿por qué nosotros no? Y le busco la vuelta, porque la ley, afortunadamente, tiene montones de formas de interpretarla, todas bajo la ley.
0: Claro.
1: ¿Entiendes?
0: Sí, porque... que con esto no quiere decir que se quiera saltar la ley.
1: No.
0: Pero
1: no,
0: como
1: para
0: dices
1: nada.
0: Tú, se busca la solución para darle el servicio al vecino.
1: Si
0: que
1: yo
0: además
1: veo...
0: que lo estás haciendo para darle un servicio al vecino.
1: Correcto, ni hay afán de lucro de ningún tipo ni de nada, sino de satisfacer las necesidades de un pueblo como Teror. Es decir, si tú tienes ahora mismo todos los barrios quejándose de que los tienes abandonados, de que las hierbas le llegan allá arriba, de que puede provocar un incendio en algunas zonas especialmente peligrosas cercanas a Osorio o arriba en Pinar de Ojeda. Pues tú tienes que buscarte la vida para arreglar eso. Porque el vecino, explícale tú, mira, es que no sé qué, tenemos que esperar 3-4 meses, no sé cuánto, no sé qué. No, porque después si hay un incendio, a quien te cae la responsabilidad es al que no ejecutó.
0: No, y no solo eso. Que si, como dices tú, que si pasara algo a la hora de cobrar, como no pague...
1: Exacto. A ver, si dejaron,
0: sí
1: sin,
0: bueno.
1: si dejaron sin pagar a los proveedores del agua un año entero, llegó en agosto y te pide San Mateo agua que te paga todos los días. ¿Por qué San Mateo puede pagar todos los días y tú te tardas un año? Ah, es que no hicimos convenio. Pues haz un convenio. Pues para eso está en la Junta General de Gobierno, haces un convenio con fulanito, usted me dispensa agua, yo le pago.
0: Claro.
1: ¿Entiendes? Como lo está haciendo San Mateo, que no lo está haciendo fuera de la ley, como lo está haciendo Galdar, como lo está haciendo Aruca, como lo está haciendo todo el mundo. ¿Por qué usted no? Ay, porque me dice, el técnico me dice que no se puede. Pues voy a llamar al técnico del municipio de al lado a ver cómo lo hacen ellos.
0: Oye, ¿no será que tú serás un granito en el culo del alcalde? Pues veo que tú eres cañera, ¿eh?
1: Yo soy cañera.
0: Eres un granito en el culo, el que no se pueda sentar, hombre, tranquilo.
1: Sí, sí, sí.
0: Oye,
1: eso,
0: pues,
1: sí es
0: eso, eso es lo importante. No, pero ese es tu trabajo, Isabel. Ahora sí. Está en la oposición para joderle. A ver, entre comillas, no quiere decir joder de joder, sino buscarle la huerta para darle el servicio
1: para
0: al
1: dar
0: prójimo.
1: Soluciones. Mi misión,
0: exacto,
1: es
0: darle el servicio.
1: Mi misión es fiscalizar al gobierno. Esa es mi misión y yo lo hago perfectamente. La fiscalización del gobierno. Yo me miro todos los papeles que llegan a mi mano, me los lío, los leo, los interpreto y luego con eso lo llevo al pleno. Eso no les puede parecer mal a ellos. Lo que ellos en su momento, cuando tenían una oposición light, donde iban allí y no se preparaban los temas. Hay dos concejales míos que no se preparan los temas, que llegan al pleno y no se los preparan, que están ahora en Perica. Digo, ¿y ustedes por qué están aquí? ¿Para decorar el pleno?
0: O para pues cobrar, ya, o para cobrar
1: el pleno. O para cobrar el pleno.
0: Para pero, cobrar el pleno.
1: Pero ni vale la pena, porque mira, un pleno vale 60 euros cada dos meses.
0: Sí.
1: Te tienes que ver documentación, que ellos dan la documentación el lunes para el jueves, casi 400 decretos. Que yo lo hago de noche, porque yo trabajo por el día. Entonces, de noche, mirándolo, a ver si los pillas en algo, porque hay mucha sustancia en los decretos,
0: claro, claro.
1: Que es el pan de cada día, es el pulso. Porque ellos no te cuentan lo negativo, te cuentan lo positivo, para eso tiene un gabinete de prensa.
0: Ese es su trabajo.
1: Claro, entonces no le puede parecer mal que yo sea el contrapoder, el equilibrio. Es decir, tú ves lo positivo y yo veo lo que te falta por hacer. Lo que no puedes tener 1.700.000 euros que te ha dado el cabildo para restaurar el restaurante San Matías y lleves 3 años con ese dinero y tú no hayas hecho nada.
0: Y tú tienes a la gente del cabildo.
1: Efectivamente. Y a mí me dicen, oye, mira, pues este decreto, pues este otro. Oye, pues no han gastado el dinero que le hemos dado.
0: Eso quiere decir, ¿sabes? Que tú sigues... Así sea, Antonio Morales, a toda esta gente,
1: claro.
0: A los tuyos,
1: no,
0: jalando
1: no.
0: Patero, ¿no? Como decimos, como dice...
1: ¿Qué más quisiera yo? Que estar en el cabildo y jalar Patero. Que te lo digo así de claro, porque hay algunos alcaldes que están en el cabildo todo el día jalando para su municipio y para los demás,
0: pero
1: mirando por celular.
0: Pero me parece bien que mire su ombligo.
1: Claro, pero...
0: Aunque todo el mundo tengamos derecho, ¿vale?
1: Todos sabemos... tenemos derecho y tenemos que tener la misma tabla.
0: Exacto.
1: ¿Vale? Pero después habrá algunos ayuntamientos que funcionen mejor y otros peor y saquen proyectos. Mi terror, el gobierno municipal que está ahora, no saca provecho. Como te digo, tiene 1.700.000 euros. Desde hace 3 años que se lo dio Cabildo para arreglar un inmueble que se llama Restaurante San Matías y no han hecho nada. Tiene 1 millón que le dio el gobierno de Canarias para el centro de alterofilia
0: y tampoco
1: han hecho nada. Es más, se va a caducar ese dinero en diciembre y ellos no han sacado la licitación de la obra y después eso hay que devolverlo con intereses de demora. Es decir, tú lo tuviste ese dinero en tus arcas todo el tiempo que lo has tenido,
0: claro.
1: Tienes que pagar intereses porque lo devuelves. No solo eso, sino los intereses.
0: No, y que pierdes un dinero, joder.
1: Aparte de que pierdes un dinero, ni una necesidad, porque tenemos, por ejemplo, en el Club Alterofilia tenemos un grupo de chicos que son campeones nacionales, internacionales, que están haciendo la alterofilia, que ellos mismos sacaron ese 1 millón de euros para su centro, haciendo en un centro que no tiene ni baño ni medidas de ventilación suficientes. Porque todavía esta gente no ha sabido sacar el proyecto.
0: Pues, Isabel, no tengo más tiempo.
1: Bueno.
0: Yo darte las gracias por venir en Radio Carsac, que es el último día de la temporada. Ya volveremos en septiembre. Te invitaré de nuevo, que seguro vendrás otra vez. Darte las gracias. Feliz vacaciones para ti también.
1: Felices
0: que
1: vacaciones
0: me imagino.
1: También para ti.
0: ¿Y qué te digo? Mándale un mensajito a tu gente de Teror.
1: Pues nada, que ahora que vienen las fiestas del Pino, que lo celebren con devoción, que es la Villa Mariana la que acoge al resto de islas, que tenemos la fiesta grande de Teror, la fiesta grande de Gran Canaria, y yo diría la fiesta grande de la patrona de la diócesis de Canarias, y eso es muy importante, que nuestra Virgen, la patrona de Canarias, de la diócesis de Canarias, por mucho que digan políticamente que es otra. Entonces... que aprovechen para estar en la fiesta, en comunidad. Nosotros los terorenses brindamos todo lo que tenemos cuando vienen los que vienen para la fiesta, que sean unas fiestas pues con seguridad, que es muy importante, que yo sé que...
0: No sé con qué seguridad, si no te tienen policía local.
1: Están con acuerdos con otros ayuntamientos.
0: Bueno,
1: para
0: pues, ¿cómo se llama el alcalde de ustedes?
1: José Agustín.
0: Don José Agustín, ponga policía local todo el día, coño. Sí. Usted, ni que usted lo vaya a pagar al bolsillo, que los vecinos quieren seguridad. Pero bueno, le toca 22, ¿no? Me dijiste.
1: ¿Eh?
0: 22 policías a ustedes.
1: 22 policías según la ley.
0: Pues nada, a esta gente de terror. Que
1: y tenemos 8 y 6 en servicio. Dos de baja.
0: Gracias por estar en Radio Carcelá. Buenos días.
1: Buenos días, muchas gracias.
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0: Bueno, pues nos vamos directamente con el consejero del Cabildo de Gran Canaria, don Juan Díaz Sánchez, que fue alcalde de Ingenio, concejal de Ingenio, tantas cosas. Buenos días, don Juan.
1: Hola, buenos días. Una vez más agradecerte la poder participar en esta Radio Carrizal. Felicitar.
0: Son muchos años, Juan.
1: Sí, son muchos años ya.
0: ¿Estabas hasta cuando estaba la radio allá?
1: Sí, señor.
0: Tengo una foto contigo, pero te la mandé el otro día.
1: Eso quiere, joven, decir, ¿eh? Eso quiere decir que somos mayores. Sí. Éramos
0: no,
1: jóvenes.
0: Yo no, yo hasta ahora sigo siendo joven.
1: Bueno, a mí me gustaría felicitar primero ahí en este momento un festival de folclore que está en marcha, ya lleva más de 30 años. Yo recuerdo que siendo yo concejal de cultura se inició este festival junto con el de teatro cómico y aún permanece. No es fácil darle continuidad a un evento de este tipo. Por lo tanto, invitar a la gente a que participe, lo que poco que queda. Yo en más de 30 años tengo que decir que he participado en todos los estados presentes. Este año, por desgracia, pues estaré fuera de la isla, no poder estar, pero vamos, tendré la oportunidad de verlo a través de los medios. Y también, como ya está el programa en la calle de la fiesta de agosto, pues animarle a la gente a que participe, que vamos a tener una gran romería, que la participación activa de los vecinos en la fiesta es como se demuestra que así se hace pueblo. Así que felicitarnos todos y a participar, que es la mejor forma de continuar de todos para poder sacar a un pueblo adelante.
0: Bueno, Juan, la primera pregunta te voy a hacer tú, como eres socialista, de toda la vida has sido socialista. ¿Tú crees que España en los últimos años ha mejorado mejor? No sé,
1: mira,
0: me gustaría saberlo.
1: En los medios de comunicación, las frases que dicen muchos políticos que pertenecen a otros partidos, evidentemente lo que dicen es que hoy hay más corrupción que nunca. Efectivamente. Hoy tenemos corrupción, tenemos tres personas en la calle, se les ha echado del partido sobre la marcha, pero claro, que lo diga un partido que tiene 87 personas en la cárcel, eso yo creo que lo mejor que puede hacer es vamos a que transcurra todo con normalidad y evidentemente, y después por otro lado empiezan a desgastar lo que es el concepto España, que todo va muy mal. Sin embargo, uno coge los datos y económico, los datos numéricos, y los pones sobre la mesa y te das cuenta que el desempleo, que estaba en un 15,28% en el 2018, hoy está en un 10,3%. Ha bajado casi 5 puntos. O sea, de desempleo pasa de 3,25 millones a 2,3 millones de personas, más de un millón de personas menos en el paro. La afiliación a la Seguridad Social pasa de 18 millones a 22 millones de personas que están hoy afiliados a la Seguridad Social. El paro juvenil baja de un 34 a un 24%, al igual que el femenino, de un 18 a un 12%. El salario mínimo interprofesional, que estaba en 735 euros, hoy está en 1.221. ¿Recuerdan que en aquel momento el Partido Popular, la patronal, decía que va a entrar una crisis, que va a ir mucha gente a la calle? Pues no, ha sido todo lo contrario. ¿Por qué? Porque la gente tiene más dinero, la gente gasta más y eso genera mayor movimiento económico. El salario medio hoy, en el 18 era de unos 24.000, el medio, hoy es de unos 29.000. La pensión media era de 937 euros, hoy es de 1.370. Estamos hablando de la pensión media, de lo que uno puede cobrar 2.500, hoy otro cobra mucho menos, y la media está en 1.370, o sea, ha subido de forma considerable, casi de un 68,4%. La deuda pública, que muchos dicen que nos estamos endeudando hasta la frente, pues ha pasado de un 101,93% a un 101,62%. El déficit de un 2,5% a un 2,4%. Por lo tanto, estos son los datos que están ahí y que se pueden corroborar desde el punto de vista económico porque están recogidos en documentos. El presupuesto de becas eran de 1.400 millones de euros, hoy es de 2.500 millones de euros. Por lo tanto, la inversión en IFP era de 187 millones de euros, hoy es de 1.200 millones de euros. Esos son los datos que te dice a ti, bueno, ¿España va mejor o va peor? Evidentemente, tú escuchas a los medios de comunicación muchos proclives a la derecha y a la ultraderecha, eso se nota enseguida. Sin embargo, creo que los datos están ahí y esto se puede corroborar porque están recogidos precisamente en los presupuestos y uno lo puede ver claramente. Por lo tanto, ¿España está mejor ahora que hace 4, que hace 8 años? Por supuesto. Y creo que las mejores políticas que puede llevarse a cabo son aquellas de carácter social, que mejora a la ciudadanía, que mejora la calidad de vida de todos los ciudadanos.
0: Vamos a escuchar a un vecino.
2: Dicen que,
3: pero si hoy somos mileuristas, trabajamos y estamos pasando necesidades para llegar a fin de mes, y ni nuestros jóvenes, nuestros hijos, no pueden salir a comprar nada porque está todo muy caro. ¿De qué me vale a mí cobrar 1000 y pico de euros que todo ha subido? Todo es mentira, todo es una trampa porque no se puede independizar. Es que tienen que tirar de los padres, de los pensionistas, para poder llegar a final de mes, porque somos trabajadores pobres.
1: Efectivamente, efectivamente. Así es, pues imagínese usted que encima, en vez de cobrar 1.200 euros, cobramos 700, 800 euros, que es lo que estaba previsto, que era la subida que en aquel momento hacía el Partido Popular, ¿se acuerda? De 0,25, que no llegaba ni a 2 céntimos al mes. Por lo tanto, eso es lo que hay que poner sobre la mesa. Que hoy lo estamos pasando mal, que, sin embargo, hoy hay más empleo que nunca, hoy hay más trabajo que nunca, hay menos desempleados, y eso es una realidad. Otra cosa distinta es que el

0: Partido Popular siempre tira con las empresas, que son la economía, el motor de España, de contratar a las personas. Es que siempre estamos hablando de lo mismo, que si la derecha, si esto, si lo otro. ¿Ustedes cuánto lleva el PSOE en el gobierno? ¿Y qué están haciendo? Tenemos pan para hoy, hombre, para mañana. No estén diciendo barbaridades, hombre. Que ya no podemos, vamos, antes te podías tú tranquilamente llegar a final de mes, trabajar, ahorrar algo, y hoy en día no puedes hacer nada de eso. Además, con todo lo que están robando el partido, el PSOE, y con todo lo que están haciendo, la verdad que es vergonzoso lo que era el Partido Socialista Europeo a lo que es hoy en día. La verdad que es una vergüenza, roban por todos lados, ciento y pico están imputados. Qué pasada, ¿sabes?
1: Hola, buenos días.
2: Hola, Jorge.
1: Hola, Fefa, te paso con Juan Díaz.
2: Buenos días, Juan.
3: Hola, buenos días.
2: Una pregunta de la señora que está hablando ahora. De aquí para atrás, Pedro, para que no diga que si yo soy de PSOE, si soy de PP, si soy de no sé qué. Yo soy de que...
1: Yo hago una pregunta. Espera un momento, Fefa, ahora te voy a dejar hablar. Yo voy a hacer una pregunta. ¿Y si tú eres del PSOE, qué problema hay, tío?
2: Pero tú sabes que ahí has dicho, hablando yo directo.
1: ¿Pero qué tiene
2: que ver? Tú eres
1: del
2: PSOE, yo soy de que a mí me dé la gana.
1: ¿Qué?
2: Yo soy de que me da de comer.
1: Yo, la verdad,
2: punto,
1: yo
2: pelota.
1: Tío, yo...
2: Ya está. Y es que ayuda a los que tienen que ayudar, no a que los quitan. Porque ese señor que está hablando ahora, gracias a que está hoy día, ha subido mucho las pagas, muchísimo, tanto a los pensionistas como a los trabajadores, porque si lo vamos a mirar por el que quiere entrar, 25% de subida de pensiones. ¿Eh? Y otra cosa, está hablando de, dice que la comida, que la comida sube, eso lo también, pero no vamos a pegar la culpa ahora a Pedro Sánchez porque la comida sube. La comida sube porque sube, los que tienen las comidas. Yo sé que el euro hoy no vale para nada. Antes valía, sí, vale, pero es que no vale, pero eso no es culpa de Pedro Sánchez. Pedro Sánchez bastante ha hecho. Y mira, ese señor que voy a decir ahora, yo le pregunto a ese señor, ¿usted ha escuchado bien, lo que ha dicho el señor que quiere entrar al poder, que de que entre, quita todo lo que ha puesto Pedro Sánchez? ¿Usted escuchó bien eso? Todo lo que le ayuda a las mujeres, le ayuda a los niños, le ayuda a los pensionistas, le ayuda a los trabajadores. De que entra, él quiere limpiar todo eso. Si te imaginas, si estamos cobrando, mi hija cobra 1.200 euros, 1.100 y pico euros, trabajando. Él quiere quitar todo lo que está... ¿A cómo se queda sueldo? ¿Cristiano? ¿A 900 euros?
1: Sí, pero eso no se puede tampoco.
2: ¿Eh?
1: Eso no puede ser, tampoco.
2: Es que es verdad, es que la gente no escucha esto. Este hombre es que cada vez que habla la caga. Pero es que la gente lo piensa y no se piensa a oír lo que este hombre está diciendo. Y el otro, que está al lado de él. Los dos. Quiere quitar todo. Escúchalo bien, escúchalo. Ni yo ni a uno ni al otro. Yo voy al que me da de comer, al que ayuda a mis hijas, a que ayuda al trabajador, ¿comprende? Ni ni izquierda, ni derecha, ni a centro, sino al que está ayudando. Y escuche bien, yo soy el que a mí me da la gana, del PSOE, del PP, del que a mí me salen las narices.
1: Muy bien,
2: para que escuche bien escuchado.
1: Gracias,
2: cada vez que voy a hablar del PP, espera un momentito, y dice que el PSOE ha robado. Presuntamente dice que está, pero Cristiano, si le vamos a abrir las cartas al PP, tiene más presuntamente que tiene el PSOE. Lo que pasa es que la barba de ¿cómo es el refrán ese? Mete la barba tuya a remojar y ve al vecino no sé qué, pues mira también antes de hablar. La gente habla sin decir, todo el mundo habla, pues tenemos la boca abajo, la nariz. Pero primero, mire lo que tiene también el PP, que no tiene poco, Cristiano. Lo que pasa es que no se ha descubierto, lo dejó calladito. Pero cuando se destape todo lo que destapa el PP, oiga, tiene más que peso hoy. Y más, presuntamente, están diciendo que esto es un ladrón. Oiga, Cristiano, mientras no saca lo que tenga que sacar, no sea esta persona, usted es un ladrón. ¿Comprende? Eso es lo mío, Jorge.
1: Gracias, mi amor.
3: Mira, si yo sí quería comentar.
0: Yo creo que no necesitamos que nadie nos ayude, sino necesitamos que trabajar. Trabajar, que hay mucho gandul en este país. Trabajar, y menos ayuditas, porque es lo que está fastidiando este país. Pero vamos a ver, eso no es una justificación. Quien está hoy en día en el

0: poder, ¿qué partido es? Pues yo me remito a ese partido, a los que están en el poder, no vayamos a atrás, porque oye, y si yo tenía un hermano malo, lo tenía antes, no lo tengo ahora, se me ha reformado el pobre. Vamos a ver, siempre estamos con la misma historia, es lo que está pasando hoy por hoy, hoy por hoy.
1: Bueno, este señor decía antes que efectivamente la derecha, el Partido Popular, Vox, apoya a la empresa porque son los que generan empleo, pero es que el Partido Socialista apoya a los trabajadores. Apoya a los trabajadores que son los que realmente sacan a las empresas adelante y, por supuesto, siempre también tomando en cuenta a las empresas. Pero el trabajador está por encima, que son los realmente los que trabajan, los que día a día salen, se levantan temprano, se acuestan tarde para poder sacar a su familia adelante y crea precisamente estatutos para mejorar la calidad de vida de todos los ciudadanos. Por supuesto, las empresas son necesarias, pero no, como acaba de decir este señor, hay que apoyar a las empresas y te olvidas de los trabajadores. Eso por un lado. Y también he escuchado varias cosas vinculadas, lo decía esta señora antes. Efectivamente, aquel que meta la mano, hay que ir a por él, echarlo del partido, reconocerlo, porque todavía no sabemos quién es M. Rajoy. Sabemos que hay 87, no son presuntamente personas del Partido Popular que están hoy en la cárcel. El Partido Socialista, evidentemente, tenemos ahí a Cerdán. Yo soy el primero que me he cabreado cuando me he enterado de que el señor Cerdán, el señor Ábalos, pues estaban haciendo lo que están haciendo, porque yo aporto también desde mi bolsillo dinero para un partido, porque creo en esa idea, en esos principios, y soy el primero que me cabreo. Pero creo que hay que seguir trabajando por los principios, no por las personas, por las que están enfrente. Yo tengo varios principios, que es el servicio público, la sanidad pública, la escuela pública, la defensa de los trabajadores, y creo que eso está por delante de Felipe, delante de Zapatero, delante de Pedro Sánchez. Esos son mis principios y esos son los que yo voy a defender siempre. Evidentemente, en este momento está Pedro Sánchez, pero no me saldré de esas líneas. Creo que tengo unas líneas que nunca la debo saltar. Y por eso voy a seguir trabajando. Evidentemente ya yo tengo decidido que mi carrera política se acaba porque me quiero jubilar, pero seguiré, por supuesto, ayudando y apoyando por esos principios básicos que son los que creo.
2: Vamos a escuchar un audio y ya, Juan, para ir terminando.
0: Yo con todo respeto, pues yo la verdad que respeto a todos, cada uno tiene su partido, pero es que resulta ser que ustedes del PSOE no quieren ver claramente lo que hay, porque es que no lo ven. Vamos a ver, si una pared es blanca, no es azul, intentan decir que es azul y ya está, y ven lo que está pasando y dicen que no, pero bueno, no pasa nada, así será, como dicen ustedes, eso creen ustedes, pero es una pasada todo lo que están robando, todo lo que están haciendo, es una pasada, hombre.
1: Mire, vamos a ver, le acabo de decir, dice que no lo quiero ver, le acabo de decir que acabo de reconocer que efectivamente que hay tres personas y que soy el primer cabreado y hay que reconocerlo, hay que echarlo del partido y hay que tomar decisiones sobre ello. Quien a ellos, lo que no se puede estar escondiendo, que existía M. Rajoy y todavía se sigue escondiendo. Eso es lo que no se puede hacer. Y me decía usted de no volver al pasado, hombre. Hay que tener muchísimo cuidado porque el pasado se puede repetir. Y evidentemente yo soy de los primeros preocupados, lo dije antes y lo sigo diciendo. El señor dice que no, lo quiero reconocer. Lo acabo de decir, lo he dicho tres veces ya hoy. Y creo que hay que seguir trabajando para acabar con la corrupción. Y Jorge, ya sí me gustaría, como estoy aquí como consejero, claro, Cabildo, por lo menos, destacar que esta semana hemos presentado un nuevo plan de empleo con una reunión que tuvimos con los concejales de los municipios de Gran Canaria, un nuevo proyecto de desarrollo local para potenciar el desarrollo local en los municipios, generar empleo, y una plataforma digital que se llama Gran Canaria Orienta, que consiste en recoger todos los datos a través de todas las plataformas de empleo que hay para que en cada momento sepamos qué oferta de empleo hay en Gran Canaria y por municipio. Esto posibilita a los ayuntamientos a crear planes de formación de acorde con lo que nos da la plataforma. Por supuesto, seguimos con los planes de limpieza, que hace poco visitamos el del norte. Vamos a continuar con un plan de limpieza más de 1,5 millones aquí en el sureste. Por supuesto, queremos en la formación de las profesiones que se están perdiendo, albañilería, fontanería, electricidad. Hace poco presentamos dos planes de empleo, uno de soldadores y otro de mecánico de moto, que no hay. Con Radio ECA queremos también llevar a cabo un plan de formación, ellos lo van a, y nosotros lo vamos a subvencionar, para destinado sobre todo a la hostelería. Los planes de empleo sin hogares para personas vulnerables y con adicción están saliendo adelante y además con mucho éxito. Decirle también a las personas que si quieren estudiar inglés, tienen una beca de 600 euros para formarse en una academia y 240 para el examen de formación, total 840. Se dirigen, se van directamente a la Consejería de Empleo y ahí se le puede llevar a cabo. Y después tenemos 25 becas para personas que trabajen en el tercer sector. Serían trabajar durante 10 años como becario y así se van formando y poder tener poder adquisitivo, por lo menos para salir adelante. Y sobre todo formarse, que es lo más importante. Esto es lo que yo destacaría. Hay muchísimos más proyectos de empleo ahora mismo, pero lo que destacaría en la Consejería de Empleo ahora mismo del Cabildo Insular de Gran Canaria. Creo que ahí ya estamos elaborando el presupuesto del próximo año. Creemos que hay que seguir formando, porque cuesta muchísimo trabajo conseguir trabajadores para el sector primario, para la construcción en la fontanería y electricidad. Creo que aquellos jóvenes que me están escuchando en estos momentos sepan que tienen una oportunidad para trabajar en ese sector, porque no lo hay. Hace poco tuve un problema con el seguro de mi casa, hubo un problema de fontanería, precisamente el seguro me comentaba que no consigue fontaneros para arreglar las viviendas. Y eso sí que es un grave problema. Así que animo a la gente a que se formen, que es la mejor forma de salir adelante.
2: Don Juan Díaz, consejero del Cabildo de Gran Canaria. Muchas felicidades, gracias por estar en Radio Ingresa y ¿qué les digo? Felices vacaciones.
1: Muchísimas gracias y a todos que tengan un feliz verano.
2: Un saludo, Juan.
1: Hasta luego.
2: Yo me despido, señores. Gracias a todos por la atención prestada en Radio Carrizala de Jorge Esteban. Me despido hasta septiembre. Si Dios quiere, estaré con todos ustedes aquí a principios de septiembre. Sean felices. Que Dios me los bendiga. Muy buenas tardes. Y a seguir escuchando La Voz del Pueblo, que seguimos con buena música. Y algún programa de verano también estará por aquí. Así que un saludo. Buenas tardes. Felices vacaciones a todos.

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12: Muy buenos días, saludos cordiales. ¿Quién les habla? Jorge Esteban. ¿Qué tal, amigos? ¿Qué tal, amigas? Esto es Radio Carrizal. En Radio Carrizal hoy queremos saludar muy especialmente a nuestro compañero Jorge Ascanio. Le mandamos un saludo muy cordial a toda su familia, en especialmente al amigo Ascanio. ¡Jorge Ascanio, un saludo!

Bueno, pues seguimos Radio Carrizala de Jorge Esteban, 78 40 60, 78 15 32. Esto es Radio Carrizal, recuerden nuestro teléfono 928-78-40-60 y 928-78-15-32.

Bueno, seguimos en Radio Carrizal. Recuerde que hoy vamos a sortear, como siempre, el regalo de la pizzería Samarcanda. Recuerde, pizzería Samarcanda. 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

Bueno, vamos a seguir en Radio Carrizala de Jorge Esteva. Atención, porque en esta mañana Tiempo Radio, hoy es el último día de durante todo el mes de agosto. Recuerde que nos vamos de vacaciones desde hoy y volveremos, si Dios quiere, en septiembre. Si no me muero de aquí a allá, en septiembre estaré con todos ustedes en Radio Carrizala.

Bueno, pues vamos en Radio Carrizal, vamos a saludar muy especialmente a Mila Castillo del Romeral. Un saludo grande para ella, le mandamos un beso grande desde Radio Carrizal y gracias por escucharnos a través del dial 101.7. 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Así que un saludo para todos. Comenzamos con la música. Son las mañanas de Jorge Esteban. Bienvenidos a este programa de lunes a viernes, las mañanas de Jorge Esteban, de 11 de la mañana a 1 y media. De lunes a viernes con un servidor, Jorge Esteban. ¿Qué tal, amigos? ¿Qué tal, amigas? Bienvenidos, bienvenidos.

0: Bueno, nos vamos ya directamente con las llamadas, recordándoles que este programa está patrocinado por el restaurante Samarcanda, en la avenida de Carlos V, una pizza y dos refrescos. Hola, buenos días.
1: Buenos días.
0: ¿Con quién hablo?
1: Con Luisa.
0: Hola, Luisa, ¿cómo anda?
1: Bien, bien, ¿y tú?
0: Bien, gracias a Dios. Luisa, el número uno, cariño.
1: Vale. Mira, quiero saludar especialmente a Margarita, que la quiero mucho, a sus hijos, al Dulce, a Pepita, también a Yantinieto, mira, y en especial a un chofe de la Global, de la Línea 11, que siempre lleva, cada vez que cojo la jugada con él, siempre lleva radio para rezar, pues.
0: Pues Luisa, ¿qué te digo? Un beso, un abrazo y tres mordidas en el brazo.
1: Que nos pase bien las vacaciones.
0: ¡Gracias!

0: Elisa, que tiene el número uno. Luisilla, tiene el número uno.
1: Buenos días, Jorge Esteban. Que te deseo de todo corazón que tengas unas vacaciones muy felices con tu familia, que es lo principal. Y que cuando vengas en septiembre vengas con la misma energía, con la misma alegría de siempre. Y que nada, que te seguiremos oyendo. Y que si Dios quiere, te tengo en mi corazón y en mi pensamiento, porque físicamente lo tengo la mitad contigo y la mitad de tu madre. ¡Ay, qué gracioso!
0: Ah, por lo de Juana.
1: Nada, Jorge Esteban, lo dicho, unas felices vacaciones y que te queremos.
0: Gracias, un saludo también, como no, para todas tus hijas, en especial que las conocí a todas ahí, a tu esposo también lo conocí. Así que un beso grande, doña Juana. Tiene el número 2, doña Juana. Esto es Radio Carrizal, mi nombre es Jorge Esteban. ¿Qué tal, amigos? ¿Qué tal, amiga?

0: Continuamos en Radio Carchala de Jorge Guapera. Hola. Hola. Parece que no hay olas ni en la playa del Burrero. Vayan a bañarse a la playita del Burrero.
1: ¿Quieres hablar? Te encontró con otro amor.
0: A saludar al amigo Claudio que viene entrando.

0: Bueno, seguimos en Radio Carrizal, la de Jorge Esteban. ¡Hola! Vámonos con más cositas para ir echando el tiempo. Recuerden, 928-78-40-60, 928-78-15-32. Esto es Radio Carrizal, 101.7 FM. Recuerde, 101.7 FM. Vámonos con más llamadas. ¡Hola!
1: ¡Hola, mi amor!
0: ¿Quién eres?
1: Una de cuarto.
0: ¿Una del cuarto?
1: Sí.
0: Ah, vale.
1: ¿Otra quién es? Vale.
0: Fátima, ¿no?
1: Sí.
0: Fátima, que está pasando más hambre que el perro de una gallina turuleca.
1: Yo pasaré de hambre, pero bueno. Pasa. Ay, yo voy a saludar a todos mis hijos. A mis mueras, a mis yernos. A mis todos, mis nietos. A todos mis hermanos. A todos mis sobrinos. Con mi cuñado, aquí más. A dos amigas que tengo que van caminando todos los días de Sequero a entrar para Yona, vivo por abajo del ayuntamiento, a quitarme el Sequero, a Lesi y a la cubana, a todos los cubanos, al panadero. Al otro paradero, porque uno tenía yo y el otro de Raiza. Ya Raiza. ¿Pero quién más? A mi vecina Betty, aquí fuera Betty y Rosy. A mi Catita. A tu madre y a tus hermanos. A ti y a tu mujer. ¿A quién más? A mi vecino por aquí.
0: A Carcovia, no, Chiquita, Sinforosa, Cagalera.
1: Mira el de Sequero, ¿cómo se llama? Benito.
0: ¿Changueta?
1: A la doña Genara, o señorita Genara, señora, no, de señorita nada, que tiene su marido. Genara, las hermanas que llama todos los días, ¿cómo se llaman ellas? Dios, no me sale. A la señora que dice, pintura Jorge Esteban, la señora de las Palmas, ay, ¿cómo se llama el de Sequero? Mira, todo el Sequero, al señor ese que esté de leche, yo no me acuerdo cómo se llama, que es de Ibajo de Cita, de... Bueno, de País Bajo es. Pero no sé. Y a todos que me está escuchando.
0: Oye, no te digo ahí... Trigo por no llamarte Rodrigo, lo sabes, ¿no?
1: Pero no me
0: además,
1: cortes,
0: además,
1: eres... no me cortes.
0: Además, eres más fea que cagar para adentro.
1: Eso llevo yo en mi cuerpo, no tuyo. El tuyo. He estado de vacaciones.
0: ¿Alguna vez lo ya tengo un pedo de espada?
1: Mira, ay, ponte a pintar. Que te ponga a pintar, hombre. Vacaciones. Feliz vacaciones, Jorge. Mucho te quiero. Bueno, adiós.
0: Bueno, seguimos aquí. Saludamos al amigo Claudio. Claudio, ¿qué licencia la tuya, mi niña linda? A ver.
2: 64.
0: A él le gusta el 64. Hay gente que le gusta el 69. A él le gusta el 64. Gracias, Claudio. Ya lo sabes, si no nos quieres llamar, no lo hagas al 78 40 60, 78 15 32. 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

0: 40-60. Fátima, tienes el número 3, Fátima, y nos vamos con el número 4. ¿Quién es? Hola.
1: Hola.
0: ¿Quién eres?
1: Pino.
0: ¿Quién?
1: Soy Pino. Pino. Soy Pino, Jorge, soy Pino.
0: ¿Pino de dónde, cariño?
1: De Ojo de Garza.
0: Un saludo, ¿cómo está doña Pino hoy?
1: Estamos bien, porque vamos a quejarnos.
0: ¿Verdad,
1: mi mira, Jorge, te llamaba, te dejé un mensaje, pero bueno, también quería entrar en para participar también lo que está rezando. Mira, ¿te digo lo que te dejo en el WhatsApp o no?
0: Dímelo, no hay ningún problema.
1: Vale, mira, era que hace como 2 semanas, ¿no? Fue cuando estuvo el alcalde de
0: Telde, sí, don Antonio,
1: vale.
0: Sí.
1: Pues yo le había dicho de la basura, no sé si recuerda que había unos cristales y
0: sí,
1: tal.
0: Sí,
1: y
0: sí, sí, dijo, sí.
1: Vale, pues no tengo el teléfono y a ver si tú le mandas el mensajito que yo te dejé ahí y que como que eso no se ha recogido, ¿vale? Y él dijo que le avisara que ya...
0: Espera un momentito. Yo le voy a mandar el mensaje que tú le digas y tú directamente ya le estoy grabando para sí. Que tú se lo mandes. Así
1: no,
0: que...
1: En el WhatsApp está.
0: Vale, pero mándeselo. Escúcheme, hable sí. Usted ahora y dígaselo, venga, que te está escuchando.
1: Vale. Mira, ¿cómo se llama?
0: Antonio Peña. Juan Antonio Peña.
1: Juan Antonio Peña, mira, mi niño. Que lo de la que te dije de la basura aquí en Ojo de Garza, de los contenedores que estaban por arriba de la residencia, al lado de un solar, pues que había unos cristales y había escombros y que para nosotros ya tirar la basura, pues para personas mayores y todo, pues eso está ahí que hay que limpiarlo. Me comentaste que en esto enseguida, que el día ese ya se limpiaba y si no te avisara. Pues bueno, no se ha limpiado, espero que ya lleva 2 semanas. Y espero que ponga otra vez, mandes a limpiarlo. Y espero no volverte a llamar. Pues venga, un abrazo.
0: Gracias, Pino. Un beso. Ya lo tiene él ya.
1: Vale. Felices vacaciones. ¿Vale?
0: Gracias, cariño.
1: Venga, ¿qué número tengo?
0: Usted tiene el número 4 para comerse la pizza.
1: Vale.
0: Ya sabes, si no nos quiere llamar, no lo haga al 784060.
2: Hola, Jorge, buenos días. Mira, te quería comentar que te estaba llamando.
0: Ah, vale, Pinillo, esta es la que me llamó antes, vale, la que acaba de llamar, ¿no, Pinillo? Me imagino que serás tú. Bueno, 784060.
2: Buenos días, Jorge Arias Eguapera. Te saludo a ti, a toda tu familia, a toda mi familia, a mi amiga hermana del Cruz Arinaga y a mi niño José, que los quiero, a Chichi, Ari, Carmen, Ramón, Paula, Nati y toda su familia, Genara y toda su familia, Adelaida y toda su familia, Bruna y toda su familia, el Chimenea y toda su familia, Manolo, el técnico, y toda su familia, a mí y a mi perita, que las quiero mucho, Anita, la del Barranquillo de Sardina, y Araceli, su marido, y toda su familia, las niñas de Crochet y toda su familia, Fermina de Ingenio y su familia, mi amiga Olga de Telde y su familia, también a Carmencita, la del doctora, y al marido Luis. Saludos a todos. A todos que llama, a todos que escucha, a todos que ponen la publicidad, que se anime, que no se arrepentirá. A todos que sea su santo, todo su cumpleaños. A toda la audiencia de Radio Carrizal, Inaga, Cruz Arinaga y Agüime. Y todos los que llama y todos los que escucha, a todos quedan todos saludados.
0: Gracias, Inocencia. Tienes el número 5, la edad tuya recién cumplida.
3: Hola, Jorge, buenos días, ¿qué tal? Mira, Jorge, te voy a desear muy buenas vacaciones, que las disfrutes, que te las mereces. Y después, en septiembre nos volvemos a hablar otra vez. Pues pásalo muy bien, ¿vale? Bueno, disfrútalas, adiós. Hola, mañaneros, buenos días para todos. Pues nada, os voy a mandar un saludito y desearos a todos que tengáis unas buenas vacaciones, para todos en general. Pues mira, un saludito para Coraida, para Bruna, para Inmaculada, también para doña Juana Oliva y su hija Pino, un besito. Para Mari Carmen Pamari de Las Palmas. Un besito. También te mando y un gran saludo. También para Genarita. Genarita, te quiero oír hoy, ¿eh? Que ayer no te oí. Te olvidaste. Pues decirte también que tengas unas buenas vacaciones con tu familia y tu esposo. Y en septiembre nos volvemos a hablar. ¿Vale? Un besito. También para Javier, mi vecino, un gran saludo, Javi. Te escuchamos siempre. Para todos en general, porque para José Carmelo también, un saludito, y su mamá. Para Javier Crespo también, que es un gran profesional. Para todos que ponen su publicidad en Radio Carrizal, que no les pesará. También mandarle un saludo para Carmen Martín y su hija Carmen Delia, que te escuchan siempre, siempre. Y bueno, y para todos. Para Tere también, un saludito. Pues nada, pasarlo todos muy bien. Y en septiembre os quiero aquí en el Club de Radio Carrizal. Bueno, pues besitos para todos. Pues hasta septiembre, aunque vamos a oír las músicas bonitas que pones, Jorge, pero bueno, nos falta todas las los amigos. Para no extenderme más, pues hasta septiembre, ¿vale? Besitos para todos. Adiós, mañaneros. Hasta pronto. Adiós.
2: Muchísimas gracias, Jorge, y que tenga una muy buenas vacaciones, que te lo merece, que estás todo el año aguantándolos a todas nosotras. Pues ahora descansa usted tranquilito y relajadito. Venga, que tengas un buenas vacaciones. Buen día.
4: Buenos días, Jorge Esteban, que tengas unas felices vacaciones, y esperemos que todos los fuegos esos que hay en la península, como aquí, como los fuegos que hay aquí también en Canarias, que se vayan apagando y que les lleguen rápido las ayudas, que les ayude, porque los animales y todo, pobrecitos. Ahí en la península. Bueno, que tengas un fin de vacaciones. Soy Isabel de Casa Pastores, ¿vale? Venga.
5: Escúchanse. Muy buenos días, Jorge. Oye, antes que nada, mis condolencias a nuestro amigo José María, de parte de todos los militantes de Podemos Santa Lucía. Y date las gracias igualmente, Jorge, por poner la esquela en tu radio, como no podía ser de otra manera. Así que hoy mi único saludo fraternal es para toda la familia, para nuestro compañero José María, que marchó. En fin, para los que creen para otro lugar mejor, y
6: los amigos.
5: Y nada, que descanse el pobre Jorge, y es un caminito que todos vamos a seguir. Buenos días de nuevo, Jorge, y gracias.
0: Bueno, pues seguimos en Radio Capullo.

0: si te quieres llevar esa pizza con llamada.
1: Hola, soy Ariana, un saludo para Mar, Kevin y Alexi, y felices vacaciones.

0: Pues ya lo sabes, si no nos quieres llamar, no lo hagas al 78 40 60 78 15 32. Yo soy Jorge Esteban, esto es Radio Carrizal. Oye, que nos vayamos nosotros no quiere decir que la radio cierre, ¿eh? La radio sigue abierta, poniendo música, la mejor música. Hola.
1: Buenos días.
0: Doña Pino, el número 8 y usted dirá, doña Pino.
1: Pintura Jorge, te saludo a ti, a tu esposa, a tus dos hijos, a tu madre y a todos tus hermanos, a tu suegra Teresa, a tu suegro Salvador y a todos los hijos. Ahora mi marido está en el cielo, a mi hijo que está en el cielo, a mis cuatro hijos, a mis nietos, a mi nuera, a mi yerno, Mari Carmen la Rubia, familia Godino Alonso y toda la familia Lolita García y toda la familia Estrella y toda la familia María Sánchez y toda la familia Benito y toda la familia Genara y toda la familia Carmen Rosa de la Putilla y toda la familia, a mi vecina Lucy, y toda la familia, a mi hermano Antonio, y toda la familia, a mi hermana Lola, y toda la familia, a mi hermana Carmen, y toda la familia, a mi hermano Pepe, y toda la familia, a mi hermano Juan, y toda la familia, a mi hermana Rosario, y toda la familia, a todos mis sobrinos y a todo el que llama. Que pase buenas vacaciones.
0: Pues gracias, amor, gracias. Pues... bueno, hola. Bueno, oye, ¿sabes? Una pizza, dos refresquitos que te puedes llamar tan solo por llamar aquí a la radio, a Radio Carrizal, a De Corker Guapera, 78 40 60, 78 15 32. Atento.

0: Oye, oye, oye. Qué bonita canción, ¿eh? Vamos a escucharla, que suena así de bien para ti. 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Y recuerda, haga frío, haga calor, con Jorge Esteban seguro va a estar mejor. Seguro que sí, ahí en casita, haciendo la comidita.
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0: o no sé, lo que estés haciendo, si estás haciendo... Y ahí no voy a entrar. Ah, digo, acostada, acostado.
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0: Ya sabes que hoy es el último día del programa La Mañana de Jorge Esteban. Qué pena, nos vamos, pero volveremos si Dios quiere. Vamos con Raiza.
2: Buenos días, Alias de Guapera. Espero que te habla Raiza. Quiero saludar a mi esposo Alexis Artiles, el panadero de Ingenio, y a toda su familia. Saludar a todos los trabajadores de la panadería artesanal Artiles en Ingenio. Saludar a toda mi familia en Cuba y a todos los cubanos. Saludarte a ti y a toda tu familia en general. Saludar a Juan Carlos el Pollito. Saludar a todas esas bellas amistades que me saludan todos los días. Saludar a todo el que llama, a todo el que escucha, a todo el mundo en general. Deseándoles a todos un lindo día, que Dios me los bendiga siempre y muchas gracias.
3: Te deseo unas felices vacaciones y que lo pases súper genial. Guaperas, te aprecio mucho, te quiero un montón.
0: Y yo también a ti, Raiza, que lo sabes. Te quiero más a ti que a tu marido. Tu marido es que es feo, pero con ganas, tío.
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0: Ay, qué bueno. Panadero, ya sé que vas a llamar y vas a decir algo, pero mira, escucha.
3: Te deseo unas felices vacaciones y que lo pases súper genial. Guaperas, te aprecio mucho, te quiero un montón.
0: ¿Te fías, panadero loco?
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0: Oye, panadero, si estás por la zona, pásate por la radio que necesito hablar contigo. Así que déjate querer. Luego vamos a estar por aquí con Isabel Guerra. Recuerda que es concejal, candidata también por Nueva Canaria en el ayuntamiento de Terror. A la curva está Terror. ¿Te acuerdas de eso que decía? A la curva está Terror. Donde vamos a comernos los bocadillos chorizo. Yo no sé por qué vamos allá arriba, tenemos la manía de ir a comernos el bocadillo de chorizo. Nací de luego, muchachos. Ya, coño. Bueno, yo por lo menos, porque tengo muchas ideas. Pero la verdad es que siempre que comemos los vamos, está claro. Vamos a saludar a la gente de Teró, a toda esa gente de la parte harta. Que todos los fines de semana es raro que no nos vayamos para allá arriba, qué fresquito allá arriba, ¿eh? Pero bueno, ya sabes, haga frío, haga calor, con Jorge Esteban se está mejor. Y en un ratito nos vamos a Publi.
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0: 928-78-40-60, 928-78-15-32.
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0: Y atención, porque si tienes una empresa y quieres anunciarla aquí en Radio Carrizal, ni lo dudes, con llamarnos. Tienes
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0: nos vamos como cada viernes. Yo sé que es el último viernes de esta temporadita, pero en septiembre estamos de nuevo aquí, de nuevo, si Dios quiere, no nos moremos, ¿verdad, Julio? Buenos días, Julio.
1: Muy buenos días, Jorge. Nada, que esto pasa enseguida. En septiembre se va, tú sabes que cuando las vacaciones llegan, se va rapidísimo.
0: Es verdad, tío.
1: Y el efecto de las vacaciones dura 2 días. A los 2 días ya estás exactamente igual que antes de irte de vacaciones.
0: Yo te voy a ser sincero, y no por tirarme flores, estaré el fin de semana, a lo mejor más de un sábado seguro, tranquilito, pero yo voy a pintar, cuidado, no voy a de vacaciones. Las vacaciones no existen porque tengo que mantener esta casa. Entonces hay que trabajar con broche y con rodillo, pero con a gusto, porque me encanta pintar.
1: ¿Vale? Bueno, pues bien, pues eso es importante, también disfrutar de lo que uno hace.
0: Yo,
1: ¿no?,
0: por lo menos disfruto, me encanta pintar y bueno, pues estaré todo el verano pintando. Ahora me voy para Barsequillo, luego me voy para Carrizal, luego me voy para Las Palmas, luego para Vecindario. Sí que papitay.
1: Bueno, Jorge, o sea, deberías de poner al coche algo de promoción y toda la historia, pues es como la caja del turrón, ¿no? Vas a estar en todos lados.
0: Exactamente, más o menos.
1: Canario, sí, conoce tu tierra.
0: Exactamente. Bueno, Julio, hoy te veo con dos chicas guapas.
1: Pues sí, hoy estamos bien acompañados, en buenas compañías, como siempre, cada viernes.
0: Y fresquito.
1: Oh. Exacto. Sí, aquí dentro siempre hace fresquito,
0: atención,
1: por cierto.
0: Atención, Julio, que ¿sí? A partir de las 12 viene una ola de calor, dice.
1: Bueno, algo así, yo ahora abrí la puerta del coche, hay que ver el viento que hace en Carrizal en estos momentos. Abrí la puerta del coche, casi me quedo sin puerta, ¿eh? Casi la tengo que recoger en el pueblo. Madre mía, pero sí, pero y este viento de buena primera, me bajé en pleno huracán.
0: ¿Por qué te crees que no tengo pelo, Julio?
1: Igual, por la misma razón que yo, Jorge. Porque tenemos, mira, cuando se crearon nuestras cabezas, Jorge, son tan perfectas que era una pena ponerles pelo.
0: Oye, pues mira, está bien eso.
1: Claro que sí.
0: Me
1: claro
0: estás diciendo que sí. Que estas dos niñas que están llenas de pelo, no.
1: Igual no tienen las cabezas perfectas, no lo sabemos. Bueno, vamos a presentarlas. Me acompañan Nicole Reyes y también Mimosa Parkonen. Ellas son dos de las voces que suenan de fondo mientras hablamos y que después escucharemos un poquito del tema musical Ventanas Abiertas. Ventanas
0: es el que estamos
1: encendidas.
0: Oyendo.
1: Estamos escuchándolo de fondo.
2: Cuando
1: después lo escucharemos un poquito.
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0: ¿Quién está cantando? ¿Ustedes dos?
3: Yo, en ese momento.
0: Perdón, ahora dime.
3: En ese momento era yo, justamente.
1: No, Nicole.
3: Nicole.
0: Yo, qué voz, tía.
3: Gracias.
0: Sí. No, en serio, no. Muy bonita.
1: Además, una rockera, toda una rockera empedernida,
0: sí,
1: ¿eh?
0: Sí, sí, me enseñó los cuernos antes.
1: Sí, sí, eso es una muestra de cariño, no es otra cosa, no te lo tomes a mal. Sí. Eso lo hace con la gente con la que tiene mucha confianza.
3: Eso es.
1: Y bueno, y también nos acompaña Mimosa Parkonen, que también es una de las voces que se escuchan y que vamos a tener la oportunidad de hacerlo.
4: Gracias, buenos días.
0: Gracias, Mimosa, gracias, Nicole, ¿era, no?
3: Nicole.
0: Gracias por estar aquí en Radio Carrizal, por contar con ellos. Y hoy van a estar ustedes en buenas manos. El amigo Julio, que para eso, para entrevistar, que la gente me dice, oye, ¿cómo entrevista a este hombre a los grupos del pueblo? Digo, pues sí, tío. Así que, Julio, quiero felicitarte porque tu programa, Las Cosas Como Son, parte algo está haciendo por esta casa. En este caso, don Julio Ojeda.
1: Es un placer, Jorge, sobre todo porque es una oportunidad de abrir esta ventana. Hablamos de ventanas encendidas, pero también los viernes a las 12 del mediodía abrimos esta ventana a través de la cual y a través de Radio Carrizal tenemos la oportunidad de mostrar el trabajo de muchísimas personas que son de Santa Lucía de Tirajana, que hacen un trabajo normalmente anónimo ahí detrás, ¿no? En asociaciones de vecinos, en la cultura, en el deporte. Y oye, pues al final son los verdaderos protagonistas de que el municipio pues salga adelante y son los que día a día, gracias a su talento, lo hacen posible. Y creo que es importante tener este espacio y creo que a quien hay que darle las gracias es a Jorge Esteban, a esta casa, por darnos la oportunidad y dar voz también a muchísimas personas. Ellas, por ejemplo, hoy será la primera vez en su vida en la que están escuchando un tema musical suyo, de ellas, en la radio. ¿O no? ¿Me equivoco?
3: Por mi parte es así y efectivamente es una muy buena oportunidad y se siente muy bien.
1: Uh-huh. Tú tampoco, Mimosa, ¿verdad? Habías escuchado nunca ningún tema. Todavía no lo hemos escuchado completo. Lo vamos a intentar dentro de un ratillo.
5: Sí, para mí también la verdad es que es la primera vez que una canción mía salga en la radio y me hace muchísima ilusión de que la primera radio es radio de mi pueblo, porque yo vivo en Carrizal.
1: Muy bien, pues fíjate.
0: Muy bien,
1: para que
0: muy
1: tú
0: bien.
1: Veas. para que tú veas. Hay que decir también que este grupo son 6 personas las que conforman este grupo, ¿no? En este caso nos acompañan tanto Nicole como Mimosa, pero también están Yacir, Ángel, Abel y Yesenia, ¿no? Que son las 6 voces que forman parte de este proyecto Ventanas Encendidas, un taller que se ha promovido desde las Concejalías de Actividad Física, Deporte y Juventud del Ayuntamiento de Santa Lucía de Tirajana, y que también ha estado todo dirigido un poco por la mano, por el maestro, ¿no?, Rubén Rodríguez, y la gente de Arte de Facto, que son los que han hecho esta maravilla que estamos escuchando de fondo. Cuéntenos qué tal ha sido esa experiencia, porque ustedes vieron de buenas a primeras, cómo se enteraron de esto, de este proyecto, cómo decidieron participar en él.
3: Bueno, por mi parte recibí un mensaje de lo que es el Punto J, que es la Asociación de Jóvenes de Santa Lucía de Tirajana, y bueno, estaban buscando gente que tuviese alguna experiencia de canto, a la que le encantara cantar. Supuestamente era para un proyecto de escritura de música, entonces ya me interesó por eso. Y luego cuando fuimos, bueno, por mi parte, cuando fui el primer día y me explicaron para qué era, la verdad que me llevé además una muy, muy buena noticia y dije, bueno, pues aún con más razón me quedo, me pongo y con muchísimo gusto lo hago y a ver dónde nos lleva.
1: Bien, y en tu caso, Mimosa, ¿cómo te enteraste?
5: Pues la verdad es que yo me enteré por Instagram. vi una publicación, ¡ay, se me cae! Sí.
1: La silla, bueno, no pasa nada. Del suelo para abajo no vamos a pasar.
5: Oye, qué gracioso.
1: Esto es un momentazo que en estos momentos antes me preguntaba Nicole, oye, ¿esto lo ven en directo? ¿Se puede ver en cualquier parte del mundo? Pues sí, pues en cualquier parte del mundo hoy han visto cómo tu silla se ha bajado sola, tiene vida propia.
5: Ay, qué gracioso. Me encanta, me encanta. Yo soy comedia. Pero eso, que yo me enteré por Instagram. Y eso, la verdad es que vi la publicación, me dio muchísima ilusión y pues eso, me ha gustado muchísimo el proyecto. La verdad es que no esperaba que llegaría a algo tan bonito y me siento muy afortunada de poder promover la empatía a través de un proyecto así de bonito, porque lo que yo siempre suelo decir, que sin empatía no somos nada.
1: Y hay que decir también que el objetivo un poco de este proyecto era pues precisamente promover lo que es la salud mental y la prevención del suicidio juvenil entre la población juvenil, y ustedes, los 6, han sido los responsables, ¿no?, de componer primero esta letra, ¿no? Porque esta letra, ustedes se pusieron los 6 delante de un folio en blanco, ¿no?, por decirlo de alguna manera, y empezaron a componer, aunque yo me imagino que primero y antes que nada tuvieron que reflexionar sobre el tema sobre el que iban a escribir, ¿no? ¿Cómo lo hicieron eso?
5: Pues la verdad es que creo que muchos de nosotros nos hemos puesto con nuestras propias experiencias. Y también eso, hemos intentado ponernos en el lugar de otras personas, que yo creo que es lo más importante, porque yo, por ejemplo, siempre he tenido la suerte de tener familia que sí me escuche, pero muchas otras personas no tienen esa familia que les escuche. Entonces, en mi caso, yo me he puesto en el lugar de otras personas que no lo tienen.
3: Uh-huh. Honestamente, yo casi que como ella, porque por mi parte también tuve bastante suerte con mi familia y con mis amistades, las pocas que tengo, mejor pocos pero buenos, y realmente lo que hice fue mirar la hoja, y yo siempre tengo la idea de que, como me encanta escribir, no solamente canciones, nunca puedo dejar la hoja en blanco demasiado tiempo, entonces aunque sea escribir algo que luego modificas 100 veces, yo lo hago, y eso fue lo que hice, y poco a poco iba ahí modificando como un artista que está pintando y va viendo lo que no le gusta, lo que tiene que mejorar, y lo iba leyendo y releyendo hasta decir, vale, eso, ¿qué me haría sentir si lo escribiese alguien más? Y cuando estaba satisfecha dije, bueno, pues eso es lo que me gustaría escuchar por alguien que escriba algo así.
1: Date cuenta, Nicole, que en este caso Claro, hablamos de un proceso de creación en el que cuando es una persona sola pues no te tienes que poner de acuerdo con nadie, pero en este caso eran seis, ¿no? Seis personas, ¿no? ¿Hubieron momentos de tensión porque no se ponían de acuerdo o algún momento en el que la cosa se quedó estancada y no fluía o cómo fue todo? ¿Fue el proceso? Fue
3: bastante sencillo porque estábamos con Rubén, el que estaba en cargo del proyecto, básicamente, y él lo que hizo es preguntarnos a todo, bueno, dándonos una estructura clave y básica que todos tenían que respetar, y luego lo que hizo fue analizar todas esas estructuras y ponerla junta. Entonces hay que destacar que él se encargó de esto. Y cuando nosotros estábamos ahí, bueno, hablando de lo que habíamos escrito, básicamente estábamos todos, es que eso fue increíble, en la misma página. Y yo personalmente nunca he visto un grupo de personas que era tan buena colaborando.
1: Uh-huh. O sea que la cosa fluyó, ¿no? En Mimosa con facilidad, ¿no? No hubieron problemas, ¿no? Se pusieron de acuerdo rápidamente y todos tenían como la misma visión compartida, entiendo, ¿no? Por lo que me están contando.
5: Totalmente, es que la verdad es que me quedé súper sorprendida porque no... por mis experiencias anteriores, que también han sido bonitos, es que igualmente siempre ha habido como gente que no se ponen de acuerdo, ¿no? Y es normal y no pasa nada, es que eso, esa es la vida de artista, que hay que llegarse a un compromiso entre todos y tal, si es que no trabajas solo o sola. Pero es que la verdad es que con el grupo ha sido súper, súper fácil y todo ha fluido súper, súper, súper bien, la verdad. Y es que, pues eso, yo creo que todos los que hemos dado la voz para este proyecto, todos tienen muchísimas cosas que contar y no sé, funcionamos juntos muy bien, la verdad.
1: Y bueno, hablamos de ventanas encendidas. Después retomaré donde me has dejado ese último comentario, ¿no? Porque hay que decir que los seis tienen un talento verdaderamente extraordinario, que creo que además ha surgido una chispa muy especial entre los seis, ¿no? Y creo que de repente se han juntado seis cabezas, seis talentos, de los que pueden salir proyectos muy bonitos y muy interesantes, porque todos y cada uno de ustedes, además, de alguna manera tienen súper claro que quieren dedicarse a la música, que se están preparando que para la música y para otras manifestaciones también artísticas, como en el caso de Mimosa, el cine, ¿no? Y otras, ¿no? Porque son artistas como muy de renacimiento que le dan absolutamente a todo, ¿no? Pero hablábamos, luego retomo yo esa parte que me interesa muchísimo y seguro que a quienes nos están escuchando también. Pero hablamos de Ventanas Encendidas, es el título de la canción, ¿no? Y tiene un mensaje. A mí me gustaría, yo creo que está claro, ¿no? Que todos nos hemos encontrado, de alguna manera, lo que busca es la metáfora de la oscuridad, de la noche. De hecho, el videoclip está rodado en la noche, ¿no? Que es donde precisamente donde surgen pues todas esas inseguridades, donde surgen los miedos, ¿no? Y que buscamos esa ventana encendida, ¿no? En la que encontrar lo que estamos buscando, lo que necesitamos, ¿no? De alguna manera lo que yo entiendo, lo que quieren trasladar. Pero sí que quiero escuchar para ustedes qué es para ustedes esa ventana encendida.
5: Pues eso, como dijiste tú, para mí la idea del proyecto es que la canción sea esa ventana encendida en la oscuridad. Para mí, una ventana encendida en la oscuridad es alguien que te escuche, alguien que te vea como eres y que lo acepta, porque aunque todos obviamente podemos mejorar en todo, nadie es perfecto, ni tampoco tiene que serlo, pero para mí creo que la ventana encendida es que te vean como eres y que lo aceptan.
1: Y para ti, Nicole, una ventana encendida, ¿qué puede ser?
3: Me hace pensar en cuando estás viviendo uno de tus peores momentos, que desafortunadamente en la vida hay muchos y cada vez que pasas por uno dice, peor que eso no puede ser, y en realidad sí. Pero al mismo tiempo dices, de esta no salgo, y en realidad sí. Y entonces es justamente eso, cuando tú piensas y dices, no puedo salir de aquí, estoy en lo peor de mi vida, estoy tan bajo que nunca he llegado a tanto. Y al final notas con esta ventana encendida que aún queda un mínimo de esperanza. No estás solo y tienes la posibilidad de levantarte y decir, venga, seguimos pa'lante, que esto haya sido un obstáculo y que signifique que yo puedo hacer mucho más en mi vida. Yo lo veo así.
1: Y ese es el efecto, Nicole, que esperan que la canción de quien la recibe, la escucha, la estruja, la hace suya, es el objeto, es lo que ustedes quieren que esas personas perciban de la canción, de la letra.
3: Exactamente. Bueno, trabajando de alguna forma con la música, y por mi parte, yo me defino artista porque llevo toda mi vida teniendo que ver con la música, aunque nunca lo hice de forma muy profesional. Yo encontré en la música mi salvación en muchos momentos y pienso ser la posibilidad de que alguien se sienta no salvado, pero abrazado por una canción a la que tú hiciste parte, texto, cantaste. Yo creo que para eso, vamos, no se puede comparar con muchas cosas. Es algo muy bonito.
1: Qué bonito lo de abrazar, ¿no? Y abrazar con canciones me parece una forma preciosa de abrazar. A mí me gustaría aprovechar también, ya que estamos por aquí, conocer un poquito más de Mimosa y de Nicole, ¿no? Hemos hablado de que ambas pues tienen un talento especial para la música y para otras cuestiones, pero me gustaría también saber qué es lo que hacen. ¿Qué es lo que hace Nicole en su día a día y cómo y en qué te estás especializando con respecto a la música, igual con Mimosa?
3: Bueno, yo soy formadora profesional en mi vida de todos los días. Nunca pensé que iba a llegar a hacer ese trabajo, tengo que ser honesta. Pero la verdad es que terminó encantándome. Eso no significa que no quiera crecer más como profesional, porque soy una persona muy determinada y ambiciosa, y además creo que en calidad de seres humanos nunca tenemos que decir ya está, siempre tenemos que pensar en crecer, aprender, etcétera. En la vida de todos los días hago esto, pero no le quito la importancia a lo que es mi pasión, que es la música, y en todo lo que tiene que ver con el mundo del espectáculo, actuar, dibujar, pintar, literalmente todo lo que es arte es mi vida. Y entonces yo, si tuviese que definirme, sería a través del arte, literatura, poesía, porque de hecho también me encanta escribir poesías. Entonces, aunque mi trabajo no tenga que ver con esto, yo siento que de un lado me ayuda, porque el estar mostrándole a las personas, por ejemplo, cómo hacer su trabajo, de alguna forma me ayudó a crecer a mí personalmente. Me di cuenta que gracias a este trabajo yo crecí como persona, aprendí muchas cosas y no solo las habilidades técnicas, sino que yo no soy la persona que era cuando empecé el trabajo. Entonces, claramente, no sé si puede, pero yo voy a decir que voy a agradecer la experiencia y la oportunidad, que ya llevo años con esta empresa, me encuentro muy bien, pero decir que realmente es una oportunidad para crecer, y para crecer como persona y como artista. Entonces, eso es más o menos lo que hago. Y abro paréntesis, amar los animales. Yo soy muy animalista, no solamente con los míos, pero en general, si pudiera, me dedicaría también a esto mucho más de lo que hago ahora mismo.
1: Qué bueno. Mimosa, ¿qué sientes también? ¿Estás de acuerdo con lo que dice Nicole?
5: Estoy muy de acuerdo. yo soy actriz y cantante, pero la verdad es que la interpretación actoral es lo que más me gusta hacer. Cada personaje nuevo es un mundo nuevo que quiero descubrir por completo. Eso es lo que más me gusta hacer. Pero también cantar, el canto me es súper, súper importante. Y me chiflan los animales, o sea. si yo pudiera dedicarme eso, si yo pudiera dedicarme a cuidar de los animales, por ejemplo, a ayudarlos, me súper encantaría. Pero eso, que la interpretación actoral es lo que más me gusta. Y eso.
1: Hay una cuestión también, porque ambas creo que tienen un estilo musical que es un poco, no alejado, ¿vale? Pero sí que es verdad que a lo mejor no casa tanto con el estilo musical de la canción, ¿no? El salir de la zona de confort de ustedes, es decir, yo sé que Nicole le gusta el rock, tú también tienes pinta de rockera, Mimosa. El salir de esa zona de confort, ¿les ha costado adaptarse a esta forma, ¿no? De comunicar a través de la música? ¿Cómo ha sido eso? Porque yo tengo que decir que yo al principio, cuando yo les vi a todos como por separado, ¿vale? Haciendo grabaciones y demás, Y yo la verdad que tenía, digo, uf, esto aquí una mezcla muy rara, esto a ver cómo va a fluir, cómo va a funcionar, ¿vale? Y luego, pues, la verdad es que gratamente sorprendido por el resultado final, ¿no? Pero sí que me gustaría, porque ambas, las dos en este caso, son de estilos musicales, yo no creo que sean contradictorios ni absolutamente nada de eso, ¿no? Pero sí, por lo menos diferentes, ¿no?, en el que ustedes suelen expresarse.
5: Sí, la verdad es que sí. Yo soy súper contradictoria. A mí me encanta el música metal, sobre todo death metal y deathcore. Pero yo también soy DJ y hago techno. Entonces, soy muy contradictoria. Y también eso que yo... también como persona soy súper contradictoria. O sea, yo hablo muchísimo de empatía y todo eso. Pero después cuando hago cortometrajes, por ejemplo, como mi Rojo Origen, que estrenó en el Festival de Cine de Telde hace una semana, algo así, pues es súper oscuro y todo eso. Pero después soy una persona súper cariñosa y súper así, súper súper mimosa. Pero eso también, la verdad es que los otros proyectos donde he trabajado como gente maravillosa de Televisión Canaria son proyectos que incluso también promueven la empatía y todo eso. Y algunos otros proyectos internacionales que, bueno, que son muy variados, hay de todo, pero eso, que yo soy súper, súper contradictoria.
1: Bueno, ecléctica, a lo mejor, ¿no? Como que te das a todos los palos, ¿no? Me sorprendería mucho, Mimosa, que teniendo raíces finlandesas no te gustara el metal. Porque hay que decir que los mejores grupos del mundo mundial pues salen de ahí, de Finlandia, ¿no? Hay por metro cuadrado 20.000 grupos de metal, ¿no?
5: Pues la verdad es que es muy cierto. Por ejemplo, a mí me súper mega encanta Nightwish. Es una banda finlandesa de metal sinfónico. No sé si lo conoces. No. Es una banda que me súper mega encanta. Normalmente ese género musical no suele ser mi favorito, porque a mí me gusta metal con metal a lo mejor más fuerte, pero Nightwish me súper encanta. Es una banda súper bonita, finlandesa, de metal sinfónico y eso. Hay un montón de otros grupos también de metal que me súper encantan. Pero eso, yo soy súper contradictoria, un caos, de verdad.
1: Bueno, pero eso no está mal. Y a ti te ha costado, tenemos que ir ya terminando la entrevista, Nicole, ese adaptarte a este estilo.
3: Al principio sí, porque tuve miedo de que, como tú estabas comentando, tanta mezcla al final iba a terminar en algo que fuese un desastre, honestamente. Pero luego fue increíble cómo desde las voces hasta la forma en la que juntamos, repito, también sobre todo gracias a Rubén y a Juanca, juntamos los estilos, yo la verdad me quedé sin palabras, porque dije, bueno, es eso. Y al final yo creo que la música también es adaptarse, ¿no? Saber adaptarse, y tú puedes tener tu género favorito y aún así te encanta la canción del momento de K-pop, por ejemplo. Y por eso quiero decir que sí, uno se puede identificar en un género, pero eso no quita que te alejes de todo el resto del mundo, por ejemplo, de la música. Entonces, en ese caso, no fue quitar nuestro estilo, sino añadir un toque, cada uno personal, para que la canción fuese súper original.
1: Encontraron su pose, el espacio dentro de la canción, ¿no? Ya la última pregunta antes de terminar, a mí sí que me gustaría saber qué es lo que primero les pasó por la cabeza el día de la presentación del vídeo, porque ustedes estaban presentando un vídeo del que no habían visto absolutamente nada. Sí que me gustaría que me dijeran qué fue lo primero que les vino a la cabeza.
3: Pensé, qué talentos, lo pensé de todos realmente, de actuación y de canto, aunque ya les había escuchado antes, y pensé que lo primero que pensé fue, hemos hecho un muy buen trabajo, eso pensé.
5: Sí, la verdad es que aunque estoy acostumbrada de verme en la pantalla, me quedé flipando. O sea, era súper, súper bonito, estuve a punto de ponerme a llorar. Bueno, también es verdad que soy muy mimosa, entonces, bueno, pero de verdad es que era súper, súper emotivo, la verdad. O sea, me quedé, y antes de la presentación estuve súper, súper nerviosa, más nerviosa que en los estrenos de mis proyectos, o sea, me quedé, buah.
1: Y creo que además ese fue el efecto que provocaron entre todas las personas que estaban ese día en esa presentación. Nicole, Mimosa, muchísimas gracias por este ratito, por poner voz importante a este proyecto Like, y dentro del proyecto Like también pues darle voz a través de esas ventanas encendidas y también dar una excusa, una oportunidad para que la gente pues se quede, que es lo importante y es el mensaje que tiene esta canción. Así que muchísimas gracias, y a quienes nos están escuchando, recordarles que la pueden encontrar en YouTube, en Spotify, en todas las plataformas digitales, en las redes sociales, etcétera, etcétera, y que no dejen de compartirla, porque nunca sabemos si puede haber alguien que necesite escuchar esta canción para inspirarse y buscar una ventana encendida que les ayude de alguna manera a retomar y a seguir adelante, ¿no? Así que muchísimas gracias. Si ustedes quieren añadir algo más.
5: Muchísimas gracias por tenernos aquí hoy. Muchas gracias por escucharnos. Y muchísimas gracias por este proyecto maravilloso que tenemos el honor de formar parte.
3: Sí, yo diría básicamente lo mismo. Gracias por todo, y sobre todo creo que esta será una experiencia que nadie de nosotros va a olvidar fácilmente, junto a todo, comprendido lo de la radio, que, vamos, me encanta. Y pues nada, espero de verdad que cuando la encuentre alguien que realmente la necesite, justo cuando no sabe que la necesita, pues que le dé clic y que le sirva.
1: Estoy convencido de que nos volveremos a encontrar con esas mentes prodigiosas, con todo ese talento. Y como se dice en el mundo de los artistas, que no se dice eso de mucha suerte, sino se dice eso de mucha mierda, ¿no? Así que mucha mierda, y que les vaya bien en todas esas carreras profesionales y sobre todo artísticas, ¿no? Que encuentren ese hueco y que brillen, y que estoy seguro que nos volveremos a encontrar y que volveremos a tener noticias de ustedes. Así que aprovechamos también para saludar a Yacir, a Ángel, a Abel y a Yesenia, que junto a Nicole y a Mimosa han hecho esta obra de arte. Muchas gracias.

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0: En directo aquí en Radio Carrizal con nuestra amiga Isabel, que la tenemos por aquí ya. Isabel, buenos días.
1: Hola, buenos días.
0: ¿Hace mucho frío entero?
1: Hace más frío en este habitáculo.
0: Pero no me digas que no estás mejor ahí que ahí fuera, que hace calor, ¿eh?
1: Sí, sí.
0: Oye, darte las gracias, felicitarte, porque el otro día de Radio Carrizal todo el mundo me decía, oye, estás llevando a Isabel, que la conozco, heteró muchísima gente, ¿eh?
1: Sí.
0: No pensaba que fueras tú tan conocida.
1: Pues sí.
0: ¿Eso será por lo guapa que eres? ¿O?
1: Pues no lo sé. Yo creo que el tiempo que estuve en el Cabildo, en su momento, también.
0: No lo sabía.
1: Pues estuve unos cuantos añitos en el Cabildo y debe ser que me conocen ahí. También iba a los medios y todas esas cosas.
0: Muy bien. Oye, Isabel, vamos a hablar un poquito. Isabel, que viene de Teror. Uh-huh. ¿Y cómelo porque digo yo, eso también?
1: Pues sí, que está bien rico. Aquellos que están amarrados.
0: Oye, Isabel, el otro día me estaba diciendo el... que te escucharon la entrevista y muchísima gente me dice, es verdad, tío, vaya casualidad, enteró, siempre ha gobernado el PSOE con PP.
1: A partir de 2015, cuando yo fui alcaldesa por primera vez, 9 meses, me pusieron una moción de censura y a partir del 2016 no ha cambiado nada. PSOE y PP juntos, pues un poco para taponar también que Nueva Canarias no entre, porque nosotros somos el partido más votado en Teror por segunda vez consecutiva, por segunda vez nos quedamos en el banquillo y ahora estamos haciendo el puerta a puerta, casa a casa, puerta a puerta, todas las tardes.
0: Que, yo sí me gustaría, pues quería hacerte esta pregunta porque muchos me decían, oye, pero por, cuando la entrevistas a ella, si la van, porque yo le dije que ibas a venir de nuevo, digo, pregúntale, ¿qué le dice la gente de PSOE con
1: PP,
0: porque en el gobierno, a nivel central, se matan.
1: Se van a matar. Y aquí son como... ¿Sabes qué pasa? Que aquí son como de la misma familia, porque ambas ramas no, tienen familiares en un lado y en otro.
0: Entonces, ¿qué quiere decir? ¿Que el ayuntamiento está llena de gente? De
1: los que el ayuntamiento está entre ellos. Entre ellos, ellos se lo comen, se lo guisan. Entonces, la idea es esa, no de ser... Nosotros ahora mismo, el principal enemigo que tenemos no es ni el PSOE, ni el PP, ni PRICA, que creemos que van a pactar con los mismos, es para apoyar a los mismos. Nuestro principal enemigo en estos momentos es la abstención. Que la gente diga, ¿para qué voy allá si voto? Y al final ellos hacen lo que les da la gana.
0: Pues no debería ser así.
1: Ahí es donde ganan ellos. Porque ellos son como un poco secta. Van religiosamente a votar.
0: Claro.
1: Entonces, y a nosotros nos puede influir la desilusión de la gente. Entonces, por eso estamos haciendo el puerta a puerta, uno a uno, entregando... Pues,
0: ¿Y qué le dices tú cuando vas a las puertas? ¿Qué te dice la gente, Isabel?
1: Primero, que están todas enfadadísimas porque el pueblo de Teror está totalmente abandonado. Y si son los barrios... mucho más. Ayer mismo estábamos en el Barranco del Pino, que es uno de los barrios más alejados,

0: que siempre están pidiendo que por lo menos haya un transporte, las orillas están todas llenas de hierba, el alcantarillado que invirtieron allí casi 1 millón de euros que no funciona, luego llaman al teléfono del ayuntamiento para cualquier problema, nadie les coge el teléfono.
1: ¿Y eso tú no lo llevas a los plenos?
0: Sí, estamos todo el día dándole
1: leña. ¿Y qué
0: te
1: dice? ¿Qué te dice?
0: Pues que son exageraciones mías, que usted utiliza todo políticamente y todas esas cosas, que son argumentos que
1: Oye,
0: y luego
1: ellos,
0: si ellos, no se enfadan, ¿no?
1: Pero ellos no lo ven que está en la calle.
0: Pues yo creo que viven en los mundos de Yuppie, en el mundo del aparenteo, porque están todo el día, pues, foto para arriba, foto para abajo, gastan dinerales en fiestas, y las fiestas están bien, pero claro, tú tienes que tener también cuidado los barrios. Ahora mismo nosotros que estamos cara a la... a presentarnos a las elecciones en el 27, ya estamos diseñando un programa donde sabemos que una de las cosas es aterrizar en los barrios, darle respuesta a los barrios, desde un una pequeña bache hasta una pérdida que haya de una fontanería, me refiero a municipal, hasta pues eso, limpiar los barrios, adecentarlos y tal. Necesitamos ya, y como el ayuntamiento no tiene capacidad de personal, de contratar más personal, nosotros estamos pensando en una empresa pública, con que el objetivo propio sea los servicios del propio ayuntamiento para poder agilizar pues cosas que se pueden hacer de manera inmediata y que tardan meses y meses y meses y meses.
1: ¿Sabes que el otro día cuando tú dijiste también en esta radio el tema de que por la noche no había policía, me decían, Chayo, ¿en serio?
0: En serio.
1: Digo, pues, ella lo dijo, no lo sé.
0: Nosotros en la noche no hay policía local.
1: No, pero tú, cuando estabas así, tenías tú los policías.
0: Sí,
1: lo
0: correcto. Sí,
1: ¿por
0: sí.
1: qué esta gente lo quitaron?
0: Entre otras cosas porque dice que era un gasto que era super...
1: ¿Lo va a pagar él del bolsillo de él?
0: Me criticaron hasta que le pusiera también los chalecos antibalas y todo eso. Me lo criticaron porque usted es que no tiene dónde gastarse el dinero. Encima la policía a las 24 horas por la noche no tiene... Total, que
1: pero
0: por
1: a ver.
0: A nosotros nos salió 6 meses de policía local 46.000 euros. Eso se lo gastan ellos en traer a un cantante una noche 2 horas. 2 horas. Entonces tú dices, ¿dónde está el dinero bien invertido? En aquello que satisfaga las necesidades de los vecinos. Y ahora mismo, por ejemplo, no tenemos ni policía local para cubrir algunas tardes, porque solo tenemos 6 policías locales para todo Teror. Para todo Teror. Entonces tenemos que hacer
1: si
0: algo.
1: Si llegas a ser alcaldesa, tu meta, digo, vamos a hablar un poco de... Porque esa es la seguridad de uno.
0: Claro.
1: En todos los sentidos. Porque si tú me estás diciendo que por la noche no hay... te voy a hablar como hablamos aquí en esta radio, a lo mejor no es el estilo, pero casi le estás dejando las puertas abiertas a la mafia.
0: A los maleantes. Y la sensación de inseguridad que tienen los vecinos
1: claro,
0: también.
1: Es que tú me estás hablando, te lo digo porque este vecino, que muchos que son de allí, que pasan por aquí con el camión, porque trabajan aquí abajo, más, te escucharon, y más, te digo, uno que es votante tuyo, que me dijo, no es que yo lo vote a ella, lo que me jode es que esta gente no... Jorge, en serio, digo, ¿tú no lo sabías? Dice, no,
0: para que tú veas.
1: Digo, pues estás jugando, sí. Dice, no, me acabo de enterar ahora por la radio.
0: Es que nosotros cada vez que tenemos un policía local nuevo, ¿qué pasa? Le pagamos muy mal a la policía local. Es la peor policía local pagada de toda Canarias, la de Teror. Además, he hecho los cálculos. Entonces, claro, cada vez que alguien viene en el periodo de formación, se termina formando, termina yéndose. O se va para la autonómica, o se va para el municipio del lado, Valle Seco, que está al ladito, 11 kilómetros arriba, que tiene 3.200 habitantes, pagan 1.800, nosotros pagamos 1.400. ¿Qué hace un policía local? Desde claro. que puede se va.
1: No, pero es que eso tampoco es dinero.
0: Te sacas unas oposiciones, tienes que hacer un ejercicio físico, práctico. Y nosotros, yo cuando estuve de alcaldesa, en el poquito tiempo que estuve, quise sentar a la policía local para ir aumentando paulatinamente el convenio con la policía local para que no se nos fuera. Y eso se suspendió totalmente. A día de
1: por
0: hoy...
1: Por lo tanto, quiere decir que Isabel sí ha apostado siempre sí. por la seguridad de los ciudadanos
0: es
1: de
0: fundamental.
1: Teror.
0: Es fundamental, de hecho lo tenemos en el primer párrafo de nuestras peticiones, la policía local a 24 horas. Además lo hemos dicho, todos los años lo llevamos al pleno, todos. Ya ellos saben que en diciembre ya viene Isabel con la policía local, porque es que en el municipio de Teror pertenecen 22 policías locales y tenemos 8 y 6 dos.
1: Por ley les toca 22.
0: Claro, por ser municipio turístico.
1: ¿Por qué no?
0: Pues porque ellos ni sacan las plazas correspondiente. La sacan a un sueldo miserable.
1: ¿Pero y ese presupuesto dónde está? ¿Dónde se lo gastan?
0: Pues se lo gastan en otras cosas.
1: ¿De cuánto es el presupuesto que hablamos entero?
0: Nosotros de 17 millones y algo. Y le sobran 4 millones porque no son capaces de ejecutarlo. Por eso decimos nosotros, bueno, si tú no eres capaz de ejecutarlo, porque es verdad que se han amortizado plazas, se han ido jubilando la gente y en lugar de hacer el relevo, te has quedado sin trabajadores en el ayuntamiento, con una plantilla también bastante envejecida.
1: Sí, pero eso no es porque dice que la ley...
0: La ley de estabilidad presupuestaria. Entonces nosotros tenemos que buscar fórmula. ¿Cuál es la fórmula que nosotros estamos contemplando, Nueva Canarias, para el municipio de Terol? Pues hacer una empresa pública 100%, una sociedad mercantil que tenga capacidad para contratar personal, pues para hacer una brigada inmediata, que cuando un vecino se queje porque tiene un bache delante de la puerta que se le va a fastidiar el coche, pues tengas tus trabajadores para ir a sellar el bache. Que cuando un vecino se queje ahora que tiene hierba por todos lados, que tiene que limpiar el ayuntamiento porque si no hay fuego, pues tú tener una brigada inmediata que vaya a limpiar la zona. Ahora mismo no lo están haciendo, lo están haciendo a golpe de improvisación. Cuando hay una fiesta van y limpian, porque claro, viene la procesión y vas a ver aquello todo como está, abandonado. Pues van y limpian, pero claro, aquellos barrios que no tienen fiesta, pues se duermen en el sueño lo justo.
1: A mí me gustaría, igual que hizo este chaval el otro día cuando escuchaba tu entrevista, me dijo eso, me gustaría si hay alguien que esté escuchando, que oye, pues por lo que fuera no esté escuchando y quiera intervenir, el teléfono 784060. ¿Cuál es la prioridad si Isabel llega a ser alcaldesa?
0: Policía a las 24 horas.
1: Aparte de la policía.
0: Garantizar el agua y el suministro de agua para toda la población de Terol, que ha ido aumentando.
1: ¿Por qué?
0: Porque el año pasado tuvimos serios problemas de abastecimiento de agua, precisamente porque el ayuntamiento dejó de pagar la factura casi un año y los proveedores del agua, cuando vino el verano, que sabes que tiran otros municipios de más agua, nos la dejó de dar a nosotros para dársela al que le pagaba.
1: Claro, hombre.
0: Por lógica, ¿no? Entonces, esa es la lógica. Entonces, nosotros tenemos que garantizar el suministro de agua de abasto para el municipio de Terol mediante la compra de pozos, la obra de embalses también y la acumulación de agua durante el invierno, porque Terol es uno de los municipios donde más llueve, para luego poder ser utilizada para el campo, para la agricultura y la ganadería, pero sobre todo
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0: Tenemos que hacernos con ello y hacer una mesa del agua de todos los proveedores del agua, hacer una tarifa plana que lo tenemos consultado con ellos, suministrar durante todo el año mediante contratos, que es lo que no hacen ellos porque especulan y luego tardan en pagarle, mediante contratos, y tener garantizada el agua todos los días en el municipio de Terol, porque el año pasado tuvimos 20 días y no algunas personas. Tuvieron que hacer un servicio, porque así lo dijimos Nueva Canaria, que había una prioridad que era, si tú 72 horas tienes a las personas sin agua, tienes que suministrarle mediante una cuba de agua, agua, porque no pueden dejar de, tú claro, no puedes dejar de tener agua.
1: Pues decirte también que el otro día, ya que tú estás hablando de esto, y atención, porque es el mismo partido que está gobernando en Firga, el Partido Socialista, que es el alcalde socialista, estuvieron, creo que fueron un fin de semana entero, una semana entera sin agua.
0: Pues imagínate,
1: que
0: tuvieron nosotros 20 días.
1: Pues,
0: en verano
1: sí,
0: pasado.
1: Sí, tuvieron, los vecinos me llamaban a mí, me decían, oye, denunciaron la radio. Hasta que yo tuve la oportunidad de mandarle que quedé con él, a ver si viene un día a la radio, de decirle, oye, que tiene la gente tal, y dice que empezó a mandar Cuba.
0: Es que es obligatorio, porque si tú tienes entre 70, bueno, sería, la ley dice 48 horas, pero en el municipio de Terol hay un decreto donde dice que entre 72 y 120 horas tú tienes la obligación de mandar una cuba a aquel ciudadano que no tiene agua porque tú le has cortado el suministro.
1: Claro.
0: Entonces, pero eso no se estaba cumpliendo. Y como los vecinos no tienen esa información,
1: pero yo digo
0: pues
1: una cosa,
0: ¿sabes?
1: Sí, pero aquí en este caso, ¿por qué tú no llevaste eso a donde tenías que llevarlo?
0: Hay una plataforma creada incluso para llevarlo a los juzgados.
1: Claro que sí.
0: Porque tú no puedes.
1: Porque si llegas al revés, ellos te mandan a ti. Para pagar tienes que cumplir.
0: Rapidito. Y si no, te embarga.
1: Por eso te digo, Isabel.
0: Y después ha pasado una cosa, que cuando ellos ponen el agua, como ha habido tiempo sin agua, cuando llega el agua, cuando sale el agua, hasta que llega al contador, todo eso es aire que corre. Entonces las facturas han venido desorbitadas, la gente protestando, 100 y pico euros de agua, 200 y pico de agua, porque el intervalo
1: sí,
0: que
1: claro,
0: tarda el aire corre y el aire te lo cobra.
1: Pero usted, yo, Isabel, yo a veces digo que la oposición puede ser también como en todos los ayuntamientos, ¿no? Que la oposición intenta, del grupo gobierno que esté gobernando, intenta taparla para que no tenga eco. Yo te digo, en el sureste, que yo sepa, tienen la suerte de tener la voz del pueblo. Pero yo en este caso, Isabel, te pregunto a ti, ¿ustedes ahí arriba le dan mucha cancha a ustedes para denunciar estos temas?
0: No, en los plenos de cada 2 meses, nosotros tenemos un pleno cada 2 meses, por ser municipio de
1: cada 2 meses,
0: un ordinario. Siempre te están limitando, siempre te están cortando, siempre es una guerra sin cuartel. Pero nosotros, yo te digo, yo me zafo. Utilizo todos los medios a mi alcance para zafarme. Hay una historia de asuntos de urgencia donde yo le meto ahí todos los asuntos de urgencia.
1: Claro, porque a ti te eligieron la gente para eso.
0: Efectivamente.
1: Aunque tuvieras la mayoría, pero claro, por ley de...
0: Yo te puedo asegurar que la tarea de oposición la hemos llevado rigurosamente.
1: Ustedes son, por eso son... ¿Cuánto me dijiste? 9, ¿no?
0: Nosotros, la mayoría son 9.
1: No, pero ¿cuánto tienes ahora tú?
0: Nosotros tenemos 6 concejales. Sabes que 4 se han ido con Prica.
1: No lo sabía.
0: 2 han regresado. De esos 4, 2 han regresado, visto que no hay fundamento.
1: Isabel, ¿qué proyecto tiene Isabel en esto ahora en septiembre? Porque ahora cogerá vacaciones el mes de agosto, pero me imagino que en septiembre ya empieza la carrera, a ver quién es el ganador. Isabel sigue apostando por su gente.
0: Mira,
1: Isabel tiene prioridad por las más necesitados. Isabel tiene un proyecto para servicios sociales. Isabel tiene proyecto para la policía local. Pero la prioridad, Isabel.
0: Mira, nosotros ahora mismo terminamos, como bien dices, este mes, yendo barrio a barrio. Ayer estuvimos en Barranco del Pino, hoy vamos a estar en Arbejales esta tarde, en la Asociación de Vecinos de Arbejales.
1: ¿Tú estás todo el día con el pie levantado?
0: Todo el día con el acelerador pisado, porque esto es un trabajo de hormiguita, no se puede venir los 15 días de una campaña.
1: Los hay,
0: de aparecen de la nada, tú no sabes dónde ha estado durante todo este tiempo.
1: Los hay, ¿sabes?
0: Y aparecen de la nada y ya está, la campaña, y bueno, confían en su marca, a lo mejor. Nosotros confiamos en lo artesanal, en el convencer a la gente.
1: Pero yo, Isabel, eso lo digo mucho en esta radio, a mí me da pena esos partidillos, pero todos, cuidado, hablo de todos, ¿vale? Hablo del PSOE, del PP, de
0: Izquierda Unida aparece, no está en todo el municipio de Terol durante 4 años. Y ahora los 15 días aparece.
1: Pero igual que aquí.
0: ¿Y quién es ese hombre?
1: Igual que aquí, parece, dices tú, pero vamos a ver si tú no has estado aquí para atrás, tío. Y ahora está. No, es que yo no representaba nada. No tiene nada que ver.
0: Eso no tiene nada que ver.
1: Porque si tú quieres por el prójimo, tienes que ayudar.
0: Tú vas, te interesa. Y hoy que tenemos las redes sociales donde tú puedes ir haciendo tu pequeño...
1: Pero bueno, si todo el mundo puede comer un trocito de esa tarta sin mover el culo, como digo yo, pues normal.
0: Nosotros empezamos en septiembre. En septiembre ya llevamos... Porque hasta aquí hemos tenido... Nuestra misión es golpe a la oposición, para desde la oposición, para reivindicar todo aquello que prometieron el PSOE y el PP, que no han cumplido. Y a partir de ahora...
1: Recárcaselo a los vecinos.
0: ¿Eh?
1: Recárcaselo a los vecinos.
0: Sí. Y a partir de septiembre, ilusión. Porque ya no podemos vivir de claro. Ya sabemos todo lo que han dejado de hacer. Han tenido tiempo para hacer. Ahora vamos a contagiar a la gente de qué vamos a hacer nosotros. Si tú estás con Nueva Canarias, ¿qué te vamos a presentar? Pues mira, te vamos a presentar, entre otras cosas, ya, la elaboración de una para la elaboración de una empresa que pueda hacer todo aquello de lo que te estás quejando. Es decir, una brigada, vamos a llamarla así, de actuación inmediata. ¿Por qué? Porque los vecinos tienen actuación, tienen necesidades y tienen que ser atendidas, no dentro de 3 meses. Como es hasta ahora y hasta...
1: Es una pena.
0: No, tenemos... Si hay un bache, si hay una pérdida de agua, si el necesitas limpiar los barrios, si la... Por ejemplo, la basura, que ahora no sabemos lo que está pasando con el contrato de basura, que ni están reponiendo los contenedores, ni están lavando los contenedores. Si antes se recogía la basura todos los días, ahora parece que se recoge cada 2-3 días. Hay barrios que ahora mismo están colapsados porque están cerrados y no están recogiendo la basura, con lo que eso representa. Es decir... los asuntos básicos, los que le pertenecen al ayuntamiento, tienen que ser suplidos. Luego vendrán fiestas, que las haremos, por supuesto. Nada más entrar en el 27, nosotros tenemos las fiestas del Pino. Cuando yo entré de alcaldesa, que entré en mayo, se me fueron todos los voluntarios que tenía el peso en aquel momento para las fiestas del Pino. Y tuvimos que estar buscando gente voluntaria para sacar unas fiestas para adelante, que las sacamos muy honrosamente. Pero ya yo eso lo tengo en la cabeza. Ya yo tengo, si nosotros
1: entramos... Pero es una pena, porque yo pienso que son gente que a lo mejor no tienen culpa tampoco. Son gente que la utilizan.
0: Pero son afiliados al Partido Socialista, al Partido Popular, Boca, a algunas... barrigas agradecidas.
1: Pero eso es el pan del día.
0: ¿Entiendes? Pero claro, ya yo tengo que pensar que si yo entro en el 27...
1: Y ahora una cosa, Isabel, ya que tú acabas de decir eso, no sé si te voy a poner un aprieto, pero te lo voy a decir. Y si llegan a entrar y hay un socialista que quiere colaborar con el ayuntamiento...
0: Por supuestísimo. Si aquí no, nadie va a... De hecho, cuando yo entré, había gente que ya se daban como socialistas y estaban dentro del ayuntamiento y pensaban que yo iba a pasar factura.
1: Eso es, eso, ahí quería llegar.
0: Sí.
1: ¿Y saber, no?
0: No, porque yo juzgo y tengo que juzgar la profesionalidad.
1: Muy bien.
0: De la gente.
1: Pues
0: a mí,
1: mantén,
0: si es del color político, si crees en una zapatilla preñada, si quieres
1: creer
0: en la Virgen del Pino, y si quieres ser del PP, del PSOE, de lo que tú quieras.
1: Pero eso debería pensarlo muchos políticos.
0: Pero es que,
1: porque,
0: ¿al final qué valoras tú?
1: Pero,
0: un adulador que te pone aquí lo buena que
1: pero
0: tú eres.
1: Pero Isabel, tú sabes que los hay.
0: Sí, lo claro. ¿Esa es la ruina del político? El adulador que te está todo el día diciendo lo bueno que tú eres,
1: sí,
0: lo bien
1: sí,
0: que lo estás haciendo. En vez de tener una opinión crítica, decirte, ojito, cuidado que aquella gente está disgustada porque no le han hecho
1: claro.
0: esto, no le han hecho lo otro.
1: Sí, todo... Como dices tú, que son tonterías, un bache.
0: Sí, es que al final la gente.
1: Limpiar los contenedores.
0: Un punto de
1: la
0: luz.
1: Pollada más grande que hay.
0: Es
1: yo
0: que
1: a veces,
0: son tontas.
1: Yo a veces digo que a veces, pero por mucho, no solo en Teró, en muchos lados, digo, muchachos, tan difícil es. Y lo primero que dice, no, es que los técnicos. ¿Y entonces para qué coño tenemos el político?
0: Claro, es que es eso. Tú también. Con los técnicos tienes que saber o lo mismo que el técnico o un poquito más, si puedes.
1: Vale, ¿por pero qué? Si yo te pongo
0: porque el técnico
1: alcaldesa...
0: es conservador por yo, llámalo por ideología. Este es mi espacio, yo hago siempre esto, así, así, así, esta es mi técnica, y viene este político y no me la quiere cambiar. Claro. Me quiere decir que esta técnica, si yo hago este proceso así, así, así, y el técnico, y el político me dice, no, yo quiero esto. No, eso no se puede, porque no se puede. Cuando yo llegué me dijeron, no se puede hacer una residencia de mayores. Digo, a ver, ¿cómo que no se puede hacer una residencia de mayores? Si resulta que todos los pueblos por ahí tienen residencia de mayores. ¿Cómo que nosotros no tenemos residencia de mayores? No, no, no se puede porque eso no es competencia. Ya eso cambió, no sé cuánto, no sé qué, no sé cuánto. Te lees la ley y tú dices, bueno, y si yo le en vez de residencia le pongo centro cultural de personas mayores. Bueno, así sí, digo, ¿y cuál es el problema? ¿Cuál es el problema?
1: ¿Pero lo ves como buscaste una solución?
0: Claro, no me conformo con lo que me diga el técnico. Vamos a buscar otras vías. Cuando yo entré...
1: Que sea técnico no quiere decir que no se equivoque. Porque
0: no,
1: como
0: que haya persona. También una forma de ver la, también
1: que
0: la
1: para
0: ley
1: eso estás tú,
0: sin
1: para eso
0: invadirla.
1: En este caso tú como alcaldesa.
0: Exacto.
1: No jodas.
0: Tú, el no sé, que el no sé no puede... A ver, mi vecino me está pidiendo que quiere agua. Y yo te digo a ti, como técnico, échale agua. No, señora alcaldesa, es que no se puede porque no hay un control. Échale agua, ya veremos, a ver.
1: Por lo menos buscas primero.
0: ¿Entiendes? Ya veremos, a ver. Porque lo que tú no puedes tener es una persona sin agua en su casa. Que
1: porque
0: tiene una persona
1: después,
0: mayor encamada, que hay
1: no,
0: que bañarla.
1: Porque después pasa algo y la culpa es de la alcaldesa.
0: Efectivamente.
1: Muy bien dicho.
0: Entonces, esas
1: pues,
0: cosas
1: ver,
0: que son
1: no
0: el
1: pierda,
0: día a día.
1: No pierdas esa línea de mantenerla porque hay pocos alcaldes que miran así. Lo que acabas de decir tú. A ver, el técnico me puede decir que no, yo lo voy a decir. Tú como técnico búscame la solución.
0: Exacto.
1: Búscate la vida, muévete. No, no se puede. Búscalo. Y si no, lo haces.
0: Si otros pueden, ¿por qué no voy a poder yo?
1: Sí.
0: Yo sé que tú toda la vida lo estás haciendo así, pero hay otras formas de verlo así. Eso pasa cuando la plantilla también está envejecida, cuando lleva muchos años con las mismas personas. Entonces parece que no ven otras alternativas. Claro, cuando viene una persona fresca, cara a decir, bueno, ¿por qué? Si otros pueden, ¿por qué nosotros no? Y le busco la vuelta, porque la ley, afortunadamente, tiene montones de formas de interpretarla, todas bajo la ley.
1: Claro.
0: ¿Entiendes?
1: Sí, que con esto no quiere decir que se quiera saltar la ley.
0: No,
1: pero
0: no,
1: como dices tú,
0: nada.
1: Se busca la solución para darle el servicio al vecino.
0: Si
1: que
0: yo
1: además
0: veo...
1: que lo estás haciendo para darle un servicio al vecino.
0: Correcto, ni hay afán de lucro de ningún tipo ni de nada, sino de satisfacer las necesidades de un pueblo como Teror. Es decir, si tú tienes ahora mismo todos los barrios quejándose de que las tienes abandonadas, de que las hierbas le llegan allá arriba, de que puede provocar un incendio en algunas zonas especialmente peligrosas cercanas a Osorio o arriba en Pinar de Ojeda. Pues tú tienes que buscarte la vida para arreglar eso. Porque el vecino, explícale tú, mira, es que no sé qué, tenemos que esperar 3-4 meses, no sé cuánto, no sé qué. No, no, porque después si hay un incendio, a quien te cae la responsabilidad es al que nos ejecutó.
1: No, y no solo eso, que si, como dices tú, que si pasara algo a la hora de cobrar, como no pague...
0: Exacto, a ver, si dejaron, sí, sin dejaron sin pagar a los proveedores del agua un año entero, llegó en agosto y te pide San Mateo agua que te paga todos los días. ¿Por qué San Mateo puede pagar todos los días y tú te tardas un año? Ah, es que no hicimos convenio. Pues haz un convenio. Pues para eso está en la Junta General de Gobierno. Haces un convenio con fulanito, usted me dispensa agua, yo le pago. Claro. ¿Entiendes? Como lo está haciendo mal San Mateo, que no lo está haciendo fuera de la ley, como lo está haciendo Galdar, como lo está haciendo Aruca, como lo está haciendo todo el mundo. ¿Por qué usted no? Ay, porque me dice, el técnico me dice que no se puede. Pues voy a llamar al técnico del municipio de al lado a ver cómo lo hacen ellos.
1: Oye, ¿no será que tú serás un granito en el culo del alcalde? Pues veo que tú eres cañera, ¿eh?
0: Que soy cañera.
1: Eres un granito en el culo, el que no se pueda sentar, hombre, tranquilo.
0: Sí, sí, sí.
1: Oye, eso, pues, eso es lo importante. No, pero ese es tu trabajo, Isabel. Ahora sí. Está en la oposición para joderle. A ver, entre comillas, no quiere decir joder de joder, sino buscarle la huerta para darle el servicio al prójimo.
0: Para dar soluciones. Mi misión,
1: exacto,
0: es
1: darle el servicio.
0: Mi misión es fiscalizar al gobierno. Esa es mi misión y yo lo hago perfectamente. La fiscalización del gobierno. Yo me miro todos los papeles que llegan a mi mano, me los lío, me los leo, los interpreto y luego con eso los llevo al pleno. Eso no les puede parecer mal a ellos. Lo que ellos en su momento, cuando tenían una oposición light, donde iban allí y no se preparaban los temas. Hay dos concejales míos que no se preparan los temas, que llegan al pleno y no se los preparan, que están ahora en Perica. Digo, ¿y ustedes por qué están aquí? ¿Para decorar el pleno?
1: O para, pues cobrar, ya, o para cobrar
0: el pleno. O para cobrar el pleno. Pero ni vale la pena, porque mira, un pleno vale 60 euros cada mes.
1: Sí.
0: Te tienes que ver documentación, que ellos dan la documentación el lunes para el jueves, casi 400 decretos. Que yo lo hago de noche, porque yo trabajo por el día. Entonces, de noche, mirándolo, a ver si los pillas en algo, porque hay mucha sustancia en los decretos.
1: Claro, claro.
0: Que es el pan de cada día, es el pulso. Porque ellos no te cuentan lo negativo, te cuentan lo positivo. Para eso tiene,
1: hombre,
0: un gabinete de prensa.
1: Ese es su trabajo.
0: Claro, entonces no le puede parecer mal que yo sea el contrapoder, el equilibrio. Es decir, tú ves lo positivo y yo veo lo que te falta por hacer. Lo que no puedes tener 1.700.000 euros que te ha dado el Cabildo para restaurar el restaurante San Matías y lleves 3 años con ese dinero y tú no hayas hecho nada.
1: Y tú tienes a la gente del Cabildo.
0: Efectivamente. Y a mí me dicen, oye, mira, pues este decreto, pues este otro. Oye, pues no han gastado el dinero que le hemos dado.
1: Eso quiere decir, ¿sabes?, que tú sigues... Así sea, Antonio Morales, a toda esta gente, claro. A los tuyos, no, jalando pateró, ¿no? Como decimos, como dice...
0: ¿Qué más quisiera yo? Que estar en el Cabildo y jalar pateró. Que te lo digo así de claro, porque hay algunos alcaldes que están en el Cabildo todo el día jalando para su municipio y para los demás,
1: pero
0: mirando,
1: parece,
0: por ser.
1: Me parece bien que mire su ombligo.
0: Claro, pero...
1: Aunque todo el mundo tengamos derecho, ¿vale?
0: Todos tenemos derecho y tenemos que tener la misma tabla.
1: Exacto.
0: ¿Vale? Pero después habrá unos ayuntamientos que funcionen mejor y otros peor y saquen proyectos. Mi terror, el gobierno municipal que está ahora, no saca provecho. Como te digo, tiene 1.700.000 euros desde hace 3 años que se lo dio Cabildo para arreglar un inmueble que se llama Restaurante San Matías y no han hecho nada. Tiene 1 millón que le dio el gobierno de Canarias para el centro de alterofilia
1: y tampoco
0: han hecho nada. Es más, se va a caducar ese dinero en diciembre y ellos no han sacado la licitación de la obra y después eso hay que devolverlo con intereses de demora. Es decir, tú lo tuviste ese dinero en tus arcas todo el tiempo que lo has tenido,
1: claro.
0: Tienes que pagar intereses porque lo devuelves, no solo eso, sino los intereses.
1: No, y que pierdes un dinero, joder.
0: Aparte de que pierdes un dinero, una necesidad, porque tenemos, por ejemplo, en el Club Alterofilia tenemos un grupo de chicos que son campeones nacionales, internacionales, que están haciendo la alterofilia, que ellos mismos sacaron ese 1 millón de euros para su centro, haciendo en un centro que no tiene ni baño ni medidas de ventilación suficientes, porque todavía esta gente no ha sabido sacar el proyecto.
1: Pues, Isabel, no tengo más tiempo. Bueno. Yo darte las gracias por venir en Radio Carsac, que es el último día de la temporada. Ya volveremos en septiembre. Te invitaré de nuevo, que seguro vendrás otra vez. Darte las gracias, feliz vacaciones para ti también.
0: Felices
1: que me
0: vacaciones
1: imagino.
0: También para ti.
1: ¿Y qué te digo? Mándale un mensajito a tu gente de Teror.
0: Pues nada, que ahora que vienen las fiestas del Pino, que lo celebren con devoción, que es la Villa Mariana la que acoge al resto de isla, que tenemos la fiesta grande de Teror, la fiesta grande de Gran Canaria, y yo diría la fiesta grande de la patrona de la diócesis de Canarias. Y eso es muy importante, que nuestra Virgen, la patrona de Canarias, de la diócesis de Canarias, por mucho que digan políticamente que son que es otra. Entonces, que aprovechen para estar en la fiesta en comunidad. Nosotros los terorenses brindamos todo lo que tenemos cuando vienen los que vienen para la fiesta, que sean unas fiestas, pues eso, con seguridad, que es muy importante, que yo sé que...
1: No sé con qué seguridad, si no te tienen policía local.
0: Están con acuerdos con otros ayuntamientos.
1: Bueno, pues, ¿cómo se llama el alcalde de ustedes?
0: José Agustín.
1: Don José Agustín, ponga policía local todo el día, coño. Sí. Usted, ni que usted lo vaya a pagar al bolsillo, que los vecinos quieren seguridad.
0: Sí.
1: Pero bueno, le toca 22, ¿no? Me dijiste.
0: ¿Eh?
1: 22 policías a usted.
0: 22 policías según la ley.
1: Pues nada, a esta gente de Teror que...
0: Y tenemos 8 y 6 en servicio. Misma. 2 de baja.
1: Gracias por estar en Radio Carsac. Buenos días.
0: Buenos días, muchas gracias.
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0: Bueno, pues nos vamos directamente con el consejero del Cabildo de Gran Canaria, don Juan Díaz Sánchez, que fue alcalde de Ingenio, concejal de Ingenio, tantas cosas. Buenos días, don Juan.
1: Hola, buenos días. Una vez más agradecerte la poder participar en esta Radio Carrizal. Felicitar.
0: Son muchos años, Juan.
1: Sí, son muchos años ya.
0: ¿Estabas hasta cuando estaba la radio allá?
1: Sí, señor.
0: Tengo una foto contigo, pero te la mandé el otro día.
1: Eso quiere decir, jóvenes, ¿eh? Eso quiere decir que somos mayores. Éramos
0: no,
1: jóvenes.
0: Yo no, yo hasta ahora sigo siendo joven.
1: Bueno, a mí me gustaría felicitar primero ahí en este momento un festival de folclore que está en marcha, ya lleva más de 30 años. Yo recuerdo que siendo yo concejal de cultura se inició este festival junto con el de teatro cómico y aún permanece. No es fácil darle continuidad a un evento de este tipo. Por lo tanto, invitar a la gente a que participe, lo que poco que queda. Yo en más de 30 años tengo que decir que he participado en todos, he estado presente. Este año, por desgracia, pues estaré fuera de la INA, no poder estar, pero vamos, tendré la oportunidad de verlo a través de los medios. Y también, como ya está el programa en la calle de la fiesta de agosto, pues animar a la gente a que participe, que vamos a tener una gran romería, que la participación activa de los vecinos en la fiesta es como se demuestra que así se hace pueblo. Así que felicitarnos todos y a participar, que es la mejor forma de continuar de todos para poder sacar a un pueblo adelante.
0: Bueno, Juan, la primera pregunta te voy a hacer tú, como eres socialista, de toda la vida has sido socialista, ¿tú crees que España en los últimos años ha mejorado? No sé,
1: mira,
0: me gustaría saberlo.
1: En los medios de comunicación, las frases que dicen muchos políticos que pertenecen a otros partidos, evidentemente lo que dicen es que hoy hay más corrupción que nunca, efectivamente. Hoy tenemos corrupción, tenemos tres personas en la calle, se les ha echado del partido sobre la marcha, pero claro, que lo diga un partido que tiene 87 personas en la cárcel, eso yo creo que lo mejor que puede hacer es vamos a que transcurra todo con normalidad y evidentemente, y después por otro lado empiezan a desgastar lo que es el concepto España, que todo va muy mal. Sin embargo, uno coge los datos y económico, los datos numéricos, y los pones sobre la mesa y te das cuenta que el desempleo, que estaba en un 15,28% en el 2018, hoy está en un 10,3%, ha bajado casi 5 puntos. O sea, de desempleo pasa de 3,25 millones a 2,3 millones de personas, más de un millón de personas menos en el paro. La afiliación a la Seguridad Social pasa de 18 millones a 22 millones de personas que están hoy afiliados a la Seguridad Social. El paro juvenil baja de un 39,5%. De un 34 a un 24%, al igual que el femenino, de un 18 a un 12%. El salario mínimo interprofesional, que estaba en 735 euros, hoy está en 1.221. ¿Recuerdan que en aquel momento el Partido Popular, la patronal, decía que va a entrar una crisis, que va a ir mucha gente a la calle? Pues no, ha sido todo lo contrario. ¿Por qué? Porque la gente tiene más dinero, la gente gasta más, y eso genera mayor movimiento económico. El salario medio hoy, en el 18 era de unos 24.000, el medio, hoy es de unos 29.000. La pensión media era de 937 euros, hoy es de 1.370. Estamos hablando de la pensión media, de lo que uno puede cobrar 2.500, hoy otro cobra mucho menos, y la media está en 1.370, o sea, ha subido de forma considerable, casi de un 68,4%. La deuda pública, que muchos dicen que nos estamos endeudando hasta la frente, pues ha pasado de un 101,93 a un 101,62%. El déficit de un 2,5 a un 2,4. Por lo tanto, estos son los datos que están ahí y que se pueden corroborar desde el punto de vista económico porque están recogidos en documentos. El presupuesto de becas eran de 1.400 millones de euros, hoy es de 2.500 millones de euros. Por lo tanto, la inversión en IFP era de 187 millones de euros, hoy es de 1.200 millones de euros. Esos son los datos que te dice a ti, bueno, ¿España va mejor o va peor? Evidentemente, tú escuchas a los medios de comunicación, muchos proclives a la derecha y a la ultraderecha, eso se nota enseguida. Sin embargo, creo que los datos están ahí y esto se puede corroborar porque están recogidos precisamente en los presupuestos y uno lo puede ver claramente. Por lo tanto, ¿España está mejor ahora que hace 4, que hace 8 años? Por supuesto. Y creo que las mejores políticas que puede llevarse a cabo son aquellas de carácter social que mejora a la ciudadanía, que mejora la calidad de vida de todos los ciudadanos.
0: Vamos a escuchar a un vecino.
2: Dicen que...
3: Pero si hoy somos mileuristas, trabajamos y estamos pasando necesidades para llegar a fin de mes, y ni nuestros jóvenes, nuestros hijos, no pueden salir a comprar nada porque está todo muy caro. ¿De qué me vale a mí cobrar 1000 y pico de euros que todo ha subido? Todo es mentira, todo es una trampa porque no se puede independizar. Es que tienen que tirar de los padres, de los pensionistas, para poder llegar a final de mes, porque somos trabajadores pobres.
1: Efectivamente, efectivamente. Así es, pues imagínese usted que encima en vez de cobrar 1.200 euros, cobráramos 700, 800 euros, que es lo que estaba previsto, que era la subida que en aquel momento hacía el Partido Popular, ¿se acuerda? De 0,25, que no llegaba ni a 2 céntimos al mes. Por lo tanto, eso es lo que hay que poner sobre la mesa. Que hoy lo estamos pasando mal, que, sin embargo, hoy hay más empleo que nunca, hoy hay más trabajo que nunca, hay menos desempleados, y eso es una realidad. Otra cosa distinta es que los problemas económicos que tenemos porque sube la cesta de la compra, motivado por algunas guerras, motivado incluso a veces porque otras circunstancias de otros países que intenta provocar, como son los famosos aranceles de Estados Unidos. Dicho sea de paso, un partido apoyado por Vox en España. Llevan la misma línea. Imagínense ustedes compartir esa misma política en este país. Así que no creo que lo más importante es la realidad, lo que se está llevando a cabo y lo que se está haciendo en estos momentos.
3: Yo creo que, perdona, pero el Partido Popular siempre tira con las empresas, que son la economía, el motor de España, de contratar a las personas. Es que siempre estamos hablando de lo mismo, que si la derecha, si esto, si lo otro. ¿Ustedes cuánto lleva el PSOE en el gobierno? ¿Y qué están haciendo? Tenemos pan para hoy, hombre, para mañana. No estén diciendo barbaridades, hombre, que ya no podemos, vamos, antes te podías tú tranquilamente llegar a fin de mes, trabajar, ahorrar algo, y hoy en día no puede hacer nada de eso. Además, con todo lo que están robando el partido, el PSOE, y con todo lo que están haciendo, la verdad que es vergonzoso. Es vergonzoso lo que era el Partido Socialista Europeo a lo que es hoy en día. La verdad que es una vergüenza. Roban por todos lados, 100 y pico, están imputados. Qué pasada, ¿sabes?
0: Hola, buenos días.
4: Hola, Jorge.
0: Hola, Fefa, te paso con Juan Díaz.
4: Buenos días, Juan.
1: Hola, buenos días.
4: Una pregunta la hago a este señor que está hablando ahora. De aquí para atrás, Pedro, para que no diga que si yo soy de PSOE, si soy de PP, si soy de no sé qué. Yo soy de que...
0: Yo hago una pregunta, espera un momento, Fefa, ahora te voy a dejar hablar. Yo voy a hacer una pregunta. ¿Y si tú eres del PSOE, qué problema hay, tío?
4: Pero tú sabes que ahí has dicho, hablando yo directo.
0: ¿Pero qué tiene que ver?
4: Tú eres del PSOE, yo soy de que a mí me dé la gana.
0: ¿Qué?
4: Yo soy de que me da de comer.
0: Yo la verdad...
4: Punto,
0: yo,
4: pelota. Tío, yo... Ya está. Y es que ayuda a los que tienen que ayudar, no a que los quitan. Porque ese señor que está hablando ahora, gracias a que está hoy día, ha subido mucho las pagas, muchísimo, tanto los pensionistas como los trabajadores, porque se lo vamos a mirar por el que quiere entrar, 25% de subida de pensiones. ¿Eh? Y otra cosa, está hablando de, dice que la comida, Carlos Mía, sube, eso lo también, pero no vamos a pegar la culpa ahora a Pedro Sánchez porque la comida sube. La comida sube porque sube, porque la sube los que tienen las comidas. Yo sé que el euro hoy no vale para nada. Antes valía, sí, vale, pero es que no vale, pero eso no es culpa de Pedro Sánchez. Pedro Sánchez, el pueblo bastante ha hecho. Y mira, ese señor, ¿qué voy a decir ahora? Le voy a hacer una pregunta a ese señor. ¿Usted ha escuchado bien, bien lo que ha dicho el señor que quiere entrar al poder, que de que entre, quita todo lo que ha puesto Pedro Sánchez? ¿Usted escuchó bien eso? Todo lo que le ayuda a las mujeres, le ayuda a los niños, le ayuda a los pensionistas, le ayuda a los trabajadores. De que entra, él quiere limpiar todo eso. Si te imaginas, si estamos cobrando, mi hija cobra 1.200 euros, 1.100 y pico euros, trabajando. Él quiere quitar todo lo que está... ¿A cómo se queda sueldo? ¿Cristiano? ¿A 900 euros?
0: Sí, pero eso no se puede tampoco.
4: ¿Eh?
0: Eso no puede ser, tampoco.
4: Es que es verdad. Es que la gente no escucha. Este hombre, es que cada vez que habla la caga. Pero es que la gente lo piensa y no se piensa a oír lo que este hombre está diciendo. Y el otro, que está al lado de él. Los dos. Quiere quitar todo. Escúchalo bien, escúchalo. Ni yo, ni a uno, ni al otro. Yo voy al que me da de comer, al que ayuda a mis hijas, a que ayuda al trabajador. ¿Comprende? Ni un ni izquierda, ni derecha, ni a centro. Sino al que está ayudando. Y escuche bien, yo soy el que a mí me da la gana. Del PSOE, del PP, del que a mí me sale la nariz.
0: Muy bien,
4: para
0: gracias.
4: Para que
0: gracias.
4: Escuche bien escuchado.
0: Gracias,
4: cada vez que hablo, cada vez que voy a hablar del PP... Espera un momentito. Y dice que el PSOE haya robado. Presuntamente dice que está... Pero Cristiano, si le vamos a abrir la carta, las cartas al PP, tiene más, presuntamente, que tiene el PSOE. Lo que pasa es que la barba de ¿cómo es el refrán ese? Mete la barba tuya a mojar y ve al vecino no sé qué. Pues mira, mírala bien, antes de hablar. La gente habla sin decir... Todo el mundo habla, pues tenemos la boca abajo, la nariz. Pero primero, mire lo que tiene también el PP, que no tiene poco, Cristiano. Va a ser que no se ha descubierto, lo dejó calladito. Pero cuando se destape todo lo que ha destapado el PP, oiga, tiene más que peso hoy. Y más, presumamente, están diciendo que esto es un ladrón. Oiga, Cristiano, mientras no saca lo que tenga que sacar, no sea tía persona, usted es un ladrón. ¿Comprende? Eso es lo mío, Jorge.
0: Gracias, mi amor.
1: Sí, quería comentar.
3: Yo creo que no necesitamos que nadie nos ayude, sino necesitamos que trabajar, que hay muchos gandules en este país. Trabajar, y menos ayuditas, porque es lo que está fastidiando este país. Pero vamos a ver, eso no es una justificación. ¿Quién está hoy en día en el poder? ¿Qué partido es? Pues yo me remito a ese partido, a los que están en el poder. No vayamos a lo de atrás, porque oye, y si yo tenía un hermano malo, lo tenía antes, no lo tengo ahora. Se me ha reformado el pobre. Vamos a ver, siempre estamos con la misma historia. Es lo que está pasando hoy por hoy.
1: Bueno, este señor decía antes que efectivamente la derecha, el Partido Popular, Vox, apoya a la empresa porque son los que generan empleo. Pero es que el Partido Socialista apoya a los trabajadores. Apoya a los trabajadores, que son los que realmente sacan a las empresas adelante, y, por supuesto, siempre también tomando en cuenta a las empresas. Pero el trabajador está por encima, que son los realmente los que trabajan, los que día a día salen, se levantan temprano, se acuestan tarde para poder sacar a su familia adelante, y crea precisamente estatutos para mejorar la calidad de vida de todos los ciudadanos. Por supuesto, las empresas son necesarias, pero no, como acaba de decir este señor, hay que apoyar a las empresas y te olvidas de los trabajadores. Eso por un lado. Y también he escuchado varias cosas vinculadas, lo decía esta señora antes. Efectivamente, aquel que meta la mano, hay que ir a por él, echarlo del partido, reconocerlo, porque todavía no sabemos quién es M. Rajoy. Sabemos que hay 87, no son presuntamente personas del Partido Popular que están hoy en la cárcel. El Partido Socialista, evidentemente, tenemos ahí a Cerdán. Yo soy el primero que me he cabreado cuando me he enterado de que el señor Cerdán, el señor Ábalos, pues estaban haciendo lo que están haciendo, porque yo aporto también desde mi bolsillo dinero para un partido, porque creo en esa idea, en esos principios, y soy el primero que me cabreo. Pero creo que hay que seguir trabajando por los principios, no por las personas, por las que están enfrente. Yo tengo varios principios, que es el servicio público, la sanidad pública, la escuela pública, la defensa de los trabajadores, y creo que eso está por delante de Felipe, delante de Zapatero, delante de Pedro Sánchez. Esos son mis principios, y esos son los que yo voy a defender siempre. Evidentemente, en este momento está Pedro Sánchez, pero no me saldré de esas líneas. Creo que tengo unas líneas que nunca la debo saltar. Y por eso voy a seguir trabajando. Evidentemente, ya yo tengo decidido que mi carrera política se acaba, porque me quiero jubilar, pero seguiré, por supuesto, ayudando y apoyando por esos principios básicos, que son los que creo.
0: Vamos a escuchar un audio y ya, Juan, para ir terminando.
3: Yo, con todo respeto, pues yo la verdad que respeto a todos, cada uno tiene su partido, pero es que resulta ser que ustedes del PSOE no quieren ver claramente lo que hay, porque es que no lo ven. Vamos a ver, si una pared es blanca, no es azul. Intentan decir que es azul y ya está, y ven lo que está pasando y dicen que no. Pero bueno, no pasa nada, así será, como dicen ustedes, eso creen ustedes. Pero es una pasada todo lo que están robando, todo lo que están haciendo. Es una pasada, hombre.
1: Mire, vamos a ver, le acabo de decir, dice que no lo quiero ver, le acabo de decir que acabo de reconocer que efectivamente que hay tres personas y que soy el primer cabreado, y hay que reconocerlo, hay que echarlo del partido y hay que tomar decisiones sobre ello. Quien ha dicho, lo que no se puede estar escondiendo, que existía M. Rajoy y todavía se sigue escondiendo. Eso es lo que no se puede hacer. Y me decía usted de no volver al pasado, hombre. Hay que tener muchísimo cuidado, porque el pasado se puede repetir. Y evidentemente yo soy de los primeros preocupados, lo dije antes y lo sigo diciendo. El señor dice que no, lo quiero reconocer, lo acabo de decir, lo he dicho 3 veces ya hoy. Y creo que hay que seguir trabajando para acabar con la corrupción. Y Jorge, ya sí me gustaría, como estoy aquí como consejero, claro, Cabildo, por lo menos, destacar que esta semana hemos presentado un nuevo plan de empleo con una reunión que tuvimos con los concejales de los municipios de Gran Canaria, un nuevo proyecto de desarrollo local para potenciar el desarrollo local en los municipios, generar empleo, y una plataforma digital que se llama Gran Canaria Orienta, que consiste en recoger todos los datos a través de todas las plataformas de empleo que hay para que en cada momento sepamos qué oferta de empleo hay en Gran Canaria y por municipio. Esto posibilita a los ayuntamientos a crear planes de formación de acorde con lo que nos da la plataforma. Por supuesto, seguimos con los planes de limpieza, que hace poco visitamos el del norte. Vamos a continuar con un plan de limpieza más de 1,5 millones aquí en el sureste. Por supuesto, queremos en la formación de las profesiones que se están perdiendo, albañilería, fontanería, electricidad. Hace poco presentamos 2 planes de empleo, uno de soldadores y otro de mecánico de moto, que no hay. Con Radio Beca queremos también llevar a cabo un plan de formación, ellos lo van a, y nosotros lo vamos a subvencionar, para destinado sobre todo a la hostelería. Los planes de empleo sin hogares para personas vulnerables y con adicción están saliendo adelante y además con mucho éxito. Decirle también a las personas que si quieren estudiar inglés tienen una beca de 600 euros para formarse en una academia y 240 para el examen de formación, total 840. Se dirigen, se van directamente a la Consejería de Empleo y ahí se le puede llevar a cabo. Y después tenemos 25 becas para personas que trabajen en el tercer sector. Serían trabajar durante 10 años como becario y así se van formando y poder tener poder adquisitivo, por lo menos para salir adelante. Y sobre todo formarse, que es lo más importante. Esto es lo que yo destacaría. Hay muchísimos más proyectos de empleo ahora mismo, pero es que está en la Consejería de Empleo ahora mismo del Cabildo Insular de Gran Canaria. Creo que ahí ya estamos elaborando el presupuesto del próximo año. Creemos que hay que seguir formando, porque cuesta muchísimo trabajo conseguir trabajadores para el sector primario, para la construcción en la fontanería y electricidad. Creo que aquellos jóvenes que me están escuchando en estos momentos sepan que tienen una oportunidad para trabajar en ese sector, porque no lo hay. Hace poco tuve un problema con el seguro de mi casa, hubo un problema de fontanería, precisamente el seguro me comentaba que no consigue fontaneros para arreglar las viviendas, y eso sí que es un grave problema. Así que animo a la gente a que se formen, que es la mejor forma de salir adelante.
0: Don Juan Díaz, consejero del Cabildo de Gran Canaria. Muchas felicidades, gracias por estar en Radio Grisá y, ¿qué les digo? Felices vacaciones.
1: Muchísimas gracias y a todos que tengan un feliz verano.
0: Un saludo, Juan.
1: Hasta luego.
0: Yo me despido, señores. Gracias a todos por la atención prestada en Radio Carrizala de Jorge Esteban. Me despido hasta septiembre. Si Dios quiere, estaré con todos ustedes aquí a principios de septiembre. Sean felices, que Dios me los bendiga. Muy buenas tardes y a seguir escuchando La Voz del Pueblo, que seguimos con buena música y algún programa de verano también estará por aquí. Así que un saludo, buenas tardes, felices vacaciones a todos.

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10: ¡Ya voy, mamá, ya voy!
12: Muy buenos días, saludos cordiales. ¿Quién les habla? Jorge Esteban. ¿Qué tal, amigos? ¿Qué tal, amiga? Esto es Radio Carrizal. En Radio Carrizal hoy queremos saludar muy especialmente a nuestro compañero Jorge Ascanio. Le mandamos un saludo muy cordial a toda su familia, en especialmente al amigo Ascanio. ¡Jorge Ascanio, un saludo!

Bueno, pues seguimos Radio Carrizala de Jorge Esteban, 78 40 60, 78 15 32. Esto es Radio Carrizal, recuerden nuestro teléfono 928-78-40-60 y 928-78-15-32.

Bueno, seguimos en Radio Carrizal. Recuerde que hoy vamos a sortear, como siempre, el regalo de la pizzería Samarcanda. 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

Bueno, vamos a seguir en Radio Carchala de Jorge Esteva. Atención, porque en esta mañana Tiempo Radio, hoy es el último día de durante todo el mes de agosto. Recuerde que nos vamos de vacaciones desde hoy y volveremos, si Dios quiere, en septiembre. Si no me muero de aquí a allá, en septiembre estaré con todos ustedes en Radio Carrizal.

Bueno, pues vamos en Radio Carrizal, vamos a saludar muy especialmente a Mila Castillo del Romeral. Un saludo grande para ella, le mandamos un beso grande desde Radio Carrizal y gracias por escucharnos a través del dial 101.7. 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Así que un saludo para todos. Comenzamos con la música. Son las mañanas de Jorge Esteban. Bienvenidos a este programa de lunes a viernes, las mañanas de Jorge Esteban, de 11 de la mañana a 1 y media. De lunes a viernes con un servidor, Jorge Esteban. ¿Qué tal, amigos? ¿Qué tal, amigas? Bienvenidos.

0: 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Hola, buenos días.
1: Buenos días.
0: ¿Con quién hablo?
1: Con Luisa.
0: Hola, Luisa, ¿cómo anda?
1: Bien, bien, ¿y tú?
0: Bien, gracias a Dios. Luisa, el número uno, cariño.
1: Vale. Mira, quiero saludar especialmente a Margarita, que la quiero mucho, a sus hijos, al Dulce, a Pepita. También hay Antinieto, mire, y en especial a un chofe de la Global, de la Línea 11, que siempre lleva, cada vez que cojo la jugada a poner, siempre lleva radio que rezar, pues.
0: Pues, Luisa, ¿qué te digo? Un beso, un abrazo y tres mordidas en el brazo.
1: Que lo pase bien en las vacaciones.
0: ¡Gracias!

0: Marisa, que tiene el número uno. Luisilla, tiene el número uno.
1: Buenos días, Jorge Esteban. Que te deseo de todo corazón que tengas unas vacaciones muy felices con tu familia, que es lo principal. Y que cuando vengas en septiembre, vengas con las mismas energías, con la misma alegría de siempre. Y que nada, que te seguiremos oyendo. Y que si Dios quiere, te tengo en mi corazón y en mi pensamiento, porque físicamente lo tengo la mitad contigo y la mitad de tu madre. ¡Ay, qué gracioso!
0: Ah, por lo de Juana.
1: Nada, Jorge Esteban, lo dicho, unas felices vacaciones y que te queremos.
0: Gracias, un saludo también, como no, para todas tus hijas, en especial que las conocí a todas ahí, a tu esposo también lo conocí. Así que un beso grande, doña Juana. Tiene el número 2, doña Juana. Esto es Radio Carchán, mi nombre es Jorge Esteban. ¿Qué tal, amigos? ¿Qué tal, amiga?

0: Continuamos en Radio Carsala de Jorge el Guapera. Hola. Hola. Parece que no hay olas ni en la playa. El burrero, vayan a bañarse a la playita del burrero.
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0: A saludar al amigo Claudio que viene entrando

0: Bueno, seguimos en Radio Carrizala de Jorge Esteban. ¡Hola! Vámonos con más cositas para ir echando el tiempo. Recuerden, 928-78-40-60, 928-78-15-32. Esto es Radio Carrizal, 101.7 FM. Recuerde, 101.7 FM. Vámonos con más llamada. ¡Hola!
1: ¡Hola, mi amor!
0: ¿Quién eres?
1: Una de cuarto.
0: ¿Una del cuarto?
1: Sí.
0: Ah, vale.
1: Vale.
0: Fátima, ¿no?
1: Sí.
0: Fátima, que está pasando más hambre que el perro en una gallina turuleca.
1: Yo pasaré de hambre, pero bueno. Pasa. Ay, yo voy a saludar a todos mis hijos. A mis nueras, a mis yernos. A mis todos mis nietos. A todos mis hermanos. A todos mis sobrinos. A mi cuñado. A dos amigas que tengo que van caminando todos los días de Sequero a entrar para Yona. Mismo abajo del ayuntamiento. A Carmen de Sequero. A Lesi y a la cubana. A todos los cubanos. Al panadero. A los dos paraderos, porque uno tenía yo y el otro de Raiza. Ya Raiza. ¿Pero quién más? A mi vecina Betty, y aquí fuera Betty y Rosy. A mi gatita. A tu madre y a tus hermanos. A ti y a tu mujer. ¿A quién más? A mi vecino por aquí.
0: A Carcovia, no, Yanguita, Sinforosa, Cagalera.
1: Mira el de Sequero, ¿cómo se llama? Benito.
0: ¿Changueta?
1: A la doña Genara, o señorita Genara, señora, no, de señorita nada, que tiene su marido. Genara, las hermanas que llama todos los días, ¿cómo se llaman ellas? Dios, no me sale. A la señora que dice, pintura Jorge Esteva, la señora de Las Palmas, ay, ¿cómo se llama el de Sequero? Mira, todo el Sequero, al señor que usted de leche, yo no me acuerdo cómo se llama, que es de País Bajo de visitar, de... Bueno, de País Bajo es. Pero no sé. Y a todos que me está escuchando.
0: Oye, no te digo trigo por no llamarte Rodrigo, lo sabes, ¿no?
1: Pero no me
0: además,
1: cortes,
0: además,
1: eres... no me cortes.
0: Además, eres más fea que cagar para adentro.
1: Eso lo llevo yo en mi cuerpo, no el tuyo. El tuyo. He estado de vacaciones.
0: ¿Alguna vez luchaste con un pedo espada?
1: Mira, ay, ponte a pintar. Que te ponga a pintar, hombre. Vacaciones. Feliz vacaciones, Jorge. Mucho te quiero. Bueno, adiós.
0: Bueno, seguimos aquí. Saludamos al amigo Claudio. Claudio, ¿qué licencia la tuya, mi niña linda? A ver. 64. A él le gusta el 64. Hay gente que le gusta el 69. A él le gusta el 64. Gracias, Claudio. Ya lo sabes, si no nos quieres llamar, no lo hagas al 78 40 60, 78 15 32. Esto es Radio Carrizal, la de Jorge Guaperas.

0: 40-60, Fátima, tienes el número 3, Fátima, y nos vamos con el número 4. ¿Quién es? Hola.
1: Hola.
0: ¿Quién eres?
1: Pino.
0: ¿Quién?
1: Soy Pino. Pino. Soy Pino, Jorge, soy Pino.
0: ¿Pino de dónde, cariño?
1: De Ojo de Garza.
0: Un saludo, ¿cómo está doña Pino hoy?
1: Estamos bien, porque vamos a quejarnos.
0: ¿Verdad,
1: mi mira, Jorge, te llamaba, te dejé un mensaje, pero bueno, también quería entrar en para participar también lo que está rezando. Mira, ¿te digo lo que te dejo en el WhatsApp o no?
0: Dímelo, no hay ningún problema.
1: Vale, mira, era que hace como 2 semanas, ¿no? Fue cuando estuvo el alcalde
0: de Telde, sí, don Antonio,
1: vale.
0: Sí.
1: Pues yo le había dicho de la basura, no sé si recuerda que había unos cristales y
0: sí,
1: tal.
0: Sí,
1: y
0: sí, sí, dijo, sí.
1: Vale, pues no tengo el teléfono y a ver si tú le mandas el mensajito que yo te dejé ahí y que como que esto no se ha recogido, ¿vale? Y él dijo que le avisara que ya...
0: Espera un momentito. Yo le voy a mandar el mensaje que tú le digas y tú directamente ya le estoy grabando para que tú se lo mandes. Así
1: no,
0: que...
1: y en el WhatsApp está.
0: Vale,
1: WhatsApp
0: pero mándeselo. Escúcheme, hable usted ahora y dígaselo, venga, que te está escuchando.
1: Vale. Mira, ¿cómo se llama?
0: Antonio Peña. Juan Antonio Peña.
1: Juan Antonio Peña, mira, mi niño. Que lo de la que te dije de la basura aquí en Ojo de Garza, de los contenedores que estaban por arriba de la residencia, al lado de un solar, pues que había unos cristales y había escombros y que para nosotros ya tirar la basura, pues para personas mayores y todo, pues eso está ahí que hay que limpiarlo. Me comentaste que en esto enseguida, que el día ese ya se limpiaba y si no te avisara. Pues bueno, no se ha limpiado, espero que ya lleva 2 semanas. Y espero que ponga otra vez, mandes a limpiarlo. Y espero no volverte a llamar. Pues venga, un abrazo.
0: Gracias, Pino. Un beso. Ya lo tiene él ya.
1: Vale. Felices vacaciones. ¿Vale?
0: Gracias, cariño.
1: Venga, ¿qué número tengo?
0: Usted tiene el número 4 para comerse la pizza.
1: Vale.
0: Ya sabes, si no nos quiere llamar, no lo haga al 78-40-60.
2: Hola, Jorge. Buenos días. Mira, te quería comentar que te estaba llamando.
0: Ah, vale, Pinillo, esta es la que me llamó antes, vale, la que acaba de llamar, ¿no, Pinillo? Me imagino que serás tú. Bueno, 78-40-60.
2: Buenos días, Jorge Arias Eguapera. Te saludo a ti, a toda tu familia, a toda mi familia, a mi amiga hermana del Cruz Arinaga y a mi niño José, que los quiero, a Chichi, Ari, Carmen, Ramón, Paula, Nati y toda su familia, Genara y toda su familia, Adelaida y toda su familia, Bruna y toda su familia, el Chimenea y toda su familia, Manolo el técnico y toda su familia, a mí y a mi perrita que las quiero mucho, a Anita la del Barranquillo de Sardina y a Araceli su marido y toda su familia, las niñas de Crochet y toda su familia, Fermina de Ingenio y su familia, mi amiga Orga de Telde y su familia, también a Carmencita, la del doctora, y al marido Luis. Saludos a todos, a todo el que llama, a todo el que escucha, a todo el que pone la publicidad, que se anime, que no se arrepentirá, a todo el que sea su santo, todo su cumpleaños. A toda la audiencia de Radio Carrizal y Laga, Cruz Arinaga y Agüime, y todos los que llaman y todos los que escuchan, a todos quedan todos saludados.
0: Gracias, Inocencia. Tienes el número 5, la edad tuya recién cumplida.
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4: Hola, Jorge, buenos días, ¿qué tal? Mira, Jorge, te voy a desear muy buenas vacaciones. Que las disfrutes, que te las mereces. Y después, en septiembre, nos volvemos a hablar otra vez. Pues pásalo muy bien. ¿Vale? Bueno, disfrútalas. Adiós. Hola, mañaneros. Buenos días para todos. Pues nada, os voy a mandar un saludito y desearos a todos que tengáis unas buenas vacaciones. Para todos en general. Pues mira, un saludito para Coraida, para Bruna, para Inmaculada, también para doña Juana Oliva y su hija Pino, un besito. Para Mari Carmen para Mari de Las Palmas. Un besito. También te mando un gran saludo. También para Genarita. Genarita, te quiero oír hoy, ¿eh? Que ayer no te oí. Te olvidaste. Pues decirte también que tengas unas buenas vacaciones con tu familia y tu esposo. Y en septiembre nos volvemos a hablar. ¿Vale? Un besito. También para Javier, mi vecino, un gran saludo, Javi. Te escuchamos siempre. Para todos en general, porque para José Carmelo también un saludito y su mamá. Para Javier Crespo también, que es un gran profesional. Para todos que ponen su publicidad en Radio Carrizal, que no les pesará. También mandarle un saludo para Carmen Martín y su hija Carmen Delia, que te escuchan siempre, siempre. Y bueno, y para todos. Para Tere también, un saludito. Pues nada, pasarlo todos muy bien. Y en septiembre os quiero aquí en el Club de Radio Carrizal. Bueno, pues besitos para todos. Pues hasta septiembre, aunque vamos a oír las músicas bonitas que pones, Jorge, pero bueno, nos falta todas las los amigos. Para no extenderme más, pues hasta septiembre, ¿vale? Besitos para todos. Adiós, mañaneros. Hasta pronto. Adiós.
2: Muchísimas gracias, Jorge, y que tenga una muy buenas vacaciones, que te lo merece, que estás todo el año aguantándolos a todas nosotras. Pues ahora descansa usted tranquilito y relajadito. Venga, que tengas un buenas vacaciones. Buen día.
5: Buenos días, Jorge Esteban. Que tengas unas felices vacaciones y esperemos que todos los fuegos esos que hay en la península, como aquí como los fuegos que hay aquí también en Canarias, que se vayan apagando y que lleguen rápido las ayudas, que les ayude, porque los animales y todo, pobrecitos. Ahí en la península. Bueno, que tengas un fin de vacaciones. Soy Isabel de Casa Pastores, ¿vale? Venga.
6: Escúchanse. Muy buenos días, Jorge. Oye, antes que nada, mis condolencias a nuestro amigo José María, de parte de todos los militantes de Podemos Santa Lucía. Y date las gracias igualmente, Jorge, por poner la esquela en tu radio, como no podía ser de otra manera. Así que hoy mi único saludo fraternal es para toda la familia, para nuestro compañero José María, que marchó. Fin, para los que creen para otro lugar mejor y
7: los amigos.
6: Y nada, que descanse el pobre Jorge y es un caminito que todos vamos a seguir. Buenos días de nuevo, Jorge, y gracias.
0: Bueno, pues seguimos en Radio Capullo.

0: si te quieres llevar esa pizza con llamada.
1: Hola, soy Ariana, un saludo para Mar, Kevin y Alexi, y felices vacaciones.

0: Pues ya lo sabes, si no nos quieres llamar, no lo hagas al 78 40 60 78 15 32. Yo soy Jorge Esteban, esto es Radio Carrizal. Oye, que nos vayamos nosotros no quiere decir que la radio cierre, ¿eh? La radio sigue abierta, poniendo música, la mejor música. Hola.
1: Buenos días.
0: Doña Pino, el número 8, y usted dirá, Doña Pino.
1: Pintura, Jorge. Te saludo a ti, a tu esposa, a tus dos hijos, a tu madre y a todos tus hermanos, a tu suegra Teresa, a tu suegro Salvador y a todos los hijos. Ahora a mi marido que está en el cielo, a mi hijo que está en el cielo, a mis cuatro hijos, a mis nietos, a mi nuera, a mi yerno, Mari Carmen la Rubia, familia Juanino Alonso y toda la familia Lolita García y toda la familia Estrella y toda la familia María Sánchez y toda la familia Benito y toda la familia Genara y toda la familia Carmen Rosa de la Putilla y toda la familia, a mi vecina Lucy, y toda la familia, a mi hermano Antonio, y toda la familia, a mi hermana Lola, y toda la familia, a mi hermana Carmen, y toda la familia, a mi hermano Pepe, y toda la familia, a mi hermano Juan, y toda la familia, a mi hermana Rosario, y toda la familia, a todos mis sobrinos y a todo el que llama. Que pase buenas vacaciones.
0: Pues gracias, amor, gracias. Bueno, hola. Bueno, oye, ¿sabes? Una pizza, dos refresquitos que te puedes llamar tan solo por llamar aquí a la radio, a Radio Carrizal, a De Corker Guapera, 78 40 60, 78 15 32. Atento.

0: Oye, oye, oye. Qué bonita canción, ¿eh? Vamos a escucharla, que suena así de bien para ti. Esto es Radio Carrizal 101.7 de la FM. Y recuerda, haga frío, haga calor, con Jorge Esteban seguro va a estar mejor. Seguro que sí, ahí en casita, haciendo la comidita.
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0: o no sé, lo que estés haciendo, si estás haciendo... Y ahí no voy a entrar. Está, digo, acostada, acostado.
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0: Ya sabes que hoy es el último día del programa, la mañana de Jorge Esteban. Qué pena, nos vamos, pero volveremos si Dios quiere. Vamos con Raiza.
2: Buenos días, Arias de Guapera. Espero que te hable Raiza. Quiero saludar a mi esposo Alexis Artiles, el panadero de Ingenio, y a toda su familia. Saludar a todos los trabajadores de la panadería artesanal Artiles en Ingenio. Saludar a toda mi familia en Cuba y a todos los cubanos. Saludarte a ti y a toda tu familia en general. Saludar a Juan Carlos el Pollito. Saludar a todas esas bellas amistades que me saludan todos los días. Saludar a todo el que llama, a todo el que escucha, a todo el mundo en general. Deseándoles a todos un lindo día, que Dios me los bendiga siempre y muchas gracias.
3: Te deseo unas felices vacaciones y que lo pases súper genial. Guaperas, te aprecio mucho, te quiero un montón.
0: Y yo también a ti, Raiza, que lo sabes. Te quiero más a ti que a tu marido. Tu marido es que feo, pero con ganas, tío.
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0: Ay, qué bueno. Panadero, ya sé que vas a llamar y vas a decir algo, pero mire, escucha.
3: Te deseo unas felices vacaciones y que lo pases súper genial. Guaperas, te aprecio mucho, te quiero un montón.
0: ¿Te fías, panadero loco?
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0: La panadera. Oye, panadero, si estás por la zona, pásate por la radio que necesito hablar contigo.
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0: Luego vamos a estar por aquí con Isabel Guerra. Recuerda que es concejal, candidata también por Nueva Canaria en el Ayuntamiento de Terror. A la curva está Terror. ¿Te acuerdas de eso que decía? A la curva está Terror. Donde vamos a comernos los bocadillos chorizo. Yo no sé por qué vamos allá arriba. Tenemos la manía de ir a comernos el bocadillo chorizo. Nací de luego, muchachos. Ya, coño. Yo por lo menos, porque tengo mucha acidez. Pero la verdad es que siempre que me los como, está claro. Vamos a saludar a la gente de Terón, a toda esa gente de la parte harta. Que todos los fines de semana es raro que no nos vayamos para allá arriba. Qué fresquito allá arriba, Pero bueno, ya sabes, haga frío, haga calor. Con Jorge Esteban se está mejor. Y en un ratito nos vamos a Publi.
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0: Y atención, porque si tienes una empresa y quieres anunciarla aquí en Radio Carrizal, ni lo dudes, con llamarnos tienes.
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0: Y nos vamos como cada viernes. Yo sé que es el último viernes de esta temporadita, pero en septiembre estamos de nuevo aquí, de nuevo, si Dios quiere, no nos moremos, ¿verdad, Julio? Buenos días, Julio.
1: Muy buenos días, Jorge. Nada, que esto pasa enseguida. En septiembre se va, tú sabes que cuando las vacaciones llegan, se va rapidísimo.
0: Es verdad, tío.
1: Y el efecto de las vacaciones dura 2 días. A los 2 días ya estás exactamente igual que antes de irte de vacaciones.
0: Yo te voy a ser sincero, y no por tirarme flores, estaré el fin de semana, a lo mejor más de un sábado seguro, tranquilito, pero yo voy a pintar, cuidado, no voy a de vacaciones. Las vacaciones no existen porque tengo que mantener esta casa. Entonces hay que trabajar con broche y con rodillo, pero con a gusto, porque me encanta pintar.
1: ¿Vale? Bueno, pues bien, pues eso es importante, también disfrutar de lo que uno hace.
0: Yo, ¿no?, por lo menos disfruto, me encanta pintar, y bueno, pues estaré todo el verano pintando. Ahora me voy para Barsequillo, luego me voy para Carrizal, luego me voy para Las Palmas, luego para Vecindario. Sí, que para pintar.
1: Bueno, Jorge, o sea, deberías de poner al coche algo de promoción y toda la historia, pues como la caja del turrón, ¿no? Vas a estar en todos lados.
0: Exactamente, más o menos.
1: Canario, sí, conoce tu tierra.
0: Exactamente. Bueno, Julio, hoy te veo con dos chicas guapas.
1: Pues sí, hoy estamos bien acompañados, en buenas compañías, como siempre, cada viernes.
0: Y fresquito.
1: Oh. Exacto. Sí, aquí dentro siempre hace fresquito,
0: atención,
1: por cierto.
0: Atención, Julio, que sí, a partir de las 12 viene una ola de calor, dice.
1: Bueno, algo así, yo ahora abrí la puerta del coche, hay que ver el viento que hace en Carrizal en estos momentos. Abrí la puerta del coche, casi me quedo sin puerta, ¿eh? Casi la tengo que recoger en el pueblo. Madre mía, pero sí, pero y este viento de buena primera, me bajé en pleno huracán.
0: ¿Por qué te crees que no tengo pelo, Julio?
1: Igual, por la misma razón que yo, Jorge. Porque tenemos, mira, cuando se crearon nuestras cabezas, Jorge, son tan perfectas que era una pena ponerles pelo.
0: Oye, pues mira, está bien eso.
1: Claro que sí.
0: Me
1: claro
0: estás diciendo que, sí, que estas dos niñas que están llenas de pelo, no.
1: Igual no tienen las cabezas perfectas, no lo sabemos. Bueno, vamos a presentarlas. Me acompañan Nicole Reyes y también Mimosa Parjonen. Ellas son dos de las voces que suenan de fondo mientras hablamos y que después escucharemos un poquito del tema musical Ventanas Abiertas, Ventanas
0: es que
1: Encendidas.
0: Oyendo.
1: Estamos escuchándolo de fondo,
2: cuando
1: después lo escucharemos un poquito.
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0: ¿Quién está cantando? ¿Ustedes dos?
3: Yo, en ese momento.
0: Perdón, ahora dime.
3: En ese momento era yo, justamente.
1: Nicole.
3: Sí, no, Nicole.
0: Yo, qué voz, tía.
3: Gracias.
0: Sí, sí, sí. No, no, en serio, no. Muy bonita.
1: Además, una rockera, toda una rockera empedernida,
0: sí, sí,
1: ¿eh?
0: Sí, sí, me enseñó los cuernos antes.
1: Sí, sí, eso es una muestra de cariño, no es otra,
3: claro,
1: cosa, no te lo tomes a mal.
3: Sí.
1: Eso lo hace con la gente con la que tiene mucha confianza.
3: Eso es.
1: Y bueno, y también nos acompaña Mimosa Parjonen, que también es una de las voces que se escuchan y que vamos a tener la oportunidad de hacerlo.
4: Gracias, buenos días.
0: Gracias, Mimosa, gracias, Nicole, ¿era, no?
4: Nicole.
0: Gracias por estar aquí en Radio Carrizá, por contar con ellos. Y hoy van a estar ustedes en buenas manos. El amigo Julio, que para eso, para entrevistar, que la gente me dice, oye, ¿cómo entrevista a este hombre a los grupos del pueblo? Digo, pues sí, tío. Así que, Julio, quiero felicitarte porque tu programa, Las Cosas Como Son, parte algo está haciendo por esta casa. En este caso, don Julio Ojeda.
1: Es un placer, Jorge, sobre todo porque es una oportunidad de abrir esta ventana. Hablamos de ventanas encendidas, pero también los viernes a las 12 del mediodía abrimos esta ventana a través de la cual y a través de Radio Carrizal tenemos la oportunidad de mostrar el trabajo de muchísimas personas que son de Santa Lucía de Tirajana, que hacen un trabajo normalmente anónimo ahí detrás, ¿no? En asociaciones de vecinos, en la cultura, en el deporte. Y oye, pues al final son los verdaderos protagonistas de que el municipio pues salga adelante y son los que día a día, gracias a su talento, lo hacen posible. Y creo que es importante tener este espacio y creo que a quien hay que darle las gracias es a Jorge Esteban, a esta casa, por darnos la oportunidad y dar voz también a muchísimas personas. Ellas, por ejemplo, hoy será la primera vez en su vida en la que están escuchando un tema musical suyo, de ellas, en la radio. ¿O no? ¿Me equivoco?
4: Por mi parte es así, y efectivamente es una muy buena oportunidad y se siente muy bien.
1: Uh-huh. Tú tampoco, Mimosa, ¿verdad? Habías escuchado nunca ningún tema. Todavía no lo hemos escuchado completo, lo vamos a intentar dentro de un ratillo.
5: Sí, para mí también la verdad es que es la primera vez que una canción mía salga en la radio. Y
6: Radio
5: me hace
6: Carrizal,
5: muchísima ilusión,
6: la de Jorge Esteban.
5: De que la primera radio es radio de mi pueblo, porque
1: muy
5: yo vivo
1: bien
5: en Carrizal.
1: Muy bien, pues fíjate.
0: Muy bien,
1: para que
0: muy
1: tú
0: bien
1: veas. para que tú veas. Hay que decir también que este grupo son 6 personas las que conforman este grupo, ¿no? En este caso nos acompañan tanto Nicole como Mimosa, pero también están Yacir, Ángel, Abel y Yesenia, ¿no? Que son las 6 voces que forman parte de este proyecto Ventanas Encendidas, un taller que se ha promovido desde las concejalías de actividad física, deporte y juventud del Ayuntamiento de Santa Lucía de Tirajana, y que también ha estado todo dirigido un poco por la mano, por el maestro, ¿no? Rubén Rodríguez y la gente de Arte de Facto, que son los que han hecho esta maravilla que estamos escuchando de fondo. Cuéntenos qué tal ha sido esa experiencia, porque ustedes vieron de buenas a primeras, cómo se enteraron de esto, de este proyecto, cómo decidieron participar en él.
4: Bueno, por mi parte recibí un mensaje de lo que es el Punto J, que es la Asociación de Jóvenes de Santa Lucía de Tirajana, y bueno, estaban buscando gente que tuviese alguna experiencia de canto, a la que le encantara cantar. Supuestamente era para un proyecto de escritura de música, entonces ya me interesó por eso. Y luego cuando fuimos, bueno, por mi parte, cuando fui el primer día y me explicaron para qué era, la verdad que me llevé además una muy, muy buena noticia y dije, bueno, pues aún con más razón me quedo, me pongo y con muchísimo gusto lo hago y a ver dónde nos lleva.
1: Bien, y en tu caso, Mimosa, ¿cómo te enteraste?
5: Pues la verdad es que yo me enteré por Instagram, vi una publicación, ¡ay, se me cae! Sí.
1: La silla, bueno, no pasa nada. Del suelo para abajo no vamos a pasar.
5: Oye, qué gracioso.
1: Esto es un momentazo que en estos momentos antes me preguntaba Nicole, oye, ¿esto lo ven en directo? ¿Se puede ver en cualquier parte del mundo? Pues sí, pues en cualquier parte del mundo hoy han visto cómo tu silla se ha bajado sola, tiene vida propia.
5: Ay, qué gracioso. Me encanta, me encanta. Yo soy comedia. Pero eso, que yo me enteré por Instagram. Y eso, la verdad es que vi la publicación, me dio muchísima ilusión y pues eso, me ha gustado muchísimo el proyecto. La verdad es que no esperaba que llegaría a algo tan bonito y me siento muy afortunada de poder promover la empatía a través de un proyecto así de bonito, porque lo que yo siempre suelo decir, que sin empatía no somos nada.
1: Y hay que decir también que el objetivo un poco de este proyecto era pues precisamente promover lo que es la salud mental y la prevención del suicidio juvenil entre la población juvenil, y ustedes, los 6, han sido los responsables, ¿no? de componer primero esta letra, ¿no? Porque esta letra, ustedes se pusieron los 6 delante de un folio en blanco, ¿no? Por decirlo de alguna manera, y empezaron a componer, aunque yo me imagino que primero y antes que nada tuvieron que reflexionar sobre el tema sobre el que iban a escribir, ¿no? ¿Cómo lo hicieron eso?
5: Pues la verdad es que creo que muchos de nosotros nos hemos puesto con nuestras propias experiencias. Y también eso, hemos intentado ponernos en el lugar de otras personas, que yo creo que es lo más importante, porque yo, por ejemplo, siempre he tenido la suerte de tener familia que sí me escuche, pero muchas otras personas no tienen esa familia que les escuche. Entonces, en mi caso, yo me he puesto en el lugar de otras personas que no lo tienen.
4: Uh-huh. Honestamente, yo casi que como ella, porque por mi parte también tuve bastante suerte con mi familia y con mis amistades, las pocas que tengo, mejor pocos pero buenos, y realmente lo que hice fue mirar la hoja, y yo siempre tengo la idea de que, como me encanta escribir, no solamente canciones, nunca puedo dejar la hoja en blanco demasiado tiempo, entonces aunque sea escribir algo que luego modificas 100 veces, yo lo hago, y eso fue lo que hice, y poco a poco iba ahí modificando como un artista que está pintando y va viendo lo que no le gusta, lo que tiene que mejorar, y lo iba leyendo y releyendo hasta decir, vale, eso, ¿qué me haría sentir si lo escribiese alguien más? Y cuando estaba satisfecha dije, bueno, pues eso es lo que me gustaría escuchar por alguien que escriba algo así.
1: Date cuenta, Nicole, que en este caso, claro, hablamos de un proceso de creación en el que cuando es una persona sola, pues no te tienes que poner de acuerdo con nadie. Pero en este caso eran seis, ¿no? Seis personas, ¿no? ¿Hubieron momentos de tensión porque no se ponían de acuerdo o algún momento en el que la cosa se quedó estancada y no fluía? ¿O cómo fue todo? ¿Fue el proceso? Fue
4: bastante sencillo porque estábamos con Rubén, el que estaba en cargo del proyecto, básicamente, y él lo que hizo es preguntarnos a todo, bueno, dándonos una estructura clave y básica que todos tenían que respetar, y luego lo que hizo fue analizar todas esas estructuras y ponerla junta. Entonces hay que destacar que él se encargó de esto, y cuando nosotros estábamos ahí, bueno, hablando de lo que habíamos escrito, básicamente estábamos todos, es que eso fue increíble, en la misma página. Y yo personalmente nunca he visto un grupo de personas que era tan buena colaborando.
1: O sea que la cosa fluyó, ¿no? En Mimosa con facilidad, ¿no? No hubieron problemas, ¿no? Se pusieron de acuerdo rápidamente y todos tenían como la misma visión compartida, entiendo, ¿no? Por lo que me están contando.
5: Totalmente, es que la verdad es que me quedé súper sorprendida porque no... por mis experiencias anteriores, que también han sido bonitos, es que igualmente siempre ha habido como gente que no se ponen de acuerdo, ¿no? Y es normal y no pasa nada, es que esa es la vida de artista, que hay que llegarse a un compromiso entre todos y tal, si es que no trabajas solo o sola. Pero es que la verdad es que con el grupo ha sido súper, súper fácil y todo ha fluido súper, súper, súper bien, la verdad. Y es que, pues eso, yo creo que todos los que hemos dado la voz para este proyecto, todos tienen muchísimas cosas que contar y no sé, funcionamos juntos muy bien, la verdad.
1: Y bueno, hablamos de ventanas encendidas. Después retomaré donde me has dejado ese último comentario, ¿no? Porque hay que decir que los seis tienen un talento verdaderamente extraordinario, que creo que además ha surgido una chispa muy especial entre los seis, ¿no? Y creo que de repente se han juntado seis cabezas, seis talentos, de los que pueden salir proyectos muy bonitos y muy interesantes, porque todos y cada uno de ustedes, además, de alguna manera tienen súper claro que quieren dedicarse a la música, que se están preparando que para la música y para otras manifestaciones también artísticas, como en el caso de Mimosa, el cine, ¿no? Y otras, ¿no? Porque son artistas como muy de renacimiento, que le dan absolutamente a todo, ¿no? Pero hablábamos, luego retomo yo esa parte que me interesa muchísimo y seguro que a quienes nos están escuchando también. Pero hablamos de Ventanas Encendidas, es el título de la canción, ¿no? Y tiene un mensaje. A mí me gustaría, yo creo que está claro, ¿no? Que todos nos hemos encontrado, de alguna manera, lo que busca es la metáfora de la oscuridad, de la noche. De hecho, el videoclip está rodado en la noche, ¿no? Que es donde precisamente donde surgen pues todas esas inseguridades, donde surgen los miedos, ¿no? Y que buscamos esa ventana encendida, ¿no? En la que encontrar lo que estamos buscando, lo que necesitamos, ¿no? De alguna manera lo que yo entiendo, lo que quieren trasladar. Pero sí que quiero escuchar para ustedes qué es para ustedes esa ventana encendida.
5: Pues eso, como dijiste tú, para mí la idea del proyecto es que la canción sea esa ventana encendida en la oscuridad. Para mí, una ventana encendida en la oscuridad es alguien que te escuche, alguien que te vea como eres y que lo acepta, porque aunque todos obviamente podemos mejorar en todo, nadie es perfecto, ni tampoco tiene que serlo, pero para mí creo que la ventana encendida es que te vean como eres y que lo aceptan.
1: Y para ti, Nicole, una ventana encendida, ¿qué puede ser?
4: Me hace pensar en cuando estás viviendo uno de tus peores momentos, que desafortunadamente en la vida hay muchos y cada vez que pasas por uno dice, peor que eso no puede ser, y en realidad sí. Pero al mismo tiempo dices, de esta no salgo, y en realidad sí. Y entonces es justamente eso, cuando tú piensas y dices, no puedo salir de aquí, estoy en lo peor de mi vida, estoy tan bajo que nunca he llegado a tanto, y al final notas con esta ventana encendida que aún queda un mínimo de esperanza. No estás solo y tienes la posibilidad de levantarte y decir, venga, seguimos pa'lante, que esto haya sido un obstáculo y que signifique que yo puedo hacer mucho más en mi vida. Yo lo veo así.
1: Y eso es el efecto, Nicole, que esperan que la canción de quien la recibe, la escucha, la estruja, la hace suya, es el objeto, es lo que ustedes quieren que esas personas perciban de la canción, de la letra.
4: Exactamente. Bueno, trabajando de alguna forma con la música, y por mi parte, yo me defino artista porque llevo toda mi vida teniendo que ver con la música, aunque nunca lo hice de forma muy profesional. Yo encontré en la música mi salvación en muchos momentos y pienso ser la posibilidad de que alguien se sienta no salvado, pero abrazado por una canción a la que tú hiciste parte, texto, cantaste. Yo creo que para eso, vamos, no se puede comparar con muchas cosas. Es algo muy bonito.
1: Qué bonito lo de abrazar, ¿no? Y abrazar con canciones me parece una forma preciosa de abrazar. A mí me gustaría aprovechar también, ya que estamos por aquí, conocer un poquito más de Mimosa y de Nicole, ¿no? Hemos hablado de que ambas pues tienen pues un talento especial para la música y para otras cuestiones, pero me gustaría también saber qué es lo que hacen. ¿Qué es lo que hace Nicole en su día a día y cómo y en qué te estás especializando con respecto a la música, igual con Mimosa?
4: Bueno, yo soy formadora profesional en mi vida de todos los días. Nunca pensé que iba a llegar a hacer ese trabajo, tengo que ser honesta, pero la verdad es que terminó encantándome. Eso no significa que no quiera crecer más como profesional, porque soy una persona muy determinada y ambiciosa, y además creo que en calidad de seres humanos nunca tenemos que decir ya está, siempre tenemos que pensar en crecer, aprender, etcétera. En la vida de todos los días hago esto, pero no le quito la importancia a lo que es mi pasión, que es la música. Y en todo lo que tiene que ver con el mundo del espectáculo, actuar, dibujar, pintar, literalmente todo lo que es arte es mi vida. Y entonces yo, si tuviese que definirme, sería a través del arte, literatura, poesía, porque de hecho también me encanta escribir poesías. Entonces, aunque mi trabajo no tenga que ver con esto, yo siento que de un lado me ayuda, porque el estar mostrándole a las personas, por ejemplo, cómo hacer su trabajo, de alguna forma me ayudó a crecer a mí personalmente. Me di cuenta que gracias a este trabajo yo crecí como persona, aprendí muchas cosas y no solo las habilidades técnicas, sino que yo no soy la persona que era cuando empecé el trabajo. Entonces, claramente, no sé si puede, pero yo voy a decir que voy a agradecer la experiencia y la oportunidad, que ya llevo años con esta empresa, me encuentro muy bien, pero decir que realmente es una oportunidad para crecer y para crecer como persona y como artista. Entonces eso es más o menos lo que hago. Y abro paréntesis, amar los animales. Yo soy muy animalista, no solamente con los míos, pero en general, si pudiera, me dedicaría también a esto mucho más de lo que hago ahora mismo.
1: Qué bueno. Mimosa, ¿qué sientes también? ¿Estás de acuerdo con lo que dice Nicole?
5: Estoy muy de acuerdo. yo soy actriz y cantante, pero la verdad es que la interpretación actoral es lo que más me gusta hacer. Cada personaje nuevo es un mundo nuevo que quiero descubrir por completo. Eso es lo que más me gusta hacer. Pero también cantar, el canto me es súper, súper importante. Y me chiflan los animales, o sea. si yo pudiera dedicarme eso, si yo pudiera dedicarme a cuidar de los animales, por ejemplo, a ayudarlos, me súper encantaría. Pero eso, que la interpretación actoral es lo que más me gusta. Y eso.
1: Hay una cuestión también, porque ambas creo que tienen un estilo musical que es un poco, no alejado, ¿vale? Pero sí que es verdad que a lo mejor no casa tanto con el estilo musical de la canción, ¿no? El salir de la zona de confort de ustedes, es decir, yo sé que Nicole le gusta el rock, tú también tienes pinta de rockera, Mimosa. El salir de esa zona de confort, ¿les ha costado adaptarse a esta forma, ¿no? De comunicar a través de la música? ¿Cómo ha sido eso? Porque yo tengo que decir que yo al principio, cuando yo les vi a todos como por separado, ¿vale? Haciendo grabaciones y demás. Y yo la verdad que tenía, digo, uff, esto aquí una mezcla muy rara, esto a ver cómo va a fluir, cómo va a funcionar, ¿vale? Y luego, pues, la verdad es que gratamente sorprendido por el resultado final, ¿no? Pero sí que me gustaría, porque ambas, las dos en este caso, son de estilos musicales, yo no creo que sean contradictorios ni absolutamente nada de eso, ¿no? Pero sí, por lo menos diferentes, ¿no?, en el que ustedes suelen expresarse.
5: Sí, la verdad es que sí. Yo soy súper contradictoria. A mí me encanta el música metal, sobre todo death metal y deathcore. Pero yo también soy DJ y hago techno. Entonces, soy muy contradictoria. Y también eso que yo... también como persona soy súper contradictoria. O sea, yo hablo muchísimo de empatía y todo eso. Pero después cuando hago cortometrajes, por ejemplo, como mi Rojo Origen, que estrenó en el Festival de Cine de Telde hace uh-huh. una semana, algo así, pues es súper oscuro y todo eso, pero después soy una persona súper cariñosa y súper así, súper súper mimosa. Pero eso también, la verdad es que los otros proyectos donde he trabajado como gente maravillosa de Televisión Canaria son proyectos que incluso también promueven la empatía y todo eso, y algunos otros proyectos internacionales que, bueno, que son muy variados, hay de todo, pero eso, que yo soy súper, súper contradictoria.
1: Bueno, ecléctica, a lo mejor, ¿no? Como que te das a todos los palos, ¿no? Me sorprendería mucho, Mimosa, que teniendo raíces finlandesas no te gustara el metal. Porque hay que decir que los mejores grupos del mundo mundial pues salen de ahí, de Finlandia, ¿no? Hay por metro cuadrado 20.000 grupos de metal, ¿no?
5: Pues la verdad es que es muy cierto. Por ejemplo, a mí me súper mega encanta Nightwish. Es una banda finlandesa de metal sinfónico. No sé si lo conoces. No. Es una banda que me súper mega encanta. Normalmente ese género musical no suele ser mi favorito. Porque a mí me gusta metal con metal a lo mejor más fuerte, pero Nightwish me súper encanta. Es una banda súper bonita, finlandesa, de metal sinfónico y eso. Hay un montón de otros grupos también de metal que me súper encantan. Pero eso, yo soy súper contradictoria, un caos, de verdad.
1: Bueno, pero eso no está mal. Y a ti te ha costado, tenemos que ir ya terminando la entrevista, Nicole. ¿Ese adaptarte a este estilo?
4: Al principio sí, porque tuve miedo de que, como tú estabas comentando, tanta mezcla al final iba a terminar en algo que fuese un desastre, honestamente. Pero luego fue increíble cómo, desde las voces hasta la forma en la que juntamos, repito, también, sobre todo, gracias a Rubén y a Juanca, juntamos los estilos. Yo, la verdad, me quedé sin palabras porque dije, bueno, es eso. Y al final yo creo que la música también es adaptarse, ¿no? Saber adaptarse, y tú puedes tener tu género favorito y aún así te encanta la canción del momento de K-pop, por ejemplo. Y por eso quiero decir que sí, uno se puede identificar en un género, pero eso no quita que te alejes de todo el resto del mundo, por ejemplo, de la música. Entonces, en ese caso, no fue quitar nuestro estilo, sino añadir un toque, cada uno personal, para que la canción fuese súper original.
1: Encontraron su pose, el espacio dentro de la canción, ¿no? Ya la última pregunta antes de terminar. A mí sí que me gustaría saber qué es lo que primero les pasó por la cabeza el día de la presentación del vídeo, porque ustedes estaban presentando un vídeo del que no habían visto absolutamente nada. Sí que me gustaría que me dijeran qué fue lo primero que les vino a la cabeza.
4: Pensé, qué talentos, lo pensé de todos realmente, de actuación y de canto, aunque ya les había escuchado antes, y pensé que lo primero que pensé fue, hemos hecho un muy buen trabajo, eso pensé.
5: Sí, la verdad es que, aunque estoy acostumbrada de verme en la pantalla, me quedé flipando. O sea, era súper, súper bonito. Estuve a punto de ponerme a llorar. Bueno, también es verdad que soy muy mimosa, entonces, bueno, pero de verdad es que era súper, súper emotivo, la verdad. O sea, me quedé, y antes de la presentación estuve súper, súper nerviosa, más nerviosa que en los estrenos de mis proyectos. O sea, me quedé, buah,
1: Y creo que además ese fue el efecto que provocaron entre todas las personas que estaban ese día en esa presentación. Nicole, Mimosa, muchísimas gracias por este ratito, por poner voz importante a este proyecto Like, y dentro del proyecto Like también pues darle voz a través de esas ventanas encendidas y también dar una excusa, una oportunidad para que la gente pues se quede, que es lo importante y es el mensaje que tiene esta canción. Así que muchísimas gracias, y a quienes nos están escuchando, recordarles que la pueden encontrar en YouTube, en Spotify, en todas las plataformas digitales, en las redes sociales, etcétera, etcétera. Y que no dejen de compartirla, porque nunca sabemos si puede haber alguien que necesite escuchar esta canción para inspirarse y buscar una ventana encendida que les ayude de alguna manera a retomar y a seguir adelante, ¿no? Así que muchísimas gracias. Si ustedes quieren añadir algo más.
5: Muchísimas gracias por tenernos aquí hoy. Muchas gracias por escucharnos. Y muchísimas gracias por este proyecto maravilloso que tenemos el honor de formar parte.
4: Sí, yo diría básicamente lo mismo. Gracias por todo, y sobre todo creo que esta será una experiencia que nadie de nosotros va a olvidar fácilmente, junto a todo, comprendido lo de la radio, que, vamos, me encanta. Y pues nada, espero de verdad que cuando la encuentre alguien que realmente la necesite, justo cuando no sabe que la necesita, pues que le dé clic y que le sirva.
1: Estoy convencido de que nos volveremos a encontrar con esas mentes prodigiosas, con todo ese talento. Y como se dice en el mundo de los artistas, que no se dice eso de mucha suerte, sino se dice eso de mucha mierda, ¿no? Así que mucha mierda, y que les vaya bien en todas esas carreras profesionales y sobre todo artísticas, ¿no? Que encuentren ese hueco y que brillen, y que estoy seguro que nos volveremos a encontrar y que volveremos a tener noticias de ustedes. Así que aprovechamos también para saludar a Yacir, a Ángel, a Abel y a Yesenia, que junto a Nicole y a Mimosa han hecho esta obra de arte. Muchas gracias.

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0: En directo aquí en Radio Carrizal con nuestra amiga Isabel, que la tenemos por aquí ya. Isabel, buenos días.
1: Hola, buenos días.
0: ¿Hace mucho frío en Terón?
1: Hace más frío en este habitáculo.
0: Pero no me digas que no estás mejor ahí que ahí fuera, que hace calor,
1: ¿eh? Sí, sí.
0: Oye, darte las gracias, felicitarte, porque el otro día de Radio Carrizal todo el mundo me decía, oye, estás llevando a Isabel, que la conozco de Terón, muchísima gente, ¿eh?
1: Sí.
0: No pensaba que fueras tú tan conocida.
1: Pues sí.
0: ¿Eso será por lo guapa que eres? ¿O?
1: Pues no lo sé, yo creo que el tiempo que estuve en el Cabildo, en su momento también.
0: No lo sabía.
1: Pues estuve unos cuantos añitos en el Cabildo y debe ser que me conocen ahí, también iba a los medios y todas esas cosas.
0: Muy bien. Oye, Isabel, vamos a hablar un poquito. Isabel, que viene de Terror, uh-huh. ¿Y cómelo porque digo llores tú también?
1: Pues sí, que está bien rico. Aquellos que están amarrados.
0: Oye, Isabel, el otro día me estaba diciendo el... que te escucharon la entrevista y muchísima gente me dice, es verdad, tío, vaya casualidad, enteró, siempre ha gobernado el PSOE con PP.
1: A partir de 2015, cuando yo fui alcaldesa por primera vez, 9 meses, me pusieron una moción de censura y a partir del 2016 no ha cambiado nada. PSOE y PP juntos, pues un poco para taponar también que Nueva Canarias no entre, porque nosotros somos el partido más votado en Teror por segunda vez consecutiva, por segunda vez nos quedamos en el banquillo y ahora estamos haciendo el puerta a puerta, casa a casa, puerta a puerta, todas las tardes.
0: Yo sí me gustaría, pues quería hacerte esta pregunta porque muchos me decían, oye, pero cuando la entrevistas a ella, si la vas, porque yo le dije que ibas a venir de nuevo, digo, pregúntale, ¿qué le dice la gente de PSOE con
1: PP,
0: porque en el gobierno a nivel central se matan.
1: Se van a matar. Y aquí son como... ¿Sabes qué pasa? Que aquí son como de la misma familia, porque ambas ramas no tienen, joder, familiares en un lado y en otro.
0: Entonces, ¿qué quiere decir? ¿Que el ayuntamiento está llena de gente? De
1: los que el ayuntamiento está entre ellos. Entre ellos, ellos se lo comen, se lo guisa. Entonces, la idea es esa, no de ser... Nosotros ahora mismo el principal enemigo que tenemos no es ni el PSOE, ni el PP, ni PRICA, que creemos que van a pactar con los mismos, es para apoyar a los mismos. Nuestro principal enemigo en estos momentos es la abstención. Que la gente diga, ¿para qué voy allá si voto? Y al final ellos hacen lo que les da la gana.
0: Pues no debería ser así.
1: Ahí es donde ganan ellos. Porque ellos son como un poco secta. Van religiosamente a votar. Entonces, y a nosotros nos puede influir la desilusión de la gente. Entonces, por eso estamos haciendo el puerta a puerta, uno a uno, entregando... Pues,
0: ¿Y qué le dices tú cuando vas a las puertas? ¿Qué te dice la gente, Isabel?
1: Primero, que están todas enfadadísimas porque el pueblo de Teror está totalmente abandonado. Y si son los barrios, mucho más. Ayer mismo estábamos en el Barranco del Pino, que es uno de los barrios más alejados, que siempre están pidiendo que por lo menos haya un transporte, las orillas están todas llenas de hierba, el alcantarillado que invirtieron allí, casi 1 millón de euros, que no funciona. Luego llaman al teléfono del ayuntamiento para cualquier problema, nadie les coge el teléfono.
0: ¿Y eso tú no lo llevas a los plenos?
1: Sí, estamos todo el día dándole leña.
0: ¿Y qué te dice? ¿Qué te dice?
1: Pues que son exageraciones mías, que usted utiliza todo políticamente, y todas esas cosas, que son argumentos que
0: Coño,
1: y luego
0: ellos
1: se enfadan, ¿no?
0: Pero ellos no lo ven que está en la calle.
1: Pues yo creo que viven en los mundos de Yupi, en el mundo del aparenteo, porque están todo el día, pues, foto para arriba, foto para abajo, gastan dinerales en fiestas, y las fiestas están bien, pero claro, tú tienes que tener también cuidado los barrios. Ahora mismo nosotros que estamos cara a presentarnos a las elecciones en el 27, ya estamos diseñando un programa donde sabemos que una de las cosas es aterrizar en los barrios, darle respuesta a los barrios, desde una pequeña bache hasta una pérdida que haya de una fontanería, me refiero a municipal, hasta, pues eso, limpiar los barrios, adecentarlos y tal. Necesitamos ya, y como el ayuntamiento no tiene capacidad de personal, de contratar más personal, nosotros estamos pensando en una empresa pública, con que el objetivo propio sea los servicios del propio ayuntamiento para poder agilizar, pues, cosas que se pueden hacer de manera inmediata y que tardan meses y meses y meses y meses.
0: ¿Sabes que el otro día cuando tú dijiste también en esta radio el tema de que por la noche no había policía, me decía, Chayo, ¿en serio?
1: En serio.
0: Digo, pues, ella lo dijo, no lo sé.
1: Nosotros en la noche no hay policía local.
0: No, pero tú, cuando estabas así, tenías tú los policías.
1: Sí, correcto. Sí,
0: ¿por
1: sí.
0: qué esta gente lo quitaron?
1: Entre otras cosas porque dice que era un gasto que era super.
0: ¿Lo va a pagar él del bolsillo de él?
1: Me criticaron hasta que le pusiera también los chalecos antibalas y todo eso. Me lo criticaron porque usted es que no tiene dónde gastarse el dinero. Encima la policía a las 24 horas por la noche no tiene... Total, que
0: pero
1: por
0: vamos a ver.
1: A nosotros nos salió 6 meses de policía local 46.000 euros. Eso se lo gastan ellos en traer a un cantante una noche 2 horas. 2 horas. Entonces tú dices, ¿dónde está el dinero bien invertido? En aquello que satisfaga las necesidades de los vecinos. Y ahora mismo, por ejemplo, no tenemos ni policía local para cubrir algunas tardes, porque solo tenemos 6 policías locales para todo Teror. Para todo Teror. Entonces tenemos que hacer
0: si
1: algo.
0: Si llegas a ser alcaldesa, tu meta, digo, vamos a hablar un poco de... Porque esa es la seguridad de uno.
1: Claro.
0: En todos los sentidos. Porque si tú me estás diciendo que por la noche no hay... Te voy a hablar como hablamos aquí en esta radio, a lo mejor no es el estilo, pero casi le estás dejando las puertas abiertas a la mafia.
1: A los maleantes. Y la sensación de inseguridad que tienen los vecinos.
0: Claro,
1: también.
0: Es que tú me estás hablando, te lo digo porque este vecino, que muchos que son de allí, que pasan por aquí con el camión, porque trabajan aquí abajo, más, te escucharon, y más, te digo, uno que es votante tuyo, que me dijo, no, es que yo lo vote a ella, lo que me jode es que esta gente no... Jorge, en serio, digo, ¿tú no lo sabías? Dice, no,
1: para que veas.
0: Digo, pues te vas sí. Dice, no, me acaba de enterar ahora por la radio.
1: Es que nosotros cada vez que tenemos un policía local nuevo, ¿qué pasa? Le pagamos muy mal a la policía local. Es la peor policía local pagada de toda Canarias, la de Teror. Además, he hecho los cálculos. Entonces, claro, cada vez que alguien viene en el periodo de formación, se termina formando, termina yéndose. O se va para la autonómica, o se va para el municipio del lado, Valle Seco, que está al ladito, 11 kilómetros arriba, que tiene 3.200 habitantes, pagan 1.800, nosotros pagamos 1.400. ¿Qué hace un policía local? Desde claro. que puede se va.
0: Yo, pero es que eso tampoco es dinero.
1: Te sacas unas oposiciones, tienes que hacer un ejercicio físico, práctico. Y nosotros, yo cuando estuve de alcaldesa, en el poquito tiempo que estuve, quise sentar a la policía local para ir aumentando paulatinamente el convenio con la policía local para que no se nos fuera. Y eso se suspendió totalmente. A día de
0: por
1: hoy...
0: Por lo tanto, quiere decir que Isabel sí ha apostado siempre por la seguridad de los ciudadanos.
1: Es fundamental. Es fundamental, de hecho lo tenemos en el primer párrafo de nuestras peticiones, la policía local las 24 horas. Además lo hemos dicho, todos los años lo llevamos al pleno, todos. Ya ellos saben que en diciembre ya viene Isabel con la policía local, porque es que en el municipio de Teror pertenecen 22 policías locales y tenemos 8 y 6
0: dos. Que por ley les toca 22.
1: Claro, por ser municipio vale, turístico. Pues porque ellos ni sacan las plazas correspondientes. La sacan a un sueldo miserable.
0: ¿Pero y ese presupuesto dónde está? ¿Dónde se lo gastan?
1: Pues se lo gastan en otras cosas.
0: ¿De cuánto es el presupuesto que hablamos entero?
1: Nosotros de 17 millones y algo. Y le sobran 4 millones porque no son capaces de ejecutarlo. Por eso decimos nosotros, bueno, si tú no eres capaz de ejecutarlo, porque es verdad que se han amortizado plazas, se han ido jubilando la gente y en lugar de hacer el relevo, te has quedado sin trabajadores en el ayuntamiento, con una plantilla también bastante envejecida.
0: Sí, pero eso... No es porque dice que la ley...
1: La ley de estabilidad presupuestaria. Entonces nosotros tenemos que buscar fórmula. ¿Cuál es la fórmula que nosotros estamos contemplando, Nueva Canarias, para el municipio de Teror? Pues hacer una empresa pública 100%, una sociedad mercantil que tenga capacidad para contratar personal, pues para hacer una brigada inmediata. Que cuando un vecino se queje porque tiene un bache delante de la puerta que se le va a fastidiar el coche, pues tengas tus trabajadores para ir a sellar el bache. Que cuando un vecino se queje ahora que tiene hierba por todos lados, que tiene que limpiar el ayuntamiento porque si no hay fuego, pues tú tener una brigada inmediata que vaya a limpiar la zona. Ahora mismo no lo están haciendo, lo están haciendo a golpe de improvisación. Cuando hay una fiesta van y limpian, porque claro, viene la procesión y vas a ver aquello todo como está, abandonado. Pues van y limpian, pero claro, aquellos barrios que no tienen fiesta, pues se duerme en el sueño lo justo.
0: A mí me gustaría, igual que hizo este chaval el otro día cuando escuchaba tu entrevista, me dijo eso, me gustaría si hay alguien que esté escuchando, que, oye, pues por lo que fuera no esté escuchando y quiera intervenir, el teléfono 784060. ¿Cuál es la prioridad si sabe llegar a ser alcaldesa?
1: La policía, aparte, la 24 horas.
0: Aparte de la policía.
1: Garantizar el agua y el suministro de agua para toda la población de Teror, que ha ido aumentando.
0: ¿Por qué?
1: Porque el año pasado tuvimos serios problemas de abastecimiento de agua, precisamente porque el ayuntamiento dejó de pagar la factura casi un año, y los proveedores del agua, cuando vino el verano, que sabes que tiran otros municipios de más agua, nos la dejó de dar a nosotros para dársela al que le pagaba.
0: Claro, hombre.
1: Por lógica, ¿no? Entonces, esa es la lógica. Entonces, nosotros tenemos que garantizar el suministro de agua de abasto para el municipio de Teror mediante la compra de pozos, la obra de embalses también y la acumulación de agua durante el invierno, porque Teror es uno de los municipios donde más llueve, para luego poder ser utilizada para el campo, para la agricultura y la ganadería, pero sobre todo para el abastecimiento. Y tenemos que hacernos con ello y hacer una mesa del agua de todos los proveedores del agua, hacer una tarifa plana que lo tenemos consultado con ellos, suministrar durante todo el año mediante contratos, que es lo que no hacen ellos, porque peculan y luego tardan en pagarle, mediante contratos, y tener garantizada el agua todos los días en el municipio de Teror, porque el año pasado tuvimos 20 días, si no, algunas personas tuvieron que hacer un servicio. Porque así lo dijimos Nueva Canaria, que había una prioridad que era, si tú 72 horas tienes a las personas sin agua, tienes que suministrarle mediante una cuba de agua, agua, porque no pueden dejar de, tú no puedes dejar de tener agua.
0: Pues decirte también que el otro día, ya que tú estás hablando de esto, y atención, porque es el mismo partido que está gobernando en

0: dice que entre 72 y 120 horas tú tienes la obligación de mandar una cuba a aquel ciudadano que no tiene agua porque tú le has cortado el suministro.
1: Claro.
0: Entonces, pero eso no se estaba cumpliendo. Y como los vecinos no tienen esa información,
2: pero yo digo una cosa, sí, pero aquí en este caso, ¿por qué tú no llevaste eso a donde tenías que llevarlo?
0: Hay una plataforma creada incluso para llevarlo a los juzgados.
2: Claro que sí.
0: Porque tú no puedes.
2: Porque si llegas al revés, ellos te mandan a ti. Para pagar tiene que cumplir.
0: Rapidito. Y si no, te embarga.
2: Por eso te digo,
0: y después ha pasado una cosa, que cuando ellos ponen el agua, como ha habido tiempo sin agua, cuando llega el agua, cuando sale el agua, hasta que llega el contador, todo eso es aire que corre. Entonces las facturas han venido desorbitadas, la gente protestando, 100 y pico euros de agua, 200 y pico de agua, porque el intervalo que tarda, el aire corre, y el aire te lo cobra.
2: Pero usted... Yo, Isabel, yo a veces digo que la oposición puede ser también como en todos los ayuntamientos, ¿no? Que la oposición intenta, del grupo de gobierno que esté gobernando, intenta taparla para que no tenga eco. Yo te digo, en el sureste, que yo sepa, tienen la suerte de tener la voz del pueblo.
0: Uh-huh.
2: Pero yo en este caso, Isabel, te pregunto a ti. ¿Ustedes ahí arriba le dan mucha cancha a ustedes para denunciar estos temas?
0: No, en los plenos de cada 2 meses. Nosotros tenemos un pleno cada 2 meses por ser municipio de
2: ¿Cada dos meses?
0: Un ordinario. Siempre te están limitando, siempre te están cortando, siempre es una guerra sin cuartel. Pero nosotros, yo te digo, yo me zafo. Utilizo todos los medios a mi alcance para zafarme. Hay una historia de asuntos de urgencia donde yo le meto ahí todos los asuntos de urgencia.
2: Claro, porque a ti te eligieron la gente para
0: efectivamente
2: eso. Aunque tuvieras la mayoría, pero claro, por ley de...
0: Yo te puedo asegurar que la tarea de oposición la hemos llevado rigurosamente.
2: Ustedes por eso son... ¿Cuánto me dijiste? 9, ¿no?
0: Nosotros, la mayoría son
2: ahora,
0: 9.
2: No, pero ¿cuánto tienes ahora tú?
0: Nosotros tenemos 6 concejales. 6. Sabes que 4 se han ido con Prica.
2: No lo sabía.
0: 2 han regresado. De esos 4, 2 han regresado, visto que no hay fundamento.
2: Isabel, ¿qué proyecto tiene Isabel en esto ahora en septiembre? Porque ahora cogerá vacaciones el mes de agosto, pero me imagino que en septiembre ya empieza la carrera, a ver quién es el ganador. Isabel sigue apostando por su gente.
0: Mira,
2: Isabel tiene prioridad por la más necesitado. Isabel tiene un proyecto para servicios sociales. Isabel tiene proyecto para la policía local. Pero la prioridad, Isabel.
0: Mira, nosotros ahora mismo terminamos, como bien dices, este mes, yendo barrio a barrio. Ayer estuvimos en Barranco del Pino, hoy vamos a estar en Arbejales esta tarde, en la Asociación de Vecinos de Arbejales.
2: ¿Tú estás todo el día con el pie levantado?
0: Todo el día con el acelerador pisado, porque esto es un trabajo de hormiguita. No se puede venir los 15 días de una campaña.
2: Los hay,
0: de aparecen de la nada, tú no sabes dónde has estado durante todo este tiempo.
2: Los hay, Isabel.
0: Y aparecen de la nada y ya está, la campaña, y bueno, confían en su marca, a lo mejor. Nosotros confiamos en lo artesanal, en el convencer a la gente.
2: Pero yo, Isabel, eso lo digo mucho en esta radio, a mí me da pena esos partidillos, pero todos, cuidado. Uh-huh. Hablo de todos, ¿vale? Hablo del PSOE, del PP, de todo.
0: Izquierda Unida aparece, no está en todo el municipio de Terror durante 4 años. Y ahora, los 15 días aparece.
2: Pero igual que aquí.
0: ¿Y quién es ese hombre?
2: Igual que aquí, parece, dices tú, pero vamos a ver si tú no has estado aquí para atrás, tío. Y ahora está. No, es que yo no representaba nada. No tiene nada que ver.
0: Eso no tiene nada que ver.
2: Porque si tú quieres por el prójimo, tienes que ayudar.
0: Tú vas, te interesa. Y de hoy que tenemos las redes sociales donde tú puedes ir haciendo tu pequeño...
2: Pero bueno, si todo el mundo puede comer un trocito de esa tarta sin mover el culo, como digo yo, pues normal.
0: Nosotros empezamos en septiembre. En septiembre ya llevamos... Porque hasta aquí hemos tenido, nuestra misión es golpe a la oposición, para desde la oposición, para reivindicar todo aquello que prometieron el PSOE y el PP, que no han cumplido. Y a partir de ahora...
2: Recárcaselo a los vecinos.
0: ¿Eh?
2: Recárcaselo a los vecinos.
0: Sí. Y a partir de septiembre, ilusión. Porque ya no podemos vivir de claro. Ya sabemos todo lo que han dejado de hacer. Han tenido tiempo para hacerlo. Ahora vamos a contagiar a la gente de qué vamos a hacer nosotros. Si tú estás con Nueva Canarias, ¿qué te vamos a presentar? Pues mira, te vamos a presentar, entre otras cosas, ya, la elaboración de una para la elaboración de una empresa que pueda hacer todo aquello de lo que te estás quejando. Es decir, una brigada, vamos a llamarla así, de actuación inmediata. ¿Por qué? Porque los vecinos tienen actuación,

0: tiene necesidades y tiene que ser atendidas, no dentro de 3 meses, como es hasta ahora y hasta...
1: Es una pena.
0: No, tenemos... Si hay un bache, si hay una pérdida de agua, si el necesitas limpiar los barrios, si la... Por ejemplo, la basura, que ahora no sabemos lo que está pasando con el contrato de basura, que ni están reponiendo los contenedores, ni están lavando los contenedores. Si antes se recogía la basura todos los días, ahora parece que se recoge cada 2 o 3 días. Hay barrios que ahora mismo están colapsados porque están cerrados y no están recogiendo la basura, con lo que eso representa. Es decir, los asuntos básicos, los que le pertenecen al ayuntamiento, tienen que ser suplidos. Luego vendrán fiestas, que las haremos, por supuesto. Nada más entrar en el 27, nosotros tenemos las fiestas del Pino. Cuando yo entré de alcaldesa, que entré en mayo, se me fueron todos los voluntarios que tenía el peso en aquel momento para las fiestas del Pino. Y tuvimos que estar buscando gente voluntaria para sacar unas fiestas para adelante, que las sacamos muy honrosamente. Pero ya yo eso lo tengo en la cabeza. Ya yo tengo, si nosotros entramos...
1: Pero es una pena... Porque yo pienso que son gente que a lo mejor no tienen culpa tampoco. Son gente que la utilizan.
0: Pero son afiliados al Partido Socialista, al Partido Popular. Boca, a algunas barrigas agradecidas.
1: Pero eso es el pan del día.
0: ¿Entiendes? Pero claro, ya yo tengo que pensar que si yo entro en el 27...
1: Y ahora una cosa, Isabel, ya que tú acabas de decir eso, no sé si te voy a poner un aprieto, pero te lo voy a decir. Y si llegan a entrar y hay un socialista... que quiere colaborar con el ayuntamiento.
0: Por supuestísimo. Si aquí nadie va a... De hecho, cuando yo entré, había gente que ya se daban como socialistas y estaban dentro del ayuntamiento y pensaban que yo iba a pasar factura.
1: Eso es. Ahí quería llegar.
0: Sí.
1: Isabel, ¿no?
0: No, porque yo juzgo y tengo que juzgar la profesionalidad.
1: Muy bien.
0: De la gente.
1: Pues
0: a mí,
1: si
0: es del color político, si crees en una zapatilla preñada, si quieres
1: creer
0: en la Virgen del Pino, y si quieres ser... del PP, del PSOE, de lo que tú quieras.
1: Pero eso debería pensarlo muchos políticos.
0: Pero es que
1: porque,
0: al final, ¿qué valoras tú? Un adulador que te pone aquí lo buena que
1: pero
0: tú eres.
1: Pero Isabel, tú sabes que los hay.
0: Sí, no, claro. ¿Esa es la ruina del político? El adulador que te está todo el día diciendo lo bueno que tú eres, sí, lo bien sí, que sí. Lo estás haciendo. En vez de tener una opinión crítica, decirte, ojito, cuidado, que aquella gente está disgustada porque no le han hecho esto, no le han hecho lo otro.
1: Sí, sí, como dices tú, que son tonterías, un bache.
0: Sí, es que al final la gente
1: limpia los contenedores.
0: Un punto de luz.
1: Pollada más grande que hay.
0: Es que son tontas.
1: Yo a veces digo que a veces, pero por mucho, no solo en Teruel, en muchos lados, digo, muchachos, tan difícil es. Y lo primero que dice, no, es que los técnicos. Y entonces, ¿para qué coño tenemos el político?
0: Claro, es que es eso. Tú también, con los técnicos tienes que saber o lo mismo que el técnico o un poquito más, si puedes.
1: Vale, pero
0: qué?
1: Si yo te pongo
0: porque el técnico
1: alcaldesa...
0: es conservador por yo, llámalo por ideología. Este es mi espacio, yo hago siempre esto, así, esta es mi técnica, y viene este político y no me la quiere cambiar. Claro. Me quiere decir que esta técnica, si yo hago este proceso así, y el político me dice, no, yo quiero esto. No, eso no se puede, porque no se puede. Cuando yo llegué me dijeron, no se puede hacer una residencia de mayores. Digo, a ver, ¿cómo que no se puede hacer una residencia de mayores? Si resulta que todos los pueblos por ahí tienen residencia de mayores. ¿Cómo que nosotros no tenemos residencia de mayores? No se puede porque eso no es competencia. Ya eso cambió, no sé cuánto. Te lees la ley y tú dices, bueno, y si yo le en vez de residencia le pongo centro cultural de personas mayores, bueno, así sí. Digo, ¿y cuál es el problema? ¿Cuál es el problema?
1: Pero lo ves como buscaste una solución.
0: Claro, no me conformo con lo que me diga el técnico. Vamos a buscar otras vías. Cuando yo entré...
1: Que sea técnico no quiere decir que no se equivoque. Porque
0: no,
1: como
0: que haya persona. También una forma de verla, también
1: que
0: la
1: para
0: ley,
1: eso tú,
0: sin
1: para eso
0: invadirla.
1: En este caso tú como alcaldesa.
0: Exacto.
1: No jodas.
0: Tú, el no sé, no puede... A ver, mi vecino me está pidiendo que quiere agua. Y yo te digo a ti, como técnico, échale agua. No, señora alcaldesa, es que no se puede porque no hay un control. Échale agua, ya veremos, a ver.
1: Lo menos buscas primero.
0: ¿Entiendes? Ya veremos, a ver. Porque lo que tú no puedes tener es una persona sin agua en su casa. Que
1: porque
0: tiene una
1: después,
0: persona mayor encamada, que hay
1: no,
0: que bañarla.
1: Porque después pasa algo y la culpa es de la alcaldesa.
0: Efectivamente.
1: Muy bien dicho.
0: Entonces, esas
1: pues,
0: cosas
1: sabes,
0: que son
1: no
0: el día a día.
1: No pierdas esa línea de mantenerla porque hay pocos alcaldes que miran así. Lo que acabas de decir tú. Vamos a ver, el técnico me puede decir que no, yo lo voy a decir. Tú como técnico búscame la solución.
0: Exacto.
1: Búscate la vida, muévete. No se puede. Búscalo. Y si no, lo haces.
0: Si otros pueden, ¿por qué no voy a poder yo? Sí. Yo sé que tú toda la vida lo estás haciendo así, pero hay otras formas de verlo así. Eso pasa cuando la plantilla también está envejecida, cuando lleva muchos años con las mismas personas. Entonces parece que no ven otras alternativas. Claro, cuando viene una persona fresca, cara a decir, bueno, ¿por qué? Si otros pueden, ¿por qué nosotros no? Y le busco la vuelta, porque la ley, afortunadamente, tiene montones de formas de interpretarla, todas bajo la ley.
1: Claro.
0: ¿Entiendes?
1: Sí, que con esto no quiere decir que se quiera saltar la ley.
0: No.
1: Pero
0: no,
1: como dices
0: nada.
1: Tú, se busca la solución para darle el servicio al vecino.
0: Si
1: que
0: yo
1: además
0: veo...
1: que lo estás haciendo para darle un servicio al vecino.
0: Correcto, ni hay afán de lucro de ningún tipo ni de nada, sino de satisfacer las necesidades de un pueblo como Teror. Es decir, si tú tienes ahora mismo todos los barrios quejándose de que las tienes abandonadas, de que la hierba le llega allá arriba,
2: la de Jorge
0: de
2: Esteban,
0: que puede provocar un incendio en algunas zonas especialmente peligrosas cercanas a Osorio o arriba en Pinar de Ojeda, pues tú tienes que buscarte la vida para arreglar eso. Porque el vecino, explícale tú, mira, es que no sé qué, tenemos que esperar 3-4 meses, no sé cuánto, no sé qué. No, no, porque después si hay un incendio, a quien te cae la responsabilidad es al que no ejecutó.
1: No, y no solo eso. Que si, como dices tú, que si pasara algo a la hora de cobrar, como no pague...
0: Exacto. A ver, si dejaron, sí sin, bueno. sin dejaron sin pagar a los proveedores del agua un año entero, llegó en agosto y te pide San Mateo agua que te paga todos los días. ¿Por qué San Mateo puede pagar todos los días y tú te tardas un año? Ah, es que no hicimos convenio. Pues haz un convenio. Pues para eso está en la Junta General de Gobierno, hacen un convenio con fulanito, usted me dispensa agua, yo le pago.
1: Claro.
0: ¿Entiendes? Como lo está haciendo Malsa Mateo, que no lo está haciendo fuera de la ley, como lo está haciendo Galda, como lo está haciendo Aruca, como lo está haciendo todo el mundo. ¿Por qué usted no? Ay, porque me dice, el técnico me dice que no se puede. Pues voy a llamar al técnico del municipio de al lado a ver cómo lo hacen ellos.
1: Oye, ¿no será que tú serás un granito en el culo del alcalde? Pues veo que tú eres cañera, ¿eh?
0: Que soy cañera.
1: Eres un granito en el culo al que no se pueda sentar, hombre, tranquilo.
0: Sí, sí, sí.
1: Oye,
0: eso,
1: pues,
0: sí es
1: eso es lo importante. No, pero ese es tu trabajo, Isabel. Ahora sí. Está en la oposición para joderle... A ver, entre comillas, no quiere decir joder de joder, sino buscarle la huerta para darle el servicio
0: para
1: al prójimo.
0: Para dar soluciones. Mi misión
1: es... darle el servicio.
0: Mi misión es fiscalizar al gobierno. Esa es mi misión y yo lo hago perfectamente. La fiscalización del gobierno. Yo me miro todos los papeles que llegan a mi mano, me los lío, me los leo, los interpreto, y luego con eso los llevo al pleno. Eso no les puede parecer mal a ellos. Lo que ellos en su momento, cuando tenían una oposición light, donde iban allí y no se preparaban los temas. Hay dos concejales míos que no se preparan los temas, que llegan al pleno y no se los preparan, que están ahora en Perica. Digo, ¿y ustedes por qué están aquí? ¿Para decorar el pleno?
1: O para pues cobrar, ya, o para cobrar
0: el pleno. O para cobrar el pleno.
1: Para pero, cobrar el pleno.
0: Pero ni vale la pena, porque mira, un pleno vale 60 euros cada mes.
1: Sí.
0: Te
1: sí.
0: Tienes que ver documentación, que ellos dan la documentación el lunes para el jueves, casi 400 decretos, que yo lo hago de noche, porque yo trabajo por el día. Entonces, de noche, mirándolo, a ver si los pillas en algo, porque hay mucha sustancia en los decretos,
1: claro, claro.
0: Que es el pan de cada día, es el pulso, porque ellos no te cuentan lo negativo, te cuentan lo positivo, para eso tiene un gabinete de prensa.
1: Ese es su trabajo.
0: Claro, entonces no le puede parecer mal que yo sea el contrapoder, el equilibrio, es decir, tú ves lo positivo y yo veo lo que te falta por hacer. Lo que no puedes tener 1.700.000 euros que te ha dado el cabildo para restaurar el restaurante San Matías y lleves 3 años con ese dinero y tú no hayas hecho nada.
1: Y tú tienes a la gente del cabildo.
0: Efectivamente, y a mí me dicen, oye, mira, pues este decreto, pues este otro, oye, pues no han gastado el dinero que le hemos dado.
1: Eso quiere decir, ¿sabes?, que tú sigues, así sea, a Antonio Morales, a toda esta gente,
0: claro.
1: A los tuyos,
0: no.
1: Pateró, ¿no? Como decimos, como dice...
0: ¿Qué más quisiera yo? Que estar en el cabildo y jalar Pateró, que te lo digo así de claro, porque hay algunos alcaldes que están en el cabildo todo el día llamando para su municipio y para los demás,
1: pero
0: mirando
1: parece,
0: por celular.
1: Pero me parece bien que mire su ombligo.
0: Claro, pero...
1: Aunque todo el mundo tengamos derecho, ¿vale?
0: Todos sabemos... tenemos derecho y tenemos que tener la misma tabla.
1: Exacto.
0: ¿Vale? Pero después habrá unos ayuntamientos que funcionen mejor y otros peor y saquen proyectos. Mi Teror, el gobierno municipal que está ahora, no saca provecho. Como te digo, tiene 1.700.000 euros. desde hace 3 años que se lo dio Cabildo para arreglar un inmueble que se llama Restaurante San Matías y no han hecho nada. Tiene 1 millón que le dio el gobierno de Canarias para el centro de